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0: Pablito Chill. Chino y Nacho, mi niña bonita. Bonita. 4 minutos pasan de las 9. Abrimos una nueva hora en 94.3. Qué felicidad acompañarte. Feliz viernes. Cerca el olor. 31 de julio de 2026. Listo. Se nos termina este mes. Y quiero hablar de eso, quiero hacer un doble clic ahí, quiero abrir esa ventana. Hablemos de julio. ¿Cómo fue este mes para vos? Lo más lindo que te pasó en este mes de julio, quiero que me lo cuentes.
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0: Pasados por agua, ya sabemos, un día medio loco, mucha lluvia, después se despejó, salió el sol, dijo acá estoy, después se fue. Así estamos, nublado con tormenta débil ahora, 22 grados 8, ¿qué onda? ¿Dónde estás vos? ¿Qué estás haciendo? ¿Qué es escena de rico? Hablamos de todo y en esta noche tenemos sorpresas porque se van a ir invitaciones para el show de Karin León, que es este 7 de agosto en el Movistar Arena. Así que quédate con nosotros. Yo soy Mar. Hay buenas vibras, hay buenas energías. La vamos a pasar muy bien. Y además se van a ir estas invitaciones. Así que quédate en 94.3. Pitbull, Elvis Crespo. Suave. 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

0: viernes. Carlotín, Mr. Davada Remix. 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
1: Tú lo sabes, el máximo líder, Ziggy Dad, Daddy Yankee Mundial. 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Te lo dice el jefe, Daddy Yankee, yao.

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0: escuchando a Ozuna, Sirenita, y somos radio oficial de Ozuna, que vuelve a Argentina con una aventura World Tour. El ícono global de la música latina regresa a Buenos Aires, se presenta el 8 de septiembre en el Movistar Arena y las entradas ya las podés conseguir en movistararena.com.ar.
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0: Te preguntamos qué onda tu mes, qué onda julio para vos. Escuchen lo que dice Andy.
2: Hola Radio Disney, ¿cómo están? Bueno, quiero contarles que lo mejor de julio fue que me salieron todo bien los estudios de oncología, así que estoy feliz. Gracias.
0: Hermoso mensaje, Andy. Nos ponemos muy felices por vos. Aguante esos estudios que salieron bien. Vamos, vamos. Espectacular. Lo más lindo de julio. Por acá, Johnny de Florencio Varela dice, te mando un abrazo. Hoy es mi cumpleaños. Recién termino de cenar pizzas caseras. Un beso, te quiero mucho, dice Johnny. Feliz cumpleaños. 31 de julio de 2026. Y nos agradecen, en un mensaje por acá, gracias Radio Disney, hermosa la experiencia, abuelos y nietas muy felices. Ellos estuvieron en la rural, en una experiencia inmersiva, y nos mandan una foto, se los ve realmente muy contentos y contentas, así que gracias por compartirla con nosotros también. Vamos, vamos. Lo mejor de julio, lo que quieras compartir con nosotros en este viernes lluvioso, 11 22 77 94 30.

0: te dice Becky G, pero nosotros te decimos, hablemos hoy. 11-22-77-94-30, qué lindo hacer radio con lluvia. 21 grados 2 en este momento, nublado con tormenta fuerte. Atención porque sigue la alerta naranja por tormentas fuertes. Así que tenelo en cuenta, va a seguir así en lo que resta de esta jornada. Mañana sábado mínima 14, máxima 19. También probabilidad de lluvias aisladas y tormentas fuertes durante la madrugada y la mañana, y luego cielo parcialmente nublado. Y ya el domingo, al parecer, se salían las lluvias, mínima 10, máxima 15, con cielo parcialmente nublado. En minutos vamos a bailar la morocha, así que quédate en Radio Disney.
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estás en tu radio en este viernes. Hay mensajes de ustedes. Acá está Sandra, de General La Madrid. Venimos viajando y escuchando Diluvia, llegando a San Miguel del Monte. Muy buena música para calmar los nervios. Besos. A circular con muchísima precaución. Y lo bueno es que estamos nosotros acompañando con canciones. ¡Vamos! Besos para ustedes, Sandra. Queremos más mensajes. En el 11-22-77-94-30. Y sabes que en las noches del fin de semana, la música manda. Hoy desde las 0 y sábados desde las 21 horas vas a escuchar mucha música y buena vibra de la mano de Fran Cattaneo. De la mano de Fran Cattaneo. 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Y atención, porque la canción que llega ahora es un cuarteto que vamos a bailar muchísimo. Pero antes te cuento que Lucra, que es uno de los protagonistas de la siguiente canción, se viene con algunas fechas en este 2026. En octubre se presenta en Chile, en Santiago de Chile. Y en noviembre va a estar en Barcelona y también en Madrid. Estas fechas las comparten en sus redes, así que podés chequearlas y lo recibimos. Lucra, BM. La Maracha.

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para las 10 de la noche, lluvia que no para. Por acá Valentín de Espeleta dice, mucha lluvia, acá recién salgo del médico, los quiero mucho. Bueno, qué bueno que ya saliste, seguramente te vas a tu casa a descansar. Queremos saber en qué andas vos, cómo transitas este viernes lluvioso. ¿Se sale igual? ¿Hay juntada con amigos, amigas? ¿Qué se está comiendo de rico? También queremos saberlo. ¿Una pizza? ¿Tal vez una tarta? ¡Arriba todo el mundo! ¿Unas empanadas? ¿Qué onda con vos? 11-22-77-94-30. En este viernes pasamos por todos los géneros. Ahora la conga, junto a Ráfaga, te cantan una ráfaga de amor.

fuerte ese aplauso para Ariel Pucheta.

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0: Abrimos nueva hora en 94.3, Manuel Turizo, La Bachata Remix. 2 minutos pasan de las 10 de la noche y en este viernes tenemos estrenos musicales porque Luciano Pereyra y Eugenia Quevedo estrenaron Seré en versión cuarteto. Esta canción fue grabada en vivo durante uno de los históricos shows de la banda de Carlitos y Euge Quevedo en el Movistar Arena, donde Luciano fue uno de los invitados especiales de la noche. Así que quedó este recuerdo para siempre. Ya lo compartió también en sus redes sociales Luciano. Tiene videoclip además esta canción. Y ahora la escuchás en Radio Disney en este viernes a la noche. Luciano Pereyra, Eugenia Quevedo. Esto es lo nuevo. Bailalo, cantalo. Versión cuarteto del tema Seré de Lucho.
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0: Soy Enrique Iglesias, en minutos voy a cantar para ti. 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

0: Su con otra en 94.3, 17 minutos pasan de las 10 de la noche y queremos contarte lo siguiente. 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Y en esta noche se van invitaciones instantáneas. Así que si querés que sean tuyas, si querés estar ahí en este show, tenés que mandar un mensaje de voz al 11-22-77-94-30 y te vamos a pedir que cantes un pedacito de alguna canción de Karim León. ¿Te parece? Dalo todo, demostranos que realmente querés estas invitaciones y ya estás participando. 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
0: Llega ahora Mike Towers. Esto es Lala.

0: La Factoría, perdóname, ¿qué recuerdos te trae esta canción? Tal vez alguna salida con tus amigos, tal vez ese viaje de egresados, puede ser como a mí. 11-22-77-94-30, en un rato vamos a saber quién se lleva las invitaciones para el show de Karin León. Ya estás participando a través del WhatsApp, así que no te despegues de 94.3.
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Son Boxer, A Beautiful Day, en Radio Disney, viernes a la noche, te acompañamos en lo que sea que estés haciendo, y llega ahora la Tecla M, que es un proyecto musical que está conformado por Tobías Medrano y Matías Rappen, que en la actualidad generan furor, y sus canciones estuvieron muy presentes en el Mundial 2026. De paso te recordamos que en nuestro canal de YouTube Radio Disney Argentina podés encontrar el Recreo Tour que hicimos con ellos, donde recorrimos 3 colegios. Está ahí en nuestro canal de YouTube para que puedas verlo. La pasamos realmente muy bien y siempre es lindo recibirlos en Radio Disney. La Tecla M, uno de sus clásicos, Amor de Vago.

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0: Un beso enorme, soy Silvina de Villa Elisa, besitos Radio Disney.
1: Silvina eligió esta canción de Carin León, Primera Cita, la escuchamos un rato. Primera Cita es la canción elegida por Silvina y queremos decirte lo siguiente. Las invitaciones son para vos. Felicitaciones Silvina, cantaste muy bien. Vas a estar ahí presente en el concierto de Carin León, escuchando todos sus éxitos, todos sus clásicos, este 7 de agosto en el Movistar Arena. Después nos contás cómo la pasás, nos mandas un mensaje de voz y queremos saber realmente cómo te va en el show de Carin León en el Movistar Arena, y somos su radio oficial.
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1: Bueno, así como Silvina, vos también podés ganar invitaciones en cualquier momento, así que tenés que quedarte en 94.3, te acercamos a experiencias, a conciertos, a tus artistas favoritos, Technotronic, Pump Up the Jam.
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0: Feeling Florida en 94.3, ya 5 minutos para las 11 de la noche y Karin León llega a la Argentina. Es el embajador de la música mexicana, regresa a Buenos Aires, se presenta el 7 de agosto en el Movistar Arena y Radio Disney y es su radio oficial. Se van invitaciones. En este preciso instante te pedimos cantar una canción de Karin León y vamos a ver cómo lo hizo Silvina.
1: Hola Radio Disney, ahí va mi canción. 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
2: 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Le mando

con Sí Buenos Aires en 94.3, abriendo esta nueva hora. Ya 3 minutos pasan de las 11 de la noche y Luis Fonsi dijo en 2023, cuando lanzaba esta canción: cuando empecé a escribir el tema, inmediatamente me transportó a la cumbia argentina y me inspiró a que las nuevas canciones que estaré estrenando hagan referencia a algunas de las ciudades que tienen un gran significado en mi vida, como lo es Buenos Aires, para mi vida y para mi carrera, dijo Luis Fonsi. Y una canción que acompaña su viaje, Estoy Feliz, dijo en 2023 cuando estrenaba esta canción Buenos Aires y la escuchas en tu radio. Abriendo esta nueva hora mientras llueve y no para de llover en Buenos Aires, hablando de Buenos Aires, a ver qué onda. 20 grados una décima en este momento, nublado con tormenta fuerte. ¿Qué onda? ¿Dónde estás vos? ¿En tu provincia? Quizás estás escuchando desde otra parte del mundo, otro país. ¿Qué onda el clima por ahí? Queremos saberlo. ¿Y en qué andas también? 11-22-77-94-30. Tini Kea, ella dice. Ella dice.

0: Yeah. Argentina en la casa.
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0: en Radio Disney. 16 minutos pasan de las 11 y tenemos preguntas para vos. ¿Sos fan de las series, el cine, el deporte y mucho más? Entonces, sos fan de Disney Plus. Y en Radio Disney te proponemos que seas parte del desafío Disney Plus. De lunes a jueves vas a poder participar por kits exclusivos y suscripciones. 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
0: Después nosotros te llamamos para jugar y vas a tener que responder tres preguntas sobre series, sagas, deportes, películas. Y podés demostrar todo eso que sabés. La ganadora de hoy, de esta semana, fue Yael. Hermoso nombre, Yael, que hizo 100 puntos. Espectacular. Felicitaciones, Yael. ¿Y vos? ¿Aceptas el desafío Disney Plus?
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0: Ojalá que sí. Así te llamamos y jugás con nosotros. Noche de viernes. Viernes lluvioso, inestable. Pero acá estamos nosotros, poniéndole mucha energía. Maroon 5, Christina Aguilera, Moves Like Jagger.

0: Fabián Castro y Capó, La Villa, en tu radio. 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

0: Sinclair, Love Generation Remix, en tu radio. Está Leonardo, que nos dice lo siguiente. Estoy en Miami comiendo pizzas con mis hijos, mientras mi esposa Marcela hace check-in para el regreso, que la tiene preocupada. Saludos Radio Disney, besotes para vos Leonardo, para toda tu familia, buen provecho para ustedes. Nos fuimos international, estamos en Miami, estamos en todas partes, en ese auto, en ese laburo, en ese colectivo, en tus oídos. 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
0: Y somos la radio oficial de BL que regresa a Buenos Aires. Con su Borondo, Abandoné y Detoné Tour, se va a presentar el 31 de agosto en el Movistar Arena como parte de su gira mundial, que es la más importante de su carrera hasta el momento. Tiene solo 22 años. El artista nacido en Barranquilla y ya se consolidó como una de las grandes revelaciones del pop urbano latino. Mezcla reggae, dancehall, afrobeat, sonidos caribeños. Bueno, vos podés ser uno de los invitados de tu radio para verlo y muy pronto te vamos a contar cómo participar para estar ahí. 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No tiene sentido.

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8: En el puesto número 5, el tema de Coldplay,
9: The Sky Will Start,
8: remixado nada más y nada menos por el número 2 del mundo, Martin Garrix,
10: el único DJ que fue 5 veces
11: número 1 del mundo según la DJ Mag.
8: Vamos a escuchar ahora este...

0: En el puesto número 4, el último trabajo
1: de los Dimitri Vegas, Like Mike,
2: junto a Tiesto.
0: Dimitri Vegas, Like Mike, belgas, DJs icónicos,
2: Tiesto, de Países Bajos.
0: Vamos a escuchar ahora
1: su new release,
2: Thank You.

0: Llegamos al puesto número 3.
1: Armin van Buuren,
0: de Países Bajos. Tocó con la Filarmónica de Londres. Vamos a escuchar
1: su último trabajo,
0: Eternal Embrace.

0: Llegamos al puesto número 2.
1: John Summit,
0: de los Estados Unidos de Norteamérica.
2: Según la DJ Mac, es el DJ
1: con más proyección New School
0: en todo el mundo.
2: Vamos a escuchar ahora su última new release, Jadoo.

0: En el puesto número uno, David Guetta,
1: de Francia a París.
0: Número uno del mundo.
1: Vamos a escuchar ahora su último tema, King of the Night.

0: salsa, de la mano de Maluma. Tu recuerdo en 94.3, 19 grados 8 en Buenos Aires. Cielo nublado con tormenta débil ahora y va a seguir así, inestable. Mañana sábado, mínima 14, máxima 19, probabilidad de tormentas fuertes durante la madrugada y la mañana. Ya a partir de la tarde de mañana, cielo parcialmente nublado. Y el domingo, mínima 10, máxima 15 grados con cielo mayormente nublado. Si nos vamos al lunes, mínima 11, máxima 17, ya sin precipitaciones. Yo soy Mar, hasta acá te acompañé. Gracias por estar ahí, la pasamos muy bien como siempre y te invitamos a quedarte en tu radio porque en las noches del fin de semana la música manda. Ahora desde las 0 y los sábados desde las 21 horas vas a escuchar mucha música y buena vibra de la mano de Fran Cattaneo. 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

0: hay una continuidad del PSOE que viene muy golpeado por los casos de corrupción, o si hay un viraje hacia la derecha, principalmente el Partido Popular. El Vox es difícil, muy, muy extrema derecha. Y lo mismo le pasa a Giorgia Meloni. Giorgia Meloni, que perdió este año un referéndum para una reforma judicial, fue un golpe muy fuerte que tuvo la primera ministra italiana, y también empieza a encaminarse a un proceso electoral. Todo esto también hay que mirarlo en lógica política interna, no solo política exterior.
1: Ya venimos, vamos al rotativo del aire de Radio Rivadavia, ya regresamos con preguntas y con un poquito más de información sobre qué, cómo está Marruecos y España hoy. Ya venimos.
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3: Hora 8, 1 minuto, cielo nublado con lluvia débil, 16 grados 9 décimas la temperatura, 93 el porcentaje de la humedad, la visibilidad reducida a 8 kilómetros. Rige desde hoy un nuevo aumento a los combustibles, es debido a la actualización de los impuestos que gravan las naftas y el gasoil, con una suba del 0,50% que representa unos 11 pesos más por litro en la nafta y del 0,75 en gasoil, esto es unos 14 pesos más por litro. Este aumento se suma a otros que se registran a partir de hoy, como la tarifa de colectivos, trenes, subtes y peajes, además de internet, prepagas, cable y telefonía, entre otros. El gobierno advirtió a Cetera con sanciones si no garantiza el 75% de asistencia para el paro del lunes. El Ministerio de Capital Humano le recordó al gremio docente que se encuentra en vigencia la reforma que estableció a la educación como servicio esencial. La medida de fuerza, en reclamo de una paritaria nacional, coincide con el fin de las vacaciones en el AMBA y se realizará en todo el país en los 3 niveles de educación. Último adiós a las víctimas de la tragedia aérea en San Juan. Tras la multitudinaria despedida en la Catedral Metropolitana de esa provincia, hoy se realizará el cortejo fúnebre y un homenaje a los funcionarios públicos que murieron en la caída del helicóptero mientras realizaban una capacitación en combate de incendios. Con 5 partidos comienza la tercera fecha de la Liga. A partir

0: Las 15:30 se enfrentarán Estudiantes de Río Cuarto, Banfield y Gimnasia de Mendoza, Unión de Santa Fe. A las 18, Belgrano, Argentinos Juniors y Estudiantes de La Plata, Defensa y Justicia. Y a las 20:30 cerrarán Racing Tigre. Cielo nublado con lluvia débil, 16.9, la temperatura 93, el porcentaje de la humedad, la visibilidad reducida a 8 kilómetros, la máxima estimada para hoy en 19 grados, con tiempo mejorando a partir de la tarde.
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Pruebe de darle a sus ojos un tinte cordillerano, o busque para su orgullo chulengos para un quillango. Vea esquilar a esos hombres que también son sus hermanos. 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

Muy buenos días, esto es Pampa y Tradición por Visión FM, la radio de la ciudad. Y como nos decía esta cantora que encendía este fogón tradicional en el día de hoy, Marta Pirén, de la provincia de Buenos Aires, cantora que tomó la posta del cancionero patagónico de Más Acá del Colorado, de Aníbal Forcada, ese relato transformado con un ritmo de malambo por Hugo Jiménez Agüero, nos hacía una referencia de donde estamos ubicados y una invitación a todos que vengan a conocer la Patagonia y una forma también de presentarnos a través del canto a todo el país y a todo el mundo. Hoy el tema de Internet ha universalizado todas las comunicaciones, así que nos pueden escuchar por YouTube, nos pueden ver por la página de Visión FM, por Facebook, por tantas otras aplicaciones que hoy en día están al alcance de muchos oyentes. Muchas gracias por escucharnos de todos los lugares, ¿eh? Y por supuesto, con la música, esta zamba de Atahualpa Yupanqui, tierra querida, por un cantor de acá, de la Patagonia, de Río Chico, Miguel Ángel Michelena.

vallador. Busca el hombre la manera de hablar en verso al instante, sin el papel por delante, que a esto no lo hace cualquiera. Es el don que Dios le diera, que lleva en el interior, canta al rancho y al amor, al compás del instrumento, a los pájaros y al viento, el ilustre payador. Poeta por excepción, conocedor sin iguales de las cosas naturales que hay en toda su extensión. Sabe de la tradición, de la pena y el dolor, del progreso avanzador, lo que es la estancia y el puerto, y si no sabe todo esto, no puede ser payador. Guitarrero de primera, donde se inicia la farra, sabemos que la guitarra será su fiel compañera. Junto con él, por doquiera en su andar de verseador, su compañera mejor, la más buena, la más bella, porque si no anda con ella, no puede ser payador. Payador, estas coplas, estos versos dedicados al payador argentino, al payador patagónico, Saúl Güenchul, que lo escuchamos ahora, por gauchada, nada más.

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0: Paco.
1: Y hoy en nuestro país, especialmente en la zona andina, se está celebrando el Día de la Pachamama, primero de agosto. Habrán preparado la caña con ruda en muchos lugares, hace muchos días ya vendrán preparados. En especial esta fiesta que nace con los pueblos andinos y se ha después diversificado en distintas regiones. Y no es solamente el detalle de decir, bueno, hacemos homenaje a la tierra por sí misma, sino cuando decimos tierra, decimos aire, decimos agua, decimos vegetación, decimos todo eso con lo cual convivimos diariamente y muchas veces mal usamos. El primero de agosto de cada año, las comunidades indígenas que habitan suelo argentino celebran el Día de la Pachamama. Se trata de una tradición ancestral de gratitud a la tierra. Pacha es un término que proviene del quechua y de la aymara, que significa cosmos, tiempo y espacio, o sea, todo. El término tierra no debe confundirse con el de suelo, ya que desde la cosmovisión de los pueblos andinos se le otorga un sentido más amplio y complejo que abarca la totalidad del tiempo y del espacio universal. La tierra es el universo, nuestro mundo, y es tiempo y lugar. Se agradece por las cosechas y los animales, el buen tiempo, la abundancia que ella regala con sus frutos. La mirada desde el cuidado que tienen los pueblos indígenas con la madre tierra nos invita a pensar cómo habitar los propios espacios. Del mismo modo, nos propone una relación equilibrada y justa con nuestro mundo cercano. La celebración de la Pachamama transcurre dentro del ciclo de siembras y cosechas que se suceden a lo largo del año. El mundo andino se divide en dos momentos, la época seca y la época húmeda. En la época seca se celebra la Pachamama, se agradece por la cosecha y se retribuye en ofrendas. A este momento se lo conoce como corpachar, que significa darle de comer y beber a la tierra. Para ello se cavan profundos hoyos en los que se entierran todas las ofrendas de comidas y bebidas. Pachamama, un relato por Fortunato Ramos, y Jorge Milicota también escribió algo a la Pachamama que canta Florencia Rupallán.

Pachamama, Pachamama Santa Tierra, yo te entrego mi cansancio en estos cerros helados y una ollita con distinchas, comida de Pachamama. Voy a pitar un cigarro por mi tropita de llamas. Voy a rociar con alcohol la pacheta de las abras. Soy de esta tierra, señores, yo no soy extraterrestre. Por mi majada de ovejas, por mi cabra, cara y leche, por mi docena de guaguas, mis rastrojos y mis burros, yo te cuido, Pachamama. Arranquemos las malezas, espantemos a los zorros y pájaros malagüeros, y rezando un Padre Nuestro, le demos un picante patas con otro de papas verdes, y a la vez nos acordemos de toditos nuestros tatas que se están volviendo tierra. Agosto de viento y sol, fuera el agua en las mañanas, blanco las tolas y el temple, changos con el moco suelto, escarchao hasta los pelos. Agosto de Pachamama, no te caigas, madre tierra, no te desprendas del cielo, que no choquen las estrellas ni los planetas entre ellos, que mantengan equilibrio, permitiendo de esta forma el equilibrio humano. Algún día surgirán los científicos de aquí, los que cuando guaguas, junto a sus tatas y abuelos, abrieron el agujero y dieron de comer su tierra. Esos te cuidarán y no te destruirán. Y tú que tienes el poder y el destino de muchos, cuida el equilibrio del universo, porque cuando te vuelvas tierra, seguirás con hambre, seguirás con sed, y necesitarás que te den de comer, que te den coquita, que te tiren vino, porque tú también eres tierra.

0: Y seguimos un poquito más en este bloque dedicado a celebrar, por supuesto, desde aquí esta fiesta de la Pachamama que surge con los pueblos andinos y que en algunos otros lugares del país se celebra, quizás con otros nombres, se homenajea a la tierra, pero siempre con el mismo sentido de cuidarla y, por supuesto, de respetarla, más que nada en estos tiempos donde está en el tapete todo el tema de la extracción de minerales, el mal uso del agua, el mal uso de todos los recursos naturales. Los pueblos indígenas se caracterizan por su vida en comunidad, conviven en prácticas mutuas de respeto, reciprocidad, tanto entre las personas como con su entorno, y sostienen la necesidad de habitar la tierra con una mirada ambiental desde tiempos ancestrales. La celebración se convierte en ocasión para llevar, en especial a las escuelas, propuestas pedagógicas que integren los objetivos de la educación ambiental integral con aquellos saberes construidos a lo largo de los siglos por los pueblos indígenas, saberes de las más diversas formas que estén presentes en las aulas y en todos los ambientes sociales. Desde la época precolombina, los pueblos andinos habían desarrollado una profunda conciencia de ser hijos de la tierra, la que brinda el sustento. Esta celebración, que comienza el 1 de agosto, fecha en que se inicia la temporada de lluvias, simboliza la gratitud por los frutos que la tierra les ofrece y el pedido de volver a recibirlas y proliferarlas en el ciclo venidero. Se debería pensar en una educación ambiental general, profunda, para que todos respetemos y cuidemos los recursos naturales. Hoy esa celebración de la Pachamama es otra forma, o debe ser otra forma, de pensar, de estar, cuidar y proteger nuestro ambiente natural y social. El padre Julián Cini, referente del cancionero chamamecero, junto a su grupo, escribieron y cantaron, por ejemplo, canciones en ritmo de chamamé, Hermana Agua, y uno que se llama Cuidemos.
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0: sos el mate y la sustancia, pronto alivio natural. Bendita agua corriente, sos la salud, la alegría y no una mercadería, sos un bien universal. Y el agua me contestó: soy el río de la Plata, soy Paraná y Paraguay, soy el río de los pájaros y el Salto y Yaciretá. Bajando soy cataratas, brillando soy cuberá, y en el vientre de la tierra soy acuífero, soy la vida que vendrá. Y yo volví a decirle a la hermana agua: bendita agua salobre, la del sudor y del llanto, de la opresión y el quebranto de tantos hijos de Dios. Bendita agua del pobre, agua sucia y estancada, que fuiste y sos, peor es nada, en su mundo de exclusión. Bendita agua servida, sos desecho y desperdicio, y te han puesto el maleficio de la contaminación. Bendita agua, sos vida, perdón por nuestro pecado, falta amor, falta cuidado y nos falta educación. Y el agua me contestó: soy el río de la Plata, soy Paraná y Paraguay, soy el río de los pájaros y el Salto y Yaciretá. Bajando soy cataratas, brillando soy nuberá, y en el vientre de la tierra soy la vida que vendrá. Por favor, no me maltrate, no me envenenes, Señor. Quiero seguir dando vida, no me la quites, Señor. Recuerde que yo soy agua, me fui, volví y aquí estoy. No me obligue, no me obligue, yo soy río, ya que soy la inundación.
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2: Julián Cini y el grupo Naked Chamigo nos hacían tomar un poco de conciencia de lo que es la defensa y el cuidado del medio ambiente a través de estas letras bien claras que nos llaman a una reflexión de esto de cuidar el agua, cuidar los recursos, plantar árboles, le podemos sumar no desperdiciar el agua, no tirar basura en cualquier lugar, que eso es algo que pasa en todos lados, tener conciencia en este tema también por la contaminación y lo que vamos dejando al paso de cada día. Y una de las costumbres, por supuesto, en este día es el tema de la caña con ruda, y escuchamos algunas sugerencias de lo que es esto y de la costumbre de preparar esa caña con ruda para evitar algunas enfermedades y males que pueden llegar a aparecer.
3: El 1 de agosto dice que para que agosto no te lleve hay que tomar caña con ruda. Esa sería una de las expresiones más populares. Y después la otra es, generalmente hay en el San Miguel, en el barrio San Miguel sobre todo, donde se prácticamente se inicia el tema de del beber caña con ruda los 1 de agosto. Y nosotros decimos que tenemos un club ahí que dice que si querés salvarte de los malos espíritus, de la mala onda, tenés que tomar caña con ruda. Y esto generalmente se produce en las colonias de los inmigrantes paraguayos, sobre todo el barrio San Miguel, que es una colonia prácticamente de inmigrantes paraguayos de hace mucho tiempo, y nosotros los que descendemos seguimos la tradición. O sea que se dice también que es la vacuna de los pobres, le dice a la caña con ruda. Pero tiene un proceso ese, hay que macerar la caña blanca, la auténtica caña blanca, incorporarle la ruda macho, y dejar prácticamente se produce una oxidación de la caña, y es la que produce ese efecto, digamos, tan fuerte que tiene la caña con ruda. Efectivamente, si es que uno tiene como bichos en el estómago, evidentemente lo va a matar todo.
4: Es algo medicinal también, de paso, ¿no?
3: Efectivamente, nosotros lo tomamos así. Me acuerdo que nosotros teníamos un instructor de la división inferior del Sol de América, sobre todo el señor Clotilde Brizuela. Él, por ejemplo, la caña con ruda que quedaba, le agregaban, como era muy fuerte, le agregaban alcanfor, y ese se friccionaba cuando uno tenía alguna torcedura, y eso había que friccionar la parte afectada y después vendarlo, como era como un remedio caliente, vamos a decir.
4: Es un trago de un frasquito que se compra, bueno, mayormente en la zona del mercadito paraguayo en Formosa. ¿Y después qué se hace con el resto? Digo, ¿se puede consumir o tiene una fecha de vencimiento?
3: No. Cuando más macerado está, efectivamente va a tener, de hecho, más poder. Si uno, por ejemplo, lo puede conservar durante un año, es mejor. Y en cuanto al trago, siempre con Negro Vega estamos en discusión, porque la tradición dice que solamente es un traguito. Y él dice que son tres, porque él relaciona, dice, bueno, es la salud, el dinero y el amor. No puede andar mal las tres cosas. En algo tiene que andar bien, o por lo menos dos cosas tiene que tener buena, o una por lo menos. Claro. O sea que, pero generalmente es un trago lo que se toma. Pero es un traguito en la madrugada, a la mañana temprano, antes de tomar el mate cocido o el té. Entonces eso produce un efecto, digamos, vos tomás el 1 de agosto la caña con ruda, tempranito y prácticamente te salva durante todo el año. Es lo que dice la tradición. Y el que no cree en la tradición, esto es un dicho de una persona ya muy arraigada en el barrio San Miguel, que dice, el que no cree en la tradición, seguramente su vida habrá sido siempre una mentira.
5: Sí, hace 40 años que yo vendo acá.
6: 40 años. ¿Sos formoseña?
5: Soy formoseña, con 5 hijos.
6: ¿Y tiene mucha salida la caña con ruda en esta época del año?
5: Ahora ya es poco, porque está lleno, pues. Claro. Los de Alverde vinieron todos, quedamos de Araca nosotros.
6: Abuela, ¿de dónde eran sus padres?
5: Formoseños
6: también.
5: Trabajaba en la municipalidad.
6: Pero, ¿tenían también noción de la tradición de la caña con ruda en agosto?
5: La vuelta no había,
6: ¿no?
5: ¿No
6: había?
5: No, después no empezó a venir cuando... Le gustó, parece, y empezó a venir la cañita con la rudita. Soy formoseña y trabajadora.
6: Sí, señor.
5: Porque estoy al lado de Gildo. Y a seguir trabajando para él.
6: Bueno, ¿se va a vender mucho? ¿Tiene mucha expectativa en esta caña con ruda?
5: Y ojalá que sea cierto.
6: Ojalá. Bueno, sí. Usted ya tiene, por lo que vemos, para preparar la caña blanca.
5: Para primero, mañana primero,
6: sí,
5: y bueno, ya preparar ya para mañana.
6: Hay una particularidad, Mingo, en todo esto, que la ruda tiene que ser macho, ¿por qué?
3: La tradición dice que tiene que ser macho porque la ruda hembra, o sea, para distinguir la ruda, hay dos tipos, la ruda hembra y la ruda macho. Generalmente, en las casas, sobre todo en mi casa, por ejemplo, en el barrio San Miguel, la casa de mis padres, nosotros teníamos una para que el remedio, te iba a decir, el efecto sea positivo, en las casas se ponía a la mano derecha la ruda macho y a la mano izquierda la ruda hembra.
6: ¿En la entrada?
3: En la entrada de la casa. Bueno, a raíz de eso, cuando llega el primero de agosto, generalmente 10 días antes, de acuerdo también una investigación que hizo nuestro maestro Mario Bejarano, la ruda tiene que ser macho por una razón. Las hojas de la ruda macho es mucho más grande que la ruda hembra. Y tiene mayor resistencia al alcohol, a pesar de que es de la misma especie, pero uno, por ejemplo, pasado un año, la ruda hembra enseguida tiene como un oxidado ya casi, digamos, muy, ¿cómo te puedo decir? El color ya no es más amarillón o negro o marrón, sino más bien ya es blanco casi. Prácticamente le saca toda la clorofila a la ruda hembra. En cambio, la ruda macho no. La ruda macho se mantiene erguida siempre y cuando más pasa el tiempo tiene más sabor la caña. Por eso justamente es más efectivo tomar una caña...

relaciona, dice, bueno, es la salud, el dinero y el amor. No podés andar mal las tres cosas. En algo tenés que andar bien, o por lo menos dos cosas tenés que tener buena, o una por lo menos. Claro. O sea que, pero generalmente es un trago lo que se toma. Y, pero es un traguito en la madrugada, a la mañana temprana, antes de tomar el mate cocido o el té. Entonces eso produce un efecto, digamos, vos tomás el 1 de agosto la caña con ruda tempranito y prácticamente te salva durante todo el año. Es lo que dice la tradición, y el que no cree en la esto es un

0: relaciona de esa manera. Es la salud, el dinero y el amor. No podés andar mal las tres cosas. En algo tenés que andar bien, o por lo menos dos cosas tenés que tener buena, o una por lo menos. Claro. O sea que, pero generalmente es un trago lo que se toma. Y, pero es un traguito en la madrugada, a la mañana temprana, antes de tomar el mate cocido o el té. Entonces eso produce un efecto, digamos, vos tomás el 1 de agosto la caña con ruda tempranito y prácticamente te salva durante todo el año. Es lo que dice la tradición. Y el que no cree en la tradición, esto es un dicho de una persona ya muy arraigada en el barrio San Miguel, que dice, el que no cree en la tradición, seguramente su vida habrá sido siempre una mentira.
1: Sí, hace 40 años que yo vendo acá.
2: 40 años. ¿Sos formoseña?
1: Soy formoseña, con 5 hijos.
2: ¿Tiene mucha salida la caña con ruda en esta época del año?
1: Ahora ya es poco, porque está lleno, pues. Claro. Los de Alverde vinieron todos, quedamos de Araca nosotros.
2: Abuela, ¿de dónde eran sus padres?
1: Formoseño también. Trabajaba en la municipalidad.
2: ¿Tenían también noción de la tradición de la caña con ruda en agosto?
1: La vuelta no había, don.
2: ¿No había?
1: No, después no empezó a venir cuando... Le gustó, parece, y empezó a venir la cañita con la rudita. Soy formoseña y trabajadora.
2: Sí, señor.
1: Porque estoy al lado de Gildo y a seguir trabajando para él.
2: Bueno, ¿se va a vender mucho? ¿Tiene mucha expectativa en esta caña con ruda?
1: Y ojalá que sea cierto.
2: Ojalá. Bueno, sí. Usted ya tiene, por lo que vemos, para preparar la caña blanca.
1: Para primero, mañana primero, sí, y ya, bueno, ya preparar ya para mañana.
2: Hay una particularidad, Mingo, en todo esto, que la ruda tiene que ser macho. ¿Por qué?
0: La tradición dice que tiene que ser macho porque la ruda hembra, o sea, para distinguir la ruda, hay dos tipos, la ruda hembra y la ruda macho. Generalmente, en las casas, sobre todo en mi casa, por ejemplo, en el barrio San Miguel, la casa de mis padres, nosotros teníamos una para que el remedio, te voy a decir, el efecto sea positivo, en las casas se ponía a la mano derecha la ruda macho y a la mano izquierda la ruda hembra.
2: ¿En la entrada?
0: En la entrada de la casa. Bueno, a raíz de eso, cuando llega el 1 de agosto, generalmente 10 días antes, de acuerdo también una investigación que hizo nuestro maestro Mario Bejarano, la ruda tiene que ser macho por una razón. Las hojas de la ruda macho es mucho más grande que la ruda hembra. Y tiene mayor resistencia al alcohol, a pesar de que es de la misma especie, pero uno, por ejemplo, pasado un año, la ruda hembra enseguida tiene como un oxidado ya casi, digamos, muy, ¿cómo te puedo decir? El color ya no es más amarillón o negro o marrón, sino más bien ya es blanco casi. Prácticamente le saca toda la clorofila a la ruda hembra. En cambio, la ruda macho no. La ruda macho se mantiene erguida siempre y cuando más pasa el tiempo tiene más sabor la caña. Por eso justamente es más efectivo tomar una caña ya añejada, como dice con la ruda, para que tenga mayor efecto. De cualquier manera, la caña preparada este año tiene el mismo efecto igual. Aparte que hay que tener fe, porque si no tener fe tampoco no te vas a curar.
2: ¿Cuál es la edad para el primer consumo?
0: No, para la edad, los chicos no tienen que consumir. Los chicos no, generalmente adolescentes de 14, 15 años en adelante, pero es una cosita chiquita nada más.
2: ¿Una tapita?
0: No, ni una tapita, es apenas mojar la lengua. A los chicos no se le da la caña. A nosotros recién cuando íbamos cuarto, quinto grado, recién nos daban nuestros padres la caña a la mañana.
2: ¿Qué recuerdos tiene de eso?
0: Y el recuerdo, por ejemplo, de la caña, por ejemplo, en el caso del barrio San Miguel, iba relacionado con la comida también. Porque cuando llegaba el 1 de agosto, como había que era como reforzando para que no nos agarre la enfermedad, a la mañana caña con ruda y al mediodía era un puchero, un locro bien fuerte, cosa que era el inicio ya de prácticamente el invierno, porque en agosto hace mucho frío, se resfría uno, o sea, casi siempre iban relacionadas las dos cosas.
2: Ese es el refuerzo, sería un buen plato de puchero al mediodía.
0: Un buen plato de puchero al mediodía, que es lo que culmina ya, porque en la caña con ruda...

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de cumpleaños. Ahí escuchábamos a Oscar Payaguala y de su autoría y de Marcelo Falcón. Vienen por todos estos cantores que reflejan. Esta canción fue escrita hace varios años, nació acá en nuestra zona después de un patagonazo, donde ya ellos preveían algunas cuestiones de los recursos, de la extracción de minerales y la mal utilización de los recursos, ¿no? ¿Qué tiene que ver también con esto que estamos hablando y celebrando hoy, el Día de la Madre Tierra, el Día de todo lo que nos rodea? Estos cantores que allá por el 5 de septiembre, el próximo mes, van a estar aquí en una nueva edición del Patagonazo Musical junto a otros cantores de la Patagonia. Un elemento de los campos, la tranquera. Hay un artículo de Entre Fogones y Mates que dice: la tranquera mucho más que una entrada. En el campo argentino, la tranquera siempre tuvo un significado que va mucho más allá de delimitar un terreno. Es el primer saludo que recibe quien llega y muchas veces el símbolo de un hogar donde las puertas y el corazón permanecen abiertos para el visitante. Los viejos paisanos solían decir que una tranquera abierta era una invitación a pasar sin miedo. Detrás de ella, casi siempre, esperaba un mate recién cebado, una charla tranquila bajo la galería o junto al fogón, y la hospitalidad sencilla que caracterizó durante generaciones y caracteriza a la gente de campo. Abrir una tranquera también era un gesto de confianza y respeto. Vecinos, familiares y viajeros sabían que antes de seguir camino siempre encontrarían un lugar para descansar, compartir una conversación o pedir una mano si la necesitaban. Quizás por eso, todavía hoy, cada vez que una tranquera se abre, parece revivir una antigua costumbre criolla, la de recibir al otro con humildad, generosidad y el deseo sincero de hacerlo sentir como en su propia casa. Porque en el campo, muchas veces, una tranquera abierta significa mucho más que un camino, significa una bienvenida. Vieja tranquera, por Héctor del Valle.

Y siempre nos gusta recordar estas zambas clásicas del cancionero popular argentino, estas zambas que marcaron una época y nacieron en distintos momentos de la historia de nuestro país. Cuenta Eduardo Falú, contaba junto a Jaime Dávalos, esta zamba de la Candelaria, que nació una noche después de haber llegado de una farra, de una guitarreada, y se les ocurrió escribir una zamba dedicada a ese lugar, a la Candelaria, a ese lugar de trabajo allá en Salta. En este caso la escuchábamos por Mariana Carrizo. Y otro cantor, el Bagual, el cantor de los pueblos, Leonardo Miranda, nos canta, desde Esquel, este cantor, el cantor de los pueblos.

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Y los maltratos parecen ser común en nuestros pueblos. 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

Y algunos versos, por ejemplo los de Jorge Castañeda, nos llevan imaginariamente a la meseta, nos llevan imaginariamente a los nacimientos de los arroyos, esos arroyos que recorren esta línea sur. Arroyito Balchetero, no te canses de correr, las aguas de la meseta del Gualicho tienen sed. Cuando pasas por las chacras, todo está por florecer, se juntan estepa y valle, y Chanquín es un vergel. En el pueblo te detienes para quedarte a beber, por ti enjambran las abejas la dulzura de su miel. Y sigues por Punta de Agua sin poderte contener, las lagunas con su embrujo salobres te han de extender. Chipauquil y Coricó sabrán de tu recorrer, arroyo que dando vida no te cansas de correr. Arroyito Balchetero que dejaste tu nacer, entre mimbres y masiegas y las ganas de beber. Arroyito Balchetero te vas para no volver, como mi alma entristecida tus penas deben tener. Arroyito Balchetero herido al atardecer, contigo se van mis años y no saben devolver. Arroyito sureño ahora canta el choy que llama.

0: abrazo a Chare, para vos Ariste, Luisito, y quien te habla, Jorge, Kili, muy agradecido con este grupo, ¿eh? Ahí estamos, y irme como pata de mesa, como dicen algunos, che.
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Más allá del horizonte, junto a los rayos del sol, vierte silencios la copla que busca cualquier cantor. Qué lindo tener un verso perfecto para cantar. Voy a dárselo a mi pueblo y mi pueblo cantará. Por la señal de la tierra se nutre mi corazón. Libre por el aire libre soy guitarrero y cantor. Por esas cosas genuinas nadie cantó como yo, las verdades verdaderas de mi pueblo Patagón. No sé si canto bonito o soy un buen decidor. Qué importante es el silencio para que cante el cantor, para que cante Hugo Jiménez Agüero con estas coplas y con esta obra, Coirón.

Partiré con el alba, con el mismo destino de siempre, un camino detrás de mi piño blanco. Quizás mañana haya el final o el principio, o no vuelva por los mismos lugares. Tal vez un día me sorprenda a mí mismo durmiendo en un mostrador el vino de tantos inviernos, y cuando falte, los que vengan querrán saber mi nombre, y mi nombre estará allí, en las matas y el calafate. Lo cantarán los vientos y las mesetas con la música del desierto, y volveré a ser el ovejero naciendo del asco.

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1: Y nos vamos a ir un poquito más al sur de Santa Cruz, que también hay muchos cantores. Tierra del Fuego tiene sus cantores, sus grupos musicales, sus solistas, que a lo largo de los años siempre han marcado también esta huella del canto patagónico. Cantoral fueguino, ¿a dónde vuelvo?

Y ya nos estamos despidiendo, hasta el próximo sábado para encontrarnos una vez más con los poetas, los cantores, con las historias, anécdotas, poesías, relatos que caracterizan a este programa. Será hasta el próximo sábado para volver a encender este fogón tradicional, Pampa y Tradición, por Visión FM, la radio de la ciudad.

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0: Russo para que preste declaración imputado por el delito de lesiones graves agravadas por violencia de género. El presidente español denunció una actitud egoísta de algunos países de la Unión Europea por la crisis migratoria de Ceuta. Pedro Sánchez reclamó una reunión por videoconferencia de los ministros del Interior de los 27 miembros. Una actitud así, motivada por prejuicios, dijo, informaciones falsas, ignorancia o intereses políticos, no solo es contraria al derecho europeo, al derecho humanitario y a los principios de solidaridad que nos unen, escribió. Cielo nublado, 15.8 la temperatura, 93 el porcentaje de la humedad, la máxima está prevista para hoy en 19 grados.
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1: Hora 10:01, la temperatura 15 grados 8 décimas, 93 el porcentaje de la humedad, con cielo nublado. Javier Milei designó a un ex intendente de Bariloche como vicepresidente de la Comisión Nacional de Energía Atómica. Se trata de Gustavo Genuso, cuya designación se publicó en el boletín oficial en medio de la reestructuración del organismo, que redujo cerca del 58% de su estructura y sus unidades pasaron de 675 a 272. Los patentamientos de autos cero kilómetro cayeron más del 30% interanual en julio. En términos mensuales, la caída fue del 7,7% y en el acumulado del año, la baja fue del 12,8%, según datos de la Asociación de Concesionarios Automotores, ACARA. Indagan hoy al agresor de ancianos del geriátrico de Mar del Plata. Nicolás Sichero, de 37 años, fue detenido por segunda vez y citado por el fiscal Carlos

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0: Hola, hola, hola, hola, hola, ¿qué tal? Buen día, buen día, buen día para todos. Aquí estamos para ser entre amigos.
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0: Súbete, súbete, las 10 de la mañana con 12 minutos, aquí estamos, claro que sí, le pegamos puntapié inicial a esta mañana de entre amigos, con una temperatura de 5 grados 9 décimas.
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0: 65% la humedad relativa al ambiente. Sí, con este día mayormente cubierto ahora en la zona del Valle Medio. Había amanecido un poco mejor, pero bueno, ahora se está cubriendo el cielo tal como ayer lo habíamos adelantado a través de nuestra radio, ¿eh? Claro que sí, ¿eh?
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0: Súbete, súbete. Y le decíamos precisamente que hoy sábado vamos a tener cielo cubierto en la zona del Valle Medio, ¿eh? Cielo cubierto, una máxima de 13 grados, ¿sí? Está indicando la autoridad de Cuencas para el día de hoy. Esta noche la mínima estará en 5 grados, ¿sí? Y mañana domingo con cielo cubierto, una máxima de 17 grados.

Muy bien, y así estamos, claro que sí, para comenzar. Jesús García está en los controles. ¿Cómo le va, Jesús? Quien nos acompaña, Hugo Barbol, hasta las 12:30 y casi dos horas y media de programación. Y pum para arriba, claro que sí, claro, hoy en este día ya primero de agosto.

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0: Te saludamos a vos que estás ya transitando las rutas de la región, manejando un camión, una camioneta, un colectivo, una combi, un taxi, un Uber, claro que sí, te saludamos, buena jornada. Para vos que estás en el comercio, buen día, buena jornada, buen fin de amigo comerciante. Y para vos que estás en la empresa también, buena jornada hoy, ¿eh?

Y te saludamos vos, que estás trabajando ya en los talleres mecánicos, las gomerías, también en las empresas, como decíamos, y por supuesto también para vos que estás en las estaciones de servicios, en las panaderías, cómo anda también ya la tarea como albañil, como electricista, plomero, gasista, carpintero, todos los rubros, habidos y por haber, seguramente están trabajando ya también en los consultorios médicos, ¿por qué no? Claro que sí, también los consultorios de imágenes por allí, en distintos lugares de la región.

Bueno, jornada, decíamos, con este cielo totalmente casi ya cubierto, sí, hoy había comenzado mucho mejor, más claro, había claros, hasta hacía presagiar que íbamos a tener un poco de sol también, pero bueno, vamos a ver qué pasa, ¿no? Con relación al día de hoy, o de este fin de semana completo, ¿no? Ya le vamos a contar qué nos dice la autoridad de Cuencas, para el día de mañana, también el día domingo, también qué nos dice. Bueno, tenemos casi 2 horas y media para disfrutar con ustedes. Hoy primero de agosto, comenzando el mes número 8 ya.

Hoy se celebra el Día de la Pachamama, ¿eh? Hoy es el 1 de agosto, ustedes saben que los pueblos indígenas de América Latina celebran el Día de la Pachamama o el Día de la Gran Madre Tierra, ¿no? Se trata de una celebración que se realiza para dar a agradecer, pedir y bendecir los frutos que nos ofrenda la Pachamama, ¿no? Y bueno, ahí es una celebración muy popular, cada 1 de agosto, es una celebración muy especial que se lleva a cabo en distintos lugares, ¿no? Esto es así, y ahí reitero, una celebración popular que ya comenzaba en el día de ayer, ¿no? Con respecto a esta celebración.

0: Sí, hay una, claro que sí, que hay una leyenda, ¿no? Y el ritual de este día de la Pachamama, que es de la caña con ruda, ¿no? ¿Por qué se toma un primero de agosto? Y no puede faltar un primero de agosto, el día de la Pachamama, no puede faltar la caña con ruda, ¿no? Algunos ya lo han tomado, seguramente hasta ahora, aquellos que siguen el ritual, ya lo han tomado. Dicen que se toma en ayuna, ¿no? Dicen algunos, qué sé yo. Nunca la tomé, pero esta bebida se ingiere de manera tradicional, la caña con ruda. Y como decíamos, esta fecha destacada para la cultura andina, y es en el día que miles de personas en la Argentina se unen para cumplir con una antigua tradición que es tomar la caña con ruda, ¿no? Esta costumbre, arraigada principalmente en el norte del país, en especial en las provincias de Misiones y Corrientes, ya, bueno, ha trascendido las fronteras, ¿no?, y se ha extendido por toda la nación. Ya algunos ya ayer, hace ya unos cuantos días, habían preparado la caña con ruda. La planta, recordamos, era utilizada para tratar parásitos y malestares gastrointestinales, ¿no? Y se usaba para aliviar el ardor o irritación causados por picaduras de insecto y de alimaña, pensando en los que reconocían en la ruda una serie de propiedades beneficiosas, ¿no?, para la salud. Bueno, y los antiguos, y bueno, después también avanzando en los años, esto se fue acrecentando, y el cultivo de la caña para la fabricación de azúcar, introducido durante la época de la colonización española, dio lugar al aguardiente de caña. Y a esto se sumó la llegada de la ruda a América, cuyas capacidades medicinales ya recién se los contaba, ¿no? Y a partir de esta fusión de planta y bebida, la imaginación del pueblo guaraní comenzó a atribuirle propiedades y virtudes mágicas, Y así se desarrolló la creencia popular de que la caña con ruda es un poderoso conjuro contra la envidia, la mala suerte, convirtiéndose en un remedio para espantar los males del invierno, ¿no? Bueno, según la tradición, la caña con ruda debe beberse en ayunas, como le decía, hoy. Ya pasó. Aunque la forma más común es tomar tres traguitos, no toda la botella, tres traguitos nada más. Algunos optan por siete, o un solo trago largo, o incluso un vaso completo. Pero bueno, no pasa de ahí. Aquellos que no puedan cumplir con el rito en esa fecha tienen una segunda oportunidad. Atención, Jesús, si no tomo hoy, ya hasta el 15 de agosto se puede hacer. Siempre que alguien que ya lo haya realizado le invita a compartir el brebaje, ¿no? Así que hay que buscar a alguien que ya la tomó, y antes del 15 de agosto, unos siete traguitos, un vasito de la caña con ruda, Así que bueno, así está hoy, primero de agosto.
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0: Bueno, muy bien, señoras y señores, acá estamos para acompañarlos a ustedes hasta las 12:30. Ahora vamos a ir en busca, claro que sí, de los primeros temas que vamos a ir compartiendo, sí. Yo había elegido un mismo intérprete con dos temas en varias de las series del día de hoy, para no dejar ahí expuesto con un solo tema a un intérprete. Bueno, había elegido dos para que comencemos de esa manera, ¿no? La tradicional Tormenta, vamos con Tormenta y el clásico Cebando Mate, y luego pegadito va con otro de los temas, como Una Chica y un Muchacho.

Y así comenzamos con la señora Tormenta aquí en la mañana de Entre Amigos. Gracias, Analía. Me dice Analía, ya está, Hugo, ya está lo de la caña con ruda, ya está. Ya. Sí, sí, está la foto, me manda la foto, ya tomó la copita correspondiente. Muy bien, muy bien. Está todo perfecto, todo perfecto. Así me dejas. A Mirta también ya tomó la copita, están ya listas para la pega. Perfecto, muy bien, perfecto. Bueno, no tomé mucho, mire que mañana tiene los juegos, así que tranqui, tranqui con la caña. Las 10 de la mañana con 31. Se viene la señora Estela Raval a la mañana de Entre Amigos, para ponerle un poco de fuerza a esta mañana nubladita, que con una temperatura aquí en el Valle Medio de 6 grados 4 décimos. Se viene Estela Raval y su Resistiré. Luego Gianni Nazar un poquito más abajo, a modo mío.

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Venimos de la música, claro que sí, de los años 60, 70, 80, aquí, recordando viejos éxitos con todos ustedes.

0: Bueno, y nosotros, claro que sí, acompañándolos de la mejor manera en este día gris, como hace ya cuántos días llevamos así, ¿no? Ya perdí la cuenta yo, ¿no? Jesús, hay mucho, Realmente, muchos días feos, así, nublado, frío. Bueno, frío sí está bien, estamos en la estación de invierno, ¿no? Pero con mucha humedad, también lluviecita, garúa, de todo, ¿viste? Complica todo, complica todo. Pero bueno, por otro lado, también le viene muy bien a la gente del campo, porque bueno, después viene una primavera reluciente con esos campos y justamente los animales se sienten mejor con el pasto bien verdecito en primavera y pueden comer mucho y mejor. Así que por un lado a nosotros nos complica, pero a la gente del campo le viene muy bien esta lluvia. Ayer charlábamos con el titular de la sociedad rural, con Juan Isigatori, y bueno, precisamente hablaba sobre este tema, ¿no? Pero bueno, hay que esperar a ver si pasa o no pasa, o cuándo pasa este mal tiempo, ¿no? Vamos a ver cómo viene.
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0: Bueno, anoche hubo un accidente aquí en la ciudad de La Marque, en la esquina de San Martín y Doctor Molina, en la esquina del Correo, para que vos te ubiques. Una moto y un auto. Estamos detrás de la información oficial, pero lo que sé, me lo contaba recién Jesús, fuera de micrófono, y que fue entre una moto y un auto, ¿no? Esperemos que, creo por allí más complicado, fue una de las personas que iba en la moto. La otra persona tenía un golpe, pero estaba mejor. Y por allí parece ser que la ambulancia que estuvo presente trasladó a una de las personas de la moto. Se supone que aquí hasta el hospital de La Marque, espero que haya sido hasta ahí nomás, que no se haya complicado. Y la persona del auto, no tengo la información, pero ya estamos en busca de eso. En principio fue eso, medianoche fue, medianoche más o menos fue ese encuentro en la esquina de San Martín y Doctor Molina, en la esquina del Correo, anoche. Así que bueno, apenas tengamos más información vamos a ampliarla con mucho gusto aquí en la mañana, ¿sí? Atención a los primos, atención a los amigos boquenses, Alejandro, vos que estás escuchando la radio. Alarma en Boca, porque un futbolista clave de Boca, de Genaice, está en la mira de Tigres de México, dicen, y bueno, podrían venir a la carga con unos cuantos pesos. El club mexicano parece ser que puso la mira en un jugador del Genaice. Se trata de Tigres, el equipo mexicano. Se habría interesado por Alan Velasco, quien es jugador de Boca Juniors. El ex independiente regresó al fútbol argentino, se acuerdan, por un monto de 10 millones de dólares y nunca pudo afianzarse. Bueno, está en línea el subcomisario Ángel Moreni y le agradecemos que nos atienda. Moreni, Hugo Rebol lo saluda. Buen día, ¿cómo le va?
2: Muy buenos días para usted y para toda la audiencia.
0: Bueno, queríamos conocer un poco detalle de lo que haya pasado anoche en este accidente aquí en el centro.
2: Sí, efectivamente, en horas de la noche, alrededor de las 23:50, hubo una colisión, sí, como usted menciona, en la parte céntrica, en Doctor Molina y Calle San Martín, sí, donde, bueno, se vio involucrado justamente un vehículo, un automóvil, y una motocicleta, ¿verdad? Bueno, uh-huh. Gracias a Dios y todas las circunstancias han dado de que no tenemos lesiones del mal lesionadas de gravedad, ¿sí? Y bueno, y lo que sí a destacar es que casualmente, bueno, se le hizo el test de alcoholemia, casualmente a uno de los conductores, que especialmente al conductor, sí, del rodado mayor, bueno, dio positivo, por lo cual, bueno, se hicieron las actuaciones correspondientes, ¿verdad? Que es la retención del vehículo, se logró la inspección también correspondiente. Pero bueno, gracias a Dios, ninguna de las partes salió con lesiones graves.
0: ¿Que una moto tiene los detalles de la moto y el vehículo?
2: ¿Cómo?
0: Si tiene los detalles de la moto y el vehículo.
2: Sí, es un automóvil, un Volkswagen Senna y una motocicleta de 150 centímetros cúbicos.
0: Bueno, y decía que, bueno, gracias a Dios no ha habido, no se ha tenido que trasladar a ninguna persona a otros hospitales.
2: No, gracias a Dios no, porque no sufrieron lesiones de gravedad, sí. Además de que, más allá de que fueron daños materiales, sí, fue casualmente sin lesionados.
0: Bueno, subcomisario, gracias por atendernos, ¿eh?
2: No, gracias a usted por la comunicación y bueno, que tenga muy buenos días, que anden bien.
0: Y usted también, gracias. El subcomisario gracias. Ángel Moreni, de aquí de la ciudad de La Marque, de la unidad 17 de policía, informándonos acerca de, entonces, más o menos de lo que le habíamos anticipado, ¿no? De este accidente, allí en la esquina del Correo, para que si usted se sitúe. Gracias a Dios, bueno, como decíamos, no ha pasado mayores. Seguramente algunos golpes sí de preocupación, pero no ha pasado mayores, así que mucho mejor. Pero bueno, parece ser que el quien conducía el auto dio positivo al control de alcoholemia, dio positivo. Bueno, vamos con la música, vamos con dos temas de Leo Dan, dos temas de Leo Dan. Hay un tema que, claro, los dos temas datan de muchos años, Te he prometido y qué cosa linda, mi amor.

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0: Las 10 de la mañana, 53 minutos, llegó el momento de hacer una pausa aquí en la mañana de Entre Amigos, ¿eh? La mañana de Entre Amigos, acompañándote hasta las 12.30, ¿eh? Pero ahora hacemos una pausa comercial. 7 grados, 5 décimas la actual temperatura, 63% la humedad relativa al ambiente.
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2: Bueno, son las 11 de la mañana con 4 minutos. Volvemos de la pausa, claro que sí. Aquí en la mañana con 7 grados y una décima. 63% la humedad relativa al ambiente. El cielo sigue cubierto en la zona del Valle Medio. Momento de la música, claro que sí, los elegimos a ellos, a los uruguayos iracundos, para hacer dos temas. Los iracundos hacen, típico para este momento del Valle Medio, ¿no? Un tema se llama Hace frío ya, y por otro lado, la lluvia terminó. ¿Qué te parece?

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0: Bien, ahí estamos con la música de los uruguayísimos iracundos aquí en la mañana de Entre Amigos.
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0: Mañana recuerden que se juega una instancia de los Juegos Rionegrinos en la localidad vecina de la ciudad de Luis Beltrán. Esto va a suceder, reitero, mañana, desde la mañana, en el Polideportivo Municipal de la ciudad de Luis Beltrán, donde allí se van a llevar adelante distintas disciplinas deportivas que están en el marco de los Juegos Rionegrinos para mayores de 60 años, ¿no? Esto va a estar llevándose a cabo, reitero, en el Polideportivo. Están los juegos como, por ejemplo, habilidades motoras, pádel, orientación, tenis de mesa, ajedrez, sapo, tejo, truco. También, va a haber, además de la jornada de Newcon, en el Polideportivo, para mayores de 60 años. Desde las 9 de la mañana, allí se consolida la acreditación y a las 10 de la mañana más o menos rondaría una participación de 130, 140 personas de todo el Valle Medio en distintas disciplinas, así que la gente de Beltrán harán las veces de anfitrión. El año pasado el zonal se hizo en Río Colorado. Esta vez le ha tocado a Luis Beltrán. Lugares que se van a estar disputando las distintas actividades van a ser la Asociación Española, el Club Deportivo Beltrán, el Gimnasio Municipal y la Escuela Número 11. ¿Sí? Serán anfitriones esos lugares de las distintas disciplinas que se van a estar llevando adelante. Los ganadores en cada disciplina aquí en el zonal van a jugar el provincial en las grutas con todos los gastos pagos, o sea, estadía, traslado. En esto se hace cargo todo la provincia de Río Negro, en trasladar a los ganadores de cada zona hacia las grutas el mes que viene para realizar ya el provincial. Y después el nacional, creo que se juega en la provincia de San Juan.
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0: Bien, vamos con dos temas ahora, en los dos temas participan Los Ángeles Azules, pero en uno participa Palito Ortega, Entrega de Amor, y luego Miguel Bosé, Morir de Amor.

0: Miguel Bosé.
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sí, claro que sí. Un poco más moderno, Los Ángeles Azules, con, bueno, temas con Palito Ortega y Miguel Bosé, cantaban los dos aquí en Entre Amigos. Atención los riverplatenses, porque el club brasileño de Vasco da Gama quiere quedarse con el delantero millonario, con Facundo Colidio. Presentará una oferta en los próximos días, aparentemente se quieren llevar al delantero de River. Podría perderlo en los próximos días. Vasco da Gama viene a la carga Facundo Colidio. Recordamos que Vasco da Gama se está por llevar ya a Sosa, el mediocampista de Racing, capitán de Racing. Se lo está también llevando a Brasil. Aparentemente, hoy o mañana, ¿cuándo juega Racing? Hoy o mañana. Hoy juega Racing. Bueno, hoy sería el último partido de Sosa en la academia. Así que lo van a extrañar mucho los racinguistas, así que ya después de varios años y bueno, realmente capitán del equipo, le ha dado mucho a Racing, y dejaría la academia. Reitero, Vasco da Gama vendería con dólares frescos, para reforzar las arcas de la academia. Y bueno, ante eso, no hay contra, ¿viste? Los clubes argentinos necesitan, por un lado. Y por otro lado, River, que ya ayer incorporó al joven de Vélez, creo que es Andrada, ¿no? Andrada, Tobias Andrada, 19 años, ¿sí me parece? O 21. 19 o 21 años, muy jovencito. Tiene mucho futuro, realmente. Tiene buena actualidad y mucho futuro. Este jugador de Vélez que se incorporó a River, creo que lo compró en 6 o 7 millones de dólares. 19 años, sí, jovencito. Creo que lo compró en 6 o 7 millones de dólares. Tiene mucho futuro. Creo que lo compró el 50%. El 50% le compró a Vélez y el otro 50% se quedó Vélez. Y bueno, todo esto tiene que ver con una futura venta, si le va bien al chico, al exterior, en los próximos años, ¿no? Es todo negocio, es todo el fútbol, así que todo miran hacia adelante, ¿no? Bueno, muy bien. Ahí estamos, dejamos un River, dejamos el fútbol, porque nos metemos de lleno nuevamente en la música aquí en la mañana de Entre Amigos, buscando los temas que también tenés ganas de escuchar a esta hora.

Bueno, ¿tienen ganas de escuchar al dúo Pimpinela? ¿Cómo no? Sí, ¿cómo no? ¿Tienen ganas de escucharlo? Bueno, yo tengo dos temas para que lo escuchen hoy al dúo Pimpinela. Dos temas que lo hicieron en versión dance, ellos, lo grabaron después, pero son temas de hace ya algunos años. Y lo hicieron también con la avanzada de dance, Corazón Gitano por un lado, y después Olvídame y Pega la Vuelta.

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0: Vamos a hacer una pausa aquí, porque se nos viene otro momento musical en un ratito nada más. Una pausa comercial a las 11 de la mañana, 32.
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11 de la mañana, 41, volvemos de la pausa. Vamos a ponerle música a este momento de la mañana de Entre Amigos. ¿Usted sabía que en la Argentina había más de 5.300 estaciones de servicio? Yo la verdad que no sabía. Después le voy a contar, después de la música le cuento de qué se trata esto, esto justamente que tiene que ver con la cantidad de estaciones de servicios que hay diseminadas en toda la República Argentina. Dos temas del niño de Rafael para que cante Mi Gran Noche y luego Escándalo.

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2: Las 11 de la mañana, 50 minutos.
1: Qué bien.
2: La temperatura de 8 grados. Fría la mañana, ¿eh? Qué fría, ¿eh? Bueno, le decía antes de la música, de la cantidad de estaciones de servicios que cuenta la Argentina, ¿no? Más de 5.300 estaciones de servicio. A lo largo del territorio nacional se registran actualmente 5.337 estaciones de servicios habilitadas. La cifra representa un incremento de 63 bocas respecto de noviembre del 2023. Desde una mirada empresarial, YPF mantiene el liderazgo de la red nacional, por supuesto, con 1.638 estaciones, frente a las 1.606 que tenía en el 2023. Shell, en tanto, también aumentó su presencia y pasó de 843 estaciones en el 2023 a 884. Detrás se ubican otras de las principales redes del mercado, como es Action y Puma. El mapa se completa con operadores como Dapsa, Wico, Boy, Refinor, Gulf, además de una amplia red de estaciones independientes que mantienen un rol relevante en el abastecimiento de combustibles en rutas, bueno, ciudades, localidades del interior del país, ¿no? Este relevamiento refleja cómo la red se adapta a las distintas tecnologías utilizadas por el transporte argentino, ¿no? Del total de establecimientos registrados, 3.225 comercializan exclusivamente combustibles líquidos, mientras que 1.498 combinan la venta de naftas y gasol con GNC. A estas se suman 596 estaciones dedicadas exclusivamente al expendio de GNC. A la oferta tradicional se incorpora de manera gradual ahora la infraestructura para vehículos eléctricos, ¿no? El padrón actualizado muestra una mayor presencia de puntos de recarga para vehículos eléctricos respecto del relevamiento del 2023. Aunque los cargadores todavía representan una proporción reducida dentro del universo total de estaciones, su expansión acompaña el crecimiento de los vehículos electrificados y la estrategia de las empresas del sector para ampliar su oferta de servicios. Así que bueno, un poco el panorama es ese. De a poco van incorporándose más al país vehículos eléctricos. De a poco se van ingresando las distintas marcas y se van posicionando también dentro del país con respecto a esta posibilidad. Por supuesto que todavía prevalece la nafta, el gasoil, entre otros, ¿no? Pero de a poco se van viendo algunas estaciones de servicios en el país ya con posibilidad de cargar desde lo eléctrico también, que dicen que es lo del futuro, ¿no? Por eso van ingresando ya híbridos, al autos híbridos aquí al país. Bueno, muy bien.
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2: Manolo Galván. Algunos ron, algunos viñitos se ha tomado en su momento el amigo Manolo Galván. Una vez lo presenté acá en la confitería del Club La Marque, donde está hoy la heladería Seitú. Bueno, una noche vino ahí Manolo Galván, hace ya, por supuesto, mucho tiempo, y lo presenté ahí en ese lugar. Tenía dos banquitos. Era una persona muy petizonga, ¿no? Era delgadito y prevalecía su barba. Y tenía dos banquetas, una para cantar él y la otra atrás que traía el vasito de vinito. Pero qué voz, ¿no?

0: Todo un estilo, todo un estilo muy particular de Manolo Galván, realmente marcó, por supuesto, un momento en la historia de la música del recuerdo, marcó un momento muy, muy especial,
1: Que vuelve a quien lo toma, Gavilano Palo.
0: Bueno, y otro que marcó también un momento muy especial en la Argentina, que nació musicalmente desde su Coronel Suárez, estamos hablando del quien ya no está con nosotros, Sergio Denis, haciendo dos temas, Gota de Rocío, aquí en la mañana y los domingos.

0: 12:05, hacemos la pausa aquí también nuevamente sobre el mediodía, en la mañana de Entre Amigos, y ya venimos.
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0: Volvemos de la pausa, claro que sí, ya entramos en los últimos 16 minutos. Se viene la música con Miguel Gallardo y dos temitas que tenemos preparados para el día de hoy en el escenario imaginario de la mañana de Entre Amigos. Se viene Miguel Gallardo y canta Muchachita, luego otro ocupa mi lugar.

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Por supuesto que la Liga Profesional de Fútbol sigue hoy y también por nuestra radio. Comienza todo lo que es el fútbol a las 15:30 con Estudiantes de Río Cuarto y Banfield. En el mismo horario juegan Gimnasia Grima de Mendoza con Unión de Santa Fe. A las 6 de la tarde juega Belgrano de Córdoba con Argentinos Juniors. En ese horario juega Estudiantes de La Plata con Defensa y Justicia. Y a las 20:30 juega Racing con Tigre. ¿Sí? Partidos del día de hoy por la Liga Profesional. Mañana domingo les cuento. A las 14:30 el Mar de Plata juega Aldo Civi con Gimnasia Grima La Plata. En ese horario juega Deportivo Riestra con Barraca Central. A las 5 de la tarde juega Boquita, pero en Rosario, juega con Newell's, a las 5 de la tarde. Y a las 7:15, 19:15 en el Monumental, River recibe a otro rosarino, pero a Rosario Central. ¿Sí? 21:30, Lanús con Instituto, así que hoy mañana prendas en la radio con todo el fútbol, en horas de la tarde, noche. Bueno, nos vamos, Jesús, nos vamos, y que pase un lindo fin de semana, Mañana estamos haciendo Newcon, mañana jugamos, vamos a representar a la marca, y mañana los Juegos Rionegrinos, en Beltrán, en el Zonal de Beltrán, a partir de las 10 de la mañana. Estamos ahí con la representación de la Marque y distintos equipos del Valle Medio. Para de allí va a salir el representante de la zona del Valle Medio para jugar el provincial en las Grutas en pocos días más, ¿sí? Así que nos vamos, buen fin de semana para todos, cuídense mucho y el sábado que viene, si Dios quiere, estamos nuevamente con todos ustedes. Nos vamos con dos temas musical que ya tenemos por aquí armaditos. Se viene Julio Iglesias con La Misma Piedra y luego José Luis Perales. La música es. Chau, chau.

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0: canciones mexicanas, hoy está conquistando corazones en todo el planeta Tierra. Porque si hablamos de regional mexicano, tienen guitarras, tiene trompetas, tiene acordeón, violines, tiene fuerza, tiene verdad. Y cuenta historias que parecen escritas para gritarlas con el alma. Por eso es que es todo un suceso que hablemos de Carin León en Buenos Aires. Él es uno de los máximos exponentes del regional mexicano. Y es el 7 de agosto la fecha elegida para el Movistar Arena. Esta es su radio oficial. Y claro que tenemos invitaciones. 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En este preciso momento.
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2: Para los machateros, Mr. Anthony.

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1: Radio Disney, soy Vero de Varela. Acá estoy en mi local. Tengo que trabajar, hago uñas. Igual tengo un poco de todo, pero poniéndole onda este día, bastante gris para mí. Pasen un tema.

0: Y al pedazo de sol que estamos buscando lo trae Sebastián Yatra a Radio Disney. Lindo fin de, nos decía Antonia, que nos escucha todos los días. Aparece Davo desde 25 de mayo, La Pampa, con el mayor de los éxitos para este agosto. Va de vuelta también El Deseo para Vos, Davo. Y María, que va por Ruta 14, volviendo de Corrientes con una lluvia intensa. Paciencia, Radio Disney y la data que importa. Mari, tenés que saber que cuando llegues a Buenos Aires te vas a encontrar con el tiempo recuperado. Es más, ya podemos hablar de calor. Tenemos 18 grados, la humedad por el techo 90% en este momento, y noticias que tienen que ver con las lluvias desaparecerían llegada la noche, para mañana transitar un domingo de soleado a mayormente nublado, pero con 19 grados. Y yendo el lunes similar, ¿estamos ok con esa información? Así vamos despidiendo el último fin de vacaciones de invierno y obviamente queremos saber de vos.
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0: Taylor Swift, The Fate of Ophelia, en tu radio.

0: Así de Luciano, con esta fuerza, Yo No Quiero Olvidarte, en 94.3. Y hay tantas cosas que no queremos olvidar, como por ejemplo que estamos viviendo el último fin de vacaciones de invierno.
1: Radio Disney, yo soy Leia y estoy disfrutando en mi último día de vacaciones limpiando la casa con mi mamá. Los quiero.
0: ¿Viste cómo ese plan termina siendo un planazo? Porque vos fíjate, estás con mamá, compartiendo música, compartiendo charlas seguramente, y criterios. Esto sí, esto no va acá, esto ya no va más. De eso se trata también recibir agosto, que viene con un montón de sorpresas y planazos, sobre todo para Graciela y Candela.
2: Hola, buenos días. Quería mandarle un beso enorme y mucha suerte a mi hija Candela y a todo su grupo de teatro, que hoy van a estar en el Teatro Roma Avellaneda con Tamara Garzón.
0: Y está hermosa Candela, con esos brillos, esos glitters. Candela es el sol que nos está faltando a las 13.24 en Buenos Aires. ¿Cuáles son tus planes?
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0: El nuestro, llenar tu modo finde de música. Abraham Mateo, María Becerra, acá en tu radio.

0: Ricky Martin, una de las grandes voces de la música que tiene su colaboración, su canción con Carin León, que llega el 7 al Movistar y enseguida te contamos si sos vos el que viene con nosotros a disfrutar de este nochón con el regional mexicano.
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0: mexicano, a pura pasión, a puro romanticismo, mucha fuerza, muchos músicos en vivo con Carin León, el 7 de agosto en el Movistar Arena, y vos, sí vos, a vos te hablamos, vos te venís a disfrutarlo con nosotros.
1: Hola, soy Carlos de Montegrande, me encantaría ir a ver a Carin León, es mi ídolo, lo amo, amo sus letras, amo la forma en que lo expresa, así que me encantaría ir.
0: Un Carlos que presta atención no solamente al sonido, sino que además a la esencia, al alma de cada una de las composiciones de Carin León, que nos ha regalado un montón de colaboraciones. Por ejemplo, ahí lo estamos escuchando con Maná. Dale power, Raymond. Tanto sentimiento que no podía guardárselo él solo. Ahí lo tenés, colaborando con las voces más particulares de todo el mundo, con Ricky Martin, con Fer de Maná, con Rake también tienen su canción. ¿Habrá sorpresas en el Movistar? Ahí nos vamos a ver, Carlos, y vos que estás del otro lado, tranqui, tranqui, que se van a seguir siendo invitaciones este fin de semana. Así que, a cruzar los dedos. Las caderas no mienten. Shakira, Ed Sheeran, Belé, en tu radio.

0: Acá Gracie en tu radio, modo fin de, y vos, que llegas con saludos.
1: Hola Radio Disney, te mando un saludo para mi mamá Leticia.
0: Hermoso, pero sí, beso tototote para las dos, super lindas. Y aparece Oli con planes para hoy.
2: Hola Radio Disney, soy Oli de 9 años. Muchos besos a mis amigas que hoy tengo pijama party con ellas. Bueno. Besos a Radio Disney.
0: Pero qué bien despedir las vacas juntándonos con amigos, sobre todo para juntar las ganas para el lunes, ¿no? 18 grados en Buenos Aires, está saliendo el sol, yes. Y casi como un regalo para vos en tu día.
3: Hola Radio Disney, buen día, buen día. Bueno, un primero de agosto, por supuesto, saludo primero a la Pachamama. Y de paso y cañazo, me saludo yo misma porque hoy es mi cumpleaños. Los escucho todos los días, así que bueno, gracias Radio Disney. No digo la edad. Mucho.
0: ¿Pero para qué queremos saber cuántos años cumplís si ya sabemos cómo viene tu vibra, tu energía? ¿Escuchaste esa sonrisa en la voz de Chris? Ya lo está pasando súper bien y nosotros vamos a poner la música porque hoy es sábado. ¿Y qué pasa los sábados a las 21 horas? Tenemos modo finde con Fran Cattaneo para escuchar mucha música y seguir sumando buena vibra de la mano de nuestro DJ en Radio Disney. Yo soy la China, siempre una felicidad inmensa encontrarme con vos en el aire de 94.3. ¡Mua!

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3: Hola, hola, muy buena tarde de sábado. Acá estamos, arrancamos esta nueva hora en Radio Disney y en esta programación de fin de semana seguimos sumando música, éxitos, amigos y amigas, y es el momento de arrancar una nueva edición del Ranking Radio Disney Argentina. Soy Guille y con el equipo de tu radio te vamos a acompañar para actualizar las canciones de la semana, las más votadas, pedidas y programadas por vos, así que a disfrutar este recorrido hasta el número uno. Vamos a descubrir nuevas canciones, vamos a hacer un poco de historia, vamos a hablar de las cosas que se vienen, las noticias más importantes del mundo de la música y por supuesto queremos leerte, queremos escucharte, pero ya mismo queremos empezar este recorrido, ya mismo empezamos a abrir la puerta del ranking y nos encontramos con la primera canción. El puesto número 50 para abrir la puerta del ranking hoy es para esta canción que forma parte del recientemente editado nuevo disco de Olivia Wilde. El tema se llama Otro Cumpleaños. Con esta canción empezamos el ranking de Argentina.

propuesta del ranking hoy es para esta canción que forma parte del recientemente editado nuevo disco de Olivia Wilde. El tema se llama Otro Cumpleaños. Con esta canción empezamos el ranking de Argentina.

Y con esta canción empezamos el recorrido. Empezamos este viaje de música, canciones, con lo mejor de lo mejor. Es la tarde de los éxitos y es tu tarde. Sos protagonista porque pedís, votás, programás todas las canciones y por supuesto te conectás. Queremos saber en qué andás, cómo estás viviendo esta tarde de sábado. Podés escribir o dejar tu voz vía WhatsApp o Telegram 11 22 77 94 30. Mientras tanto, nos vamos a encontrar con una canción que hoy desciende algunas posiciones. El número 49 es para Dua Lipa y Fer de Maná, Oye mi amor.

Por si no lo sabías, noviembre va a ser un mes de mucha música, de grandes conciertos y un mes para bailar bachata con el rey y con el príncipe de la bachata, con Romeo Santos y Prince Royce, que vienen juntos a presentarse en Vélez. Eso va a ser nada más ni nada menos que en el Estadio de Vélez, el 14 de noviembre, y somos su radio oficial, así que estar muy pero muy pendientes de tu radio. Juntos hacían el tema Dardos, que hoy está en el número 44 en el ranking de Argentina, que seguimos actualizando, y apenas estamos en la primera hora, nos quedan muchas canciones, así que a disfrutarlas, a pasarlas muy bien. Enseguida actualizamos el pronóstico del tiempo, pero ahora nos vamos al 43 con Eric Bryan, Desayuno pa' dos.

Seguimos escuchando a Morat con esta canción que varias décadas atrás tuvo una versión muy exitosa de Los Enanitos Verdes. Pero el tema originalmente es de Los Bukis, el grupo donde estaba Marco Antonio Solís, y fue un gran, gran éxito y lo sigue siendo hasta el día de hoy. Morat, con su estilo, con su sonido, lo vuelven a traer al ranking, lo vuelven a posicionar a este tema que se llama Tu Cárcel y que hoy tenemos en el número 42 acá en nuestra lista. Vamos a hablar del tiempo. Antes de ir a la próxima canción, quiero contarte así como resumen dos cosas. Primero, algo que no me olvidé decir algo en el comienzo del ranking. Primera edición de agosto, estamos arrancando agosto. Viste que uno vive en un ritmo así medio vertiginoso y se olvida, ya estamos en agosto. Hoy, primero de agosto, estamos arrancando el mes. Y mañana domingo, quiero contarte, para quienes sepan o tengan, quienes estén planeando algo para mañana, les cuento que en líneas generales se espera un domingo estable, por lo menos en gran parte del país, tiempo agradable para esta época, sobre todo en el centro y norte. En cuanto a Patagonia y el sur del país, van a seguir las condiciones más frías y viento. Para Buenos Aires, capital y Gran Buenos Aires, para mañana se anticipa cielo algo nuboso, mínima 9, máxima 17 grados. Por lo menos por ahora, sin lluvias previstas y con una temperatura, con una tarde agradable. Tarde agradable y linda como la que estamos viviendo ahora, con amigos, con amigas que se suman, nos dejan su voz y siguen escuchando sus canciones favoritas. Vamos al número 41 con Blackpink, Go.

0: siguen llegando mensajes en esta tarde de sábado, en esta tarde de música, de amigos y amigas que se siguen sumando para contarnos cómo va el fin de semana. Acordate que también podés conectarte a través de nuestras redes sociales. Nuestro Instagram oficial de Radio Disney Argentina es @RadioDisneyAr, la cuenta de nuestra cadena Radio Disney LA, cuenta oficial de Radio Disney Latinoamérica. Del número 39 con La Conga y Silvestre Dangond nos vamos al 38 porque ahí nos esperan Maluma y Kany García para cantarnos 1 más 1.
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0: cada fin de semana en este ranking hacemos algunos paréntesis para traerte canciones nuevas y canciones candidatas a ser parte de esta lista. Esto es lo nuevo de Anita, se llama Azul, y si te gusta, le puedes dar tu voto para que sea parte del ranking Radio Disney Argentina, que sigue con vos.
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Estamos arrancando una nueva hora de éxitos en esta tarde de sábado con más amigos, más amigas que se siguen sumando y más canciones que nos siguen acercando cada vez más al número uno de la semana. Esta es la tarde de los éxitos, es el ranking Radio Disney Argentina. Te acompaña con la mejor música y Ryan Castro con Capo eran los encargados de abrir esta hora. Esta semana ellos están en el número 33 entre las canciones favoritas de tu radio. Vamos a seguir avanzando y por supuesto nos esperan las mejores canciones para seguir disfrutando de esta tarde junto a vos. Te seguimos leyendo, te seguimos escuchando y ahora se suma en el número 32 Louis Tomlinson con el tema Palaces.

0: Seguimos escuchando lo nuevo de Hash, las artistas que en su momento fueron bautizadas como las reinas del sold out por el éxito en ventas en sus conciertos y en sus giras, y que ya en Argentina han dejado grandes recuerdos, muy buenos conciertos y sobre todo muy buen humor en cada una de sus presencias y cada una de sus visitas. Ahí las escuchás a Hash con su último tema que salió hace unas semanas atrás y que se llama ¿Qué le pongo? Pero te cuento un par de novedades más de Hannah y Ashley. Según reportan en sus redes sociales, en su último posteo, están terminando sus vacaciones, andaban por Alemania. Esta semana también se anunciaron los nominados a los premios Juventud y ellas están nominadas. Si quieres saber más sobre estos premios, te invito a que veas la nota que publicamos en nuestra web radiodisney.com. Dejamos a Hash, que le pongo la canción candidata a ser parte del ranking, y prepárate porque en un rato tenemos a Cruzando el Charco y más artistas. Seguimos en carrera hasta el número uno.
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Disney, seguimos escuchando las mejores canciones en la tarde de los éxitos en el ranking Radio Disney Argentina. Espero que estés pasando una gran tarde de sábado. Ahí se sumaban Ricky Martin con Luan Santana para traernos esta nueva versión, esta versión en portugués que se llama Extraño, del recordado Te Extraño, Te Olvido, Te Amo. Dejamos así el puesto número 28, una canción que está en ascenso esta semana. Y antes de ir al número 27, hablemos un poco del tiempo. Como siempre, el sábado nos gusta recorrer distintas ciudades del país. Vamos a hablar de Salta. Amigos y amigas de Salta, para mañana el pronóstico anticipa tiempo estable y agradable por la tarde, algo nublado. La máxima para mañana en Salta pronosticada en 22 grados. Ahora sí, seguimos de ranking y subimos al número 27 con Ana Mena y Lola Índigo. Patito A.

0: La canción se llama De ti me enamoré. Es el puesto número 25 esta semana y ahí escuchamos las voces de los protagonistas de Soy Luna, Carol Sevilla, Ruggero y Michael Ronda. Juntos hacen esta canción, De ti me enamoré, puesto 25, que hoy es una de las destacadas del ranking, porque es el máximo escalador en esta edición. Este tema hoy sube 11 lugares, se ubica ahí en el número 25 de una de las series más vistas en estos días en Disney Plus. Éxito total esta última temporada, Soy Luna, volver a rodar. Así es el nombre de esta última temporada. Vamos a seguir ahora y es el momento de ir al puesto número 24. Y es el momento de sentirse una modelo, un modelo, y caminar por una pasarela. El tema se llama así, Runway, y acá tenemos desde El Diablo Viste a la Moda 2, que también está en Disney Plus para disfrutar este fin de semana, Lady Gaga y Doechii.
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Esta es tu tarde, es tu música y este es tu fin de semana. En el ranking de Argentina, en el número 22, se iba Abel Pintos y nosotros seguimos sumando éxitos y seguimos avanzando. Llegan ahora juntos Abraham Mateo, que acaba de lanzar una canción. ¿Con quién? ¿No te enteraste? Bueno, te lo contamos en nuestras redes y también en el podcast Nueva Música. Pero ahora vamos a hablar de otro tema de Abraham Mateo. No con una cantante argentina, sino con un cantante argentino. Y este tema ya viene hace varias semanas en el ranking. Acá los tenemos. Abraham Mateo, Lucra, puesto 21, Último Baile.

0: Desde el puesto número 20, esta semana estamos escuchando a Ricky Martin, a Tini y Los Ángeles Azules, que nos acompañan en esta tarde de sábado. Y vos también nos acompañás con tus mensajes, tu presencia, y en este fin de semana hay mucho, mucho más. Quédate por ahí, enseguida llega Ariana Grande, que acaba de lanzar nuevo álbum y es nuestro estreno destacado de la semana. ¿En qué lugar quedó? Ya enseguida te vas a enterar.
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0: 4 de la tarde, 3 minutos, y estamos arrancando esta nueva hora en tu radio escuchando a Kevin Jonas y el segundo single como solista en su carrera. Este es un gran año para los Jonas Brothers, están de regreso y falta muy poco. En este mes de agosto se estrena Camp Rock 3. Él junto a sus hermanos, junto a los Jonas Brothers, forman parte de esa película, tienen otro rol, presentan a nuevos talentos. Y hace poco, cuando estuvimos con Kevin, nos adelantó lo lindo que fue vivir esa experiencia. Pero eso no es todo, porque en este mes de agosto ellos además van a recibir un premio muy especial. Los Jonas Brothers van a recibir el premio a las leyendas Disney, Disney Legend, y eso va a ser en California en unos días nada más, como parte de la D23, la expo en la que todos los fans de todos los universos de Disney se reúnen para celebrar sus personajes y para conocer, por supuesto, todas las novedades que se vienen. Y nosotros vamos a estar ahí. No te anticipo nada por ahora, pero ya te vas a enterar. Así que en unos días, todo sobre la D23 lo vas a poder vivir acá en tu radio, incluido todo lo que pase con los Jonas Brothers, por supuesto. Arrancábamos la hora con Kevin, puesto 16, un ascenso de 10 lugares para su canción Little Things en este comienzo de hora en el ranking de Argentina. Vamos al número 15 con artistas nominados a los premios Juventud. El tema Pambichao, Manuel Turizo y Maluma.
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0: Y así, con música de Madonna y Sabrina Carpenter, seguimos subiendo en el ranking de Argentina. Ya estamos con ellas y el tema Bring Your Love en el puesto número 13, cada vez más cerca de las 10 canciones más calientes de la semana.
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Es tarde de sábado y en Radio Disney es la tarde de los éxitos, con muchas canciones, buena música y muchos amigos y amigas que se suman para que este sea un gran fin de semana. Así que gracias por estar, por acompañarnos, y seguimos disfrutando de temas como el de Bruno Mars que recién pasaba y que hoy quedó en el puesto número 11 de nuestra lista, el tema I Just Might. Vamos a hablar del tiempo. Atención, amigas y amigos de Mendoza, para mañana domingo se anticipa cielo parcialmente nublado, mínima 6, máxima 16 grados, con ambiente fresco por la mañana y agradable por la tarde. Vamos a seguir en Radio Disney sumando éxitos y vamos a seguir avanzando. Ya mismo nos metemos en el top 10 de esta semana y lo hacemos con esta canción que forma parte ya de la historia de este 2026. Shakira y Burna Boy, Die, Die.

Mientras seguimos escuchando a BTS como parte del ranking de Argentina, te cuento que hoy apenas estamos comenzando el mes de agosto en este primer día. Estamos disfrutando de este ranking, de muchas cosas que se vienen. Y se viene un mes con coberturas internacionales, con grandes conciertos, con concursos imperdibles y también con primera escucha en vivo. ¿Qué significa eso? Algo que nos encanta hacer es escuchar álbumes, invitarte, juntarnos, escuchar todos los nuevos temas de un artista antes de que salga su álbum. Y esta semana vamos a tener una primera escucha en vivo y te invitamos a que vengas a escuchar con nosotros el nuevo álbum de Benjamín Amadeo. Nuevas canciones, ya hizo algunos adelantos muy interesantes, así que si quieres ser de las primeras personas que escuchen el álbum, puedes participar dejando tus datos en nuestro WhatsApp o Telegram 11 22 77 94 30, o bien a través del posteo que está fijado en @radiodisneyar en nuestra cuenta oficial en Instagram. Así que estar muy pendientes, participar, y en unos días nos encontramos y venís a disfrutar con nosotros de nuevas canciones. Ahora nos vamos al puesto número 7.

0: Estamos escuchando a una de las protagonistas de este año, no solamente por su boda, de la que se supieron algunos detalles, pero no demasiado. Fue manejado todo con tal hermetismo y sigue la duda de, ¿en algún momento Taylor Swift compartirá algo de su boda o absolutamente nada? ¿Quedará todo en el recuerdo de la pareja y de los 1000 invitados en el Madison Square Garden? ¿O tal vez sea un próximo videoclip, algo de lo que se vea? No lo sabemos. Hay que estar muy pendientes porque ella seguro lo tiene todo muy calculado. Y este año también es un gran año para Taylor en lo musical, porque bueno, nos sorprendió con esta canción desde Toy Story 5, el tema I Knew It, I Knew You. Esta canción hoy es el puesto número 5 de este ranking. Prepárate porque enseguida llegan los 4 temas más votados y hoy tenemos una canción con historia y aniversario muy pero muy especial. En un rato más detalles.
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0: ¿Qué tienen en común Miranda, esta canción, este ranking que estás escuchando y Radio Disney? Bueno, estamos celebrando 25 años de historia. En Radio Disney ya 25 años y Miranda, con esta canción que fue el primer tema que ingresó al ranking, esta semana también estuvo de celebración porque se cumplieron exactamente 25 años desde su primer show en vivo. 25 años de trayectoria para Miranda. Y bueno, nos encanta compartir la misma edad, la misma historia de una banda que hoy es símbolo del pop en Argentina. Están preparando su gira de noviembre por España. Muchas sorpresas. Próximo lanzamiento. Esta semana Juliana acaba de sacar otra canción, ella, muy años 90, con un sonido ahí, unos sintetizadores muy interesantes. La tenemos en el podcast Nueva Música. Así que, bien por Miranda, celebramos estos 25 años compartidos con el tema Yo Te Diré, que como te decía, fue la primera canción que ingresó en el ranking de Radio Disney Argentina hace ya 25 años atrás. Dejamos esta canción, seguimos adelante, firmes en el ranking y preparadísimos para retomar la lista y abrir el podio de la semana.
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0: Estamos escuchando el puesto número 2 esta semana en el ranking de Radio Disney Argentina y ya a punto de conocer la canción favorita de esta semana. Vamos a escuchar al tema más pedido, votado y programado durante los últimos 7 días. Pero antes de descubrirlo, hagamos un repaso por el top 10 de esta última edición. El número 10 esta semana es para una canción que forma parte de la historia de este año y también de los mundiales. La canción oficial del mundial de Shakira y Burna Boy hoy es el número 10, Die Die. Atención con Katy Perry, ella se sube a las 10 favoritas en este ranking. Watch It Burn, su último single, hoy salta del 12 al número 9. Y los BTS siguen firme en este top 10 de la semana. Su canción Swim hoy desciende 2 lugares. Está en el número 8. En octubre lo tenemos en vivo en la Argentina. Y en el número 7 se mantiene igual que la semana pasada con esta canción histórica, este clásico de la música hispana. David Bisbal, Vivir Así es Morir de Amor. Puesto 7. Luciano Pereyra hoy se encuentra en el puesto número 6 con una de las canciones de su último álbum, Yo No Quiero Olvidarte. El 5 sigue siendo el número de Taylor Swift. Desde Toy Story 5, esta es la canción I Knew It, I Knew You. Estuvo en el número 5 la semana pasada y hoy sigue en ese mismo lugar. Y aunque tú ya no me quieras, mi cielo. Por su parte, el tema Besos en Pausa, la canción que une a Agus Bernasconi con Yami Safie, hoy desciende 2 lugares, del puesto número 2 al número 4. Para abrir el podio nos encontramos con la canción que hasta la semana pasada estaba en lo más alto. Hoy tenemos a Morat y Silvestre Dangond con el tema Lo Poco Que Yo Quiero en el puesto número 3. Una de las artistas más exitosas en el mundo entero está en el número 2. Sube un lugar, pelea su lugar en la cima de este ranking. Ella es Olivia Rodrigo con su canción Drop Dead.
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0: Y ahora sí, llegó el momento de escuchar la canción número 1 de esta semana. Y una muestra de que este ranking siempre se mueve y que las canciones suben y bajan, la muestra te la da esta canción, que supo estar en el número 1 durante 2 semanas, pero que hoy pegó un salto de 8 lugares y volvió al número 1 de nuestra lista. Es el tema American Girls. Este es el número 1 de la semana, tercera semana para Harry Styles, en esta edición del ranking Radio Disney Argentina. Número 1.

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Estudiantes de La Plata, Defensa y Justicia. Lo comenta Ricardo Dazo. Lo relata

0: Buenas tardes, Argentina. Hola, pueblo futbolero. Los Pérez García, queda tiempo. Recién venía escuchando y uno adelante decía, tranquilo, falta un montón. Dijo un hincha recién, es verdad, falta un montón. Por eso algunos guardan jugadores, otros les eligen qué partido jugar con todo y cuál dejar pasar. Total, ya habrá tiempo para recuperar esos puntos más adelante, hasta que llegue a diciembre. Y ahí aparecen las cuentas. Si le hubiéramos ganado a aquel rival, si no hubiéramos empatado aquel partido, si no hubiéramos regalado esos dos puntos. Lo curioso es que la tabla anual nunca pregunta cuándo los perdiste. Los puntos de hoy valen exactamente lo mismo que los de la última fecha. Capaz que la vida también tenga una tabla anual. Y que ese llamado que venís postergando desde hace meses valga tanto como cualquier otro. Ese te quiero que no dijiste pese exactamente igual que el primer día que decidís cuidarte sea tan importante como el último. Porque el tiempo tiene una manera muy cruel de enseñarnos. Primero nos convence de que sobra y después nos muestra todo lo que ya no vuelve. Hay gente que pierde un campeonato convencida de que todavía falta mucho y hay gente que pierde la vida exactamente de la misma manera. No esperes a que sea una fecha especial, no esperes al lunes, no esperes a fin de año, porque el día importante nunca fue mañana, siempre fue hoy. Bienvenidos a las transmisiones más escuchadas del país. Bienvenidos a Radio La Red. Juegan Estudiantes y Defensa y Justicia. Estamos en Radio La Red. Lo comenta el señor Ricardo Dazo. Hola Ricardo, querido, el gusto de saludarte.
1: Jorge Arruti, un placer, un gustazo para Estudiantes y Defensa y Justicia. Estudiantes que empezó perdiendo este torneo frente a Independiente. Un partido que lo jugó bien, pero lo perdió por errores propios, sobre todo en la última jugada, en la de Funes Mori y Muslera, para corregir muchas cosas. Un partido pendiente, justamente no pudo jugar el que se postergó con Boca. Y Defensa y Justicia, que empató uno, ganó otro, y acá llega con sus cuatro puntitos para un gran desafío en La Plata. Este Defensa y Justicia de Bacari, que da pelea, se para bien, es ordenado y juega de a poquito. Veremos qué encuentra.
2: Para aquella primera fecha, aquella derrota frente a Independiente y después recuperarse frente a Boca, este partido que será el 5 de agosto. Pero la otra mitad de la gente y del propio plantel de Estudiantes está pensando en la Copa Libertadores, porque tiene que jugar contra la U Católica. Y después de esto, vos lo marcabas a la pasada, viene Riestra e inmediatamente el Clásico de La Plata contra Gimnasia en uno. En el medio de todo esto está la gran campaña de socios propuesta por su presidente, por Juan Sebastián Verón, con la idea de llegar a los 100.000 socios. Y si esto ocurre, él mismo, el propio Juan Sebastián Verón, ponerse la camiseta del Pincha en un partido oficial. En un rato contaremos más detalles. Para hoy, para jugar contra Defensa, Muslera.

0: Era es el arquero, Mesa, Santiago Núñez, Palacios, Benedetti, Piovi, Alexis Castro, el sanjuanino Fabricio Pérez Escudero, Thiago Palacios, Guido Carrillo y Joaquín Tobio Burgos, el equipo del cacique Medina.
1: 45 minutos nos separan del inicio del partido, va tomando color el estadio, se va volviendo una fiesta para ver esta segunda presentación de Estudiantes de La Plata en este campeonato argentino. Del otro lado, del otro lado está el Halcón de Varela, del otro lado está Defensa y Justicia, que viene de ganarle a ese equipo que le arruinó el arranque a Boca. Viene de ganarle a Riestra, ese mismo Riestra que le había ganado 3-0 a Boca. Bueno, no pudo con el Halcón de Varela. Martín Balobra con todas las novedades. Martín, querido.
2: Hola, Jorge, querido, ¿cómo te va? El abrazo para todos. Sí, señor, este Defensa y Justicia, que como bien vos decías, viene de ganarle a Riestra 2-1 en la semana en Varela, y va a repetir el equipo Julio Bacari para jugar hoy ante Estudiantes de La Plata. Recordemos que Defensa en la primera fecha empató 1-1 con Aldo Civi también como local, pero le cuesta de visitante. Los últimos tres partidos fuera de su estadio el semestre pasado los perdió, por eso cambió de técnico, por eso ya está Julio Bacari dirigiendo a este equipo que arrancó bien el semestre en el torneo, porque recordemos que por Copa Argentina fue goleado por Racing y quedó eliminado. Sumó varios refuerzos a último momento. Hoy firmaron Demián Domínguez, un lateral por la izquierda a préstamo de Vélez de 19 años. Ayer firmó Jeremías Luco a préstamo de Belgrano. También firmó Tomás Pérez, que hoy va a estar en el banco a préstamo de Racing. Y hoy también se sumó al Halcón de Varela Maxi Porcel, un chico volante de 19 años de Vélez. Confirmado Defensa y Justicia para jugar hoy ante Estudiantes de La Plata, en el arco con la número 1, Matías Borgoño, en el fondo por la derecha con la 33, Lucas Souto. La dupla de centrales, el 29, Damián Fernández, y el número 2, Samuel Lucero. Marcando la punta izquierda con la 40, Máximo Rodríguez, en la mitad de la cancha con la 15, Santiago Sosa, y con la 8, César Pérez. Arriba, por la derecha, el ex San Lorenzo Agustín Hauch con la 17-19 para David Barbona, un ex Estudiantes, 24 para Juan Gutiérrez, y como punta el capitán Leandro Fernández con la número 9, los 11 de Defensa y Justicia confirmados para jugar ante el Pincha, dirigido por el ex técnico Independiente Julio Bacari.
1: Venís ahí, venís en el auto, venís escuchando Radio La Red AM910. A las 18, Estudiantes, Defensa y Justicia. Está armado todo el panorama. Estamos contando todas las novedades. La fiesta se está armando para lo que va a ser este partido. A las 20:30 se viene Gustavo Sima, se viene Nico Bosa para Racing y Tigre en el arranque de esta tercera fecha de la Liga Profesional Argentina, que ya está en juego, porque están jugando Estudiantes de Río Cuarto frente a Banfield, Gimnasia de Mendoza frente a Unión de Santa Fe. Toda la información, la voz de la información será Mariano Genizo. ¡Hola, tanque querido!
3: Jorge, ¿cómo estás? Abrazo muy grande para vos, para Ricky, para todos los compañeros y los oyentes de Radio La Red. Como lo decías, en marcha la tercera fecha del torneo clausura, que arrancó hoy con estos dos partidos que están llegando al final. 43 minutos en Río Cuarto y en el Imperio no se sacan ventajas, 0 para Estudiantes, 0 para Banfield, y también tenemos fútbol en Mendoza, 40 minutos del segundo tiempo, y allí lo gana Gimnasia, el local, 2-0 ante Unión, con doblete del goleador del torneo hasta aquí, Agustín Módica, que tiene 3 gritos ya en el campeonato. Marcó el primero en el cierre de la parte inicial de penal y el segundo en el comienzo de la parte final. Gana entonces Gimnasia de Mendoza, local, ante Unión por 2-0. Quedan 4 para el final del partido, pero la continuidad va para el lunes. Para terminar con la tercera fecha, Sarmiento Independiente Rivadavia, 16:45 a las 19, Platense Talleres, Vélez Independiente, partidazo en Liniers entre dos líderes del grupo A, mientras que a las 21:15 van a jugar en el Ducó Huracán y Atlético Tucumán, y Central Córdoba con San Lorenzo en Santiago del Estero. Hablando del Ducó, lo confirmó la Liga Profesional hace un rato, el cambio de escenario para el miércoles del partido de Boca frente a Estudiantes.

0: Estudiantes de La Plata, 19 horas del miércoles 5 de agosto, se va a jugar en el Estadio de Huracán, en el Tomás Adolfo Ducó. Por ahora, ese es el único partido en el cual va a cambiar Boca la localía, pero puede ser en algún encuentro más. Por la Primera Nacional, lo que ya terminó, ganó Chicago 2-1 a San Martín de Tucumán. Empataron Defensores de Belgrano y Estudiantes 1-1. Volvió a perder Ferro, segunda derrota consecutiva del puntero, 3-1. Frente a Godoy Cruz en Caballito, empataron a Casullo y Colón 1-1. Ganó Colegiales 2-1 a Gimnasia Esgrima de Jujuy. También cayó el líder de la zona B, Lobo Jujeño. Empataron Almagro y Midland 1-1. Mientras que, faltando 7 minutos, se juega un partidazo en Paraná. Patronato y Quilmes 3-3. Y gana San Martín de San Juan. También faltan 3 minutos para el final de local. 1-0 frente a Rafael. En un rato te cuento todo la B Metro, ya con finales, el Federal y los amistosos internacionales, porque hoy debutó Mourinho como técnico de Real Madrid frente a Fiorentina. Gol de Emiliano Buendía para Aston Villa. Victoria del Tottenham sin el Cuti Romero. Gol del Diablito Echeverri para el City, en definición por penales, ante Inter. Y debut de Santi Castro en la Roma, donde Dybala marcó un gol y erró un penal.
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0: más de 35 minutos nos deparan de lo que será Estudiantes y Defensa y Justicia aquí en el Estadio 1 de La Plata. Estamos con Ricardo Dallo, con el tiburón Fabio Vallejo, con Martín Balobra, todo el equipo de Radio La Red AM 910, Radio La Red, líder en transmisiones deportivas, para llevarte una nueva tarde de fútbol. Decía el tanque, decía Mariano Gerizo antes de irnos a los comerciales, de que Boca ha confirmado el cambio de escenario para el partido entre semana frente al conjunto de Newell's. ¿Tanque?
1: Con Estudiantes, entre semana.
0: Con Estudiantes, entre semana.
1: Sí, señor.
0: Se juega en cancha de Huracán, finalmente.
1: Sí, miércoles 19 horas, Jorge, en cancha de Huracán.
0: Miércoles 19 horas, entonces, cambio confirmado. Es increíble, ¿no? Que habiendo tenido tanto tiempo de parate por el Mundial, que las obras se hayan extendido hasta el inicio del campeonato.
2: Sí, y varios equipos como Boca, River, Racing, hayan presentado un terreno de juego no lindo, no

0: correcto para el desempeño deportivo. Pero le evoca esto de mudarse al Tomás Ducó. Ahora, la pregunta que yo me hago, ¿el Tomás Ducó está disponible para toda la capacidad, para utilizarlo, para que Boca lleve todo su público, Tanque?
1: No, a ver, esto, Ricky, siempre fue polémica cuando Boca se mudó a Vélez también. En su momento había más conformidad cuando fue a la cancha de San Lorenzo por el tema del espacio, pero va a ser un tema también seguramente reubicar a todos los socios de Boca, a los abonados. Todavía no hay comunicación oficial de Boca con respecto a esta cuestión, a cómo van a ser las ubicaciones y la organización para el partido en el Ducó.
0: No, más que nada, yo pienso aquella historia que tuvo Huracán, lamentablemente, con edificios linderos, que, bueno, que tuvieron algunos episodios de gente que no pudo volver a los hogares, y en su momento Huracán
2: derrumbó un edificio,
0: una parte del playón del edificio, y en su momento Huracán no pudo ni jugar de local y después no podía utilizar la capacidad del Ducó. ¿En qué habrá quedado esa historia? Porque ahora va a ir Boca con toda su gente y no sé en qué situación ha quedado todo aquello, ¿no? Pero bueno, lo cierto es que Boca, como información, es que va a jugar de local el miércoles en el Tomás Ducó. Es así, todo confirmado.
1: Todo confirmado, la Liga lo comunicó hace un rato, que cambia ese partido, porque en realidad la cuestión es que Boca puede llegar a modificar la localía en más de un partido. El único que por ahora está confirmado es el encuentro venidero, el del miércoles contra Estudiantes.
3: La confirmación entonces de esta noticia de último momento que tiene que ver con Boca, que tiene que ver con el equipo xerense y con el futuro. ¿Cómo estamos en la Primera Nacional con los cierres, Tanque?
1: Bueno, en la Primera Nacional varios finales. Jorge, temprano Chicago le ganó 2-1 a San Martín de Tucumán, empataron Defensores Belgrano y Estudiantes 1-1, ganó Godoy Cruz 3-1 a Ferro en Caballito, a Casullo y Colón empataron 1-1, Colegiales le ganó 2-1 a Gimnasia Esgrima de Jujuy, empataron Almagro y Midland 1-1, y llegando al minuto final de partido, Patronato Quilmes 3-3 y San Martín de San Juan, Rafaela ahora 1-1, lo acaba de empatar Rafaela, gol de Jourdan, también partido que está en el minuto 45 del segundo tiempo, y acaba de terminar en Córdoba, Jorge, por la Primera División, en Río Cuarto, pitó Baliño, empataron Estudiantes de Río Cuarto y Banfield 0-0, y también final en Mendoza, pitó Juan Pablo Lustó, ganó Gimnasia local 2-0, frente a Unión, doblete de Agustín Módica, goleador del campeonato con 3 tantos, ganó los últimos 5 que jugó de local el Gimnasia mendocino, que es líder con este resultado de la zona A, junto con Vélez y con Independiente, todos con 6.
3: Bueno, 17 horas, casi 30 minutos, estamos a media hora del inicio de lo que va a ser Estudiantes y Defensa y Justicia en el 1. Hablamos con Germán García Groba, lo saludo a Germán, porque recién comentábamos algunas novedades que tienen que ver con Boca, y del otro lado está River y su plan no llega, Thiago Almada, River y qué es lo que va a suceder con Colidio, River y Lencina y Subiabre. ¿Cómo estás, Germán?
4: Hola, Jorge, compañeros, muy buenas tardes para todos, ¿cómo les va, cómo andan?
3: Qué gusto saludarte. Bueno, novedades de último momento que tuvieron que ver con el cierre del mercado de pases, con lo que se viene para el equipo. Sí. Después de lo que ha sido un muy bajo rendimiento en el inicio, de esa conferencia de prensa de van a llegar o necesitamos 3 o 4 jugadores más.
4: Bueno, a ver, hoy se hace oficial la llegada de Tobias Andrade a River. Fue adelanto de Radio La Red hace más de 3 días, anticipando los valores, los porcentajes que hoy replican todos los medios. River compra el 60% del pase, el 5.5 millones. Y según objetivos puede comprar un 20% extra para redondear el 80%. Ese 20% está tasado en 2.5 millones de dólares si cumple todos los objetivos, entre ellos que River salga campeón. Vélez va a estar embolsando 8 millones de dólares para el 80% de la ficha futurista que superó la revisión médica en la jornada de ayer, que se entrenó muy liviano ayer con sus compañeros, y veremos si está en la nómina de concentrados para jugar mañana frente a Rosario Central en el Estadio Monumental. Lo otro que tiene hoy confirmación a nivel mediático, pero que también fue anticipo de un buen momento con Marcelo Palacios, lo contamos hace 48 horas, Maxi Salas va a jugar en Independiente Rivadavia de Mendoza, viaja el día lunes, a préstamo 1 año, sin cargo y

0: una opción de compra, empieza a clarificarse un poco el futuro de aquellos jugadores que están entrenando apartados en el predio hermosísimo que tiene River allí en Cantilo. Lo otro que tiene que ver con el libro de pases. A ver, hay tres apellidos por los que River continúa trabajando. Uno es el de Francisco Pancho Ortega, hay una diferencia de 1 millón de euros, 4.5 más bonos ofreció River, 6 quiere Olympiacos por el pase de lateral izquierdo. El otro es Ezequiel Barco, para mí casi imposible, no veo posibilidades que juegue en Argentina, al menos en este semestre. Y el otro es algo que contamos allá el 6 de julio, también de manera de primicia, cuando todavía estábamos dentro de la Copa del Mundo. River tiene un acuerdo con Atlético de Madrid por Thiago Almada, 20 millones de euros por la mitad del pase, y tiene un acuerdo con el jugador por un contrato de 4 temporadas. ¿Qué es lo que resta? Que Almada defina o no su futuro. Está en Ibiza de vacaciones, si quiere jugar en River está todo arreglado, si quiere jugar en Flamengo está todo arreglado. Veremos qué es lo que termina decidiendo el futbolista ex Vélez y que pase pertenece a Atlético de Madrid. Esos son los tres jugadores por los que River todavía negocia, Jorge.
1: Germán, te saludo. Un gustazo, hola, como Ricardo. Siempre. Digo, y si no es Thiago Almada, ¿quién puede llegar a ser el 10 que vaya a buscar River? ¿Lo de Mastantuono cómo está?
0: Mira, Mastantuono quiere venir, al igual que hizo Echeverri el mercado pasado. Por ahora son cuestiones de posteos de historias y canciones y fotos y demás. La realidad es que no forma parte de la pretemporada del Real Madrid. Mourinho no lo va a tener en cuenta. La Casa Blanca del fútbol español prefiere una sesión en Europa. Veremos a largo plazo si gana el club o si gana el futbolista. Yo sinceramente lo veo muy complicado que juegue en River este semestre, Ricardo.
1: Y entonces, o sea, lo de Thiago Almada lo resuelve el jugador, pero digo, si no es Thiago Almada, ¿River tiene otro plan para un número 10?
0: Bueno, veremos si no está Thiago Almada, si River sube la oferta por Ezequiel Barco. Los otros dos apellidos por los que River trabajó, uno es Facundo Buonanotte, que a mí me cuentan que tiene negociaciones avanzadas para ir a jugar al fútbol español. Y el otro es el diablo Claudio Echeverri, que convirtió de penal uno de los goles del Manchester City en el amistoso de hoy. Estas son alternativas, opciones, variables que se pueden definir recién sobre el libro de pases. Recordemos que en España termina a fines de agosto y en Argentina los primeros días de septiembre, por lo cual no olfateo resolución breve, ni de Mastantuono ni de Echeverri, a la espera de lo que va a ser la decisión de Thiago Almada, Ricardo.
1: Ajá, Germán, y vos sos el hombre primicia aquí en la radio, el que siempre anticipa todo, como uno está acostumbrado, y sobre todo en el programa de Marcelo Palacio. ¿Qué intuís vos? ¿Que Thiago Almada dónde va a jugar? Toda tu intuición de experiencia.
0: Mirá, mi información me marca que está más cerca de jugar en River que lo que marca mi intuición.
1: Ajá, o sea que es... la información es que vamos para el lado de River, pero la intuición...
0: Mirá, la información marca que está más cerca de jugar en River que en otro lado. Mi intuición es que está esperando que aparezca algo de Europa, que por ahora no aparece. Ajá. Se había hablado de Benfica, pero creo que lo de Benfica se puede dar únicamente si sale de Prestiani. Y la realidad es que había una oferta de un equipo árabe, yo ya perdí el nombre, creo que era el Al Ahly, que le daba 30 millones de dólares a Almada en un contrato por 3 temporadas, pero el jugador no quiere ir para esos lares. Repito, la información dice que está cerca de jugar en River, mi intuición dice que todavía tenemos unos capítulos más para esta novela, Ricardo.
2: A mí permitime, Ricardo, yo creo más en la corazonada de Germán que en la propia información, ya a esta altura, con todos lo que ha tirado. Germán, te pido para el cierre si tenés el equipo probable para jugar mañana frente a Rosario Central y ya te liberamos.
0: Dale, antes cortito, Galoppo empieza a evaluar la oferta de Rosario Central, que le mantiene el salario que tiene en River. Lo más probable es que Subiabre siga su carrera en Tigre a préstamo por una temporada. El equipo para mañana, la probable, tiene a Beltrán, Montiel, Martínez Cuarta, Otamendi, Lautaro Rivero en la mitad de la cancha, Fausto Vera, Silva, Galván. Si está bien, juega Correa. Resta definir quién acompaña a Freitas, si Rafael Santos Borré o Lucas Beltrán. Por ahora, de Colidio, que lo marcabas en el arranque, es un apellido que está en la mesa de Vasco, sin negociaciones abiertas con River.
1: O sea, ¿pero Colidio mañana no juega?
0: Yo no lo tengo en el 11 titular, a la espera de lo... Mirá, estoy pasando por el Monumental ahora, a ver si puedo espiar algo de la práctica. Hasta acá, Olidio, alternativa de Freitas. El chico repetirá el inicio. Veremos en el táctico que está por arrancar en un rato, que seguramente tendremos algún indicio, si modifica algo Chacho, pero en principio Freitas con Borreo Beltrán mañana para enfrentar a Rosario Central.
1: Viste, el equipo a la corrida es Rivero, va al lateral izquierdo por Acuña, mirá vos, Rivero.
0: Sí, en principio en la pelota parada la va a hacer Rivero, no tuvo un buen ingreso Facu González. La otra alternativa que ha jugado mucho de tres es Giovanni González, el uruguayo que puede jugar por ambas bandas. Veremos a qué apuesta Chacho, si alguien que controle a Di María con un poco más de marca como Rivero, o alguien que tenga mayor proyección como es el uruguayo Giovanni González.
3: Germán García Broa con toda la información de River. Abrazo gigante, se va rumbo a la práctica, así que tendremos novedades en el correr de la jornada de Radio La Red. Estamos en la previa, faltan 25 minutos para que se rompa el césped, para que ingresen Estudiantes y Defensa y Justicia a jugar por la tercera fecha. Aquí en el 1, vende Marcelo De Leo, dale, metele segunda.
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0: radio del colectivo, en los auriculares si vas en el tren, en el auto camino a alguna cancha, me imagino, aquellos que están yendo para ver a Racing hoy, los que están en algún parque, el sol nos permite en algunos rincones del país poder disfrutar del mate, de los amigos, de la charla redonda, de la radio de fondo. Se va a venir Estudiante frente a Defensa y Justicia. En un rato nada más, algo más de 20 minutos quedan y por eso paso por Fabio Vallejo para que ahora sí, a falta de muy poco, alineación confirmada, si juega el pinche rata, Fabio.
1: El 16 es el arquero Fernando Muslera, 20 Eric Mesa, el 4 Santiago Núñez, 24 Tomás Palacios, el 13 Gastón Benedetti, con el 29 el sanjuanino Fabricio Pérez Escudero, 21 Ezequiel Piovi, 22 Alexis Castro, 17 Joaquín Tobio Burgos, el 9 para Guido Carrillo y el 10 Thiago Palacios, formación confirmada por el cacique Medina.
0: Los 11 del cacique Alexander Medina, entonces del otro lado Martín Balobra y las 11 esperanzas del Halcón de Varela.
2: Sí señor, también confirmado Defensa y Justicia para jugar hoy ante Estudiante de La Plata, en el arco con la número 1 Matías Borgoño, en el fondo 33 para Lucas Souto, 29 Damián Fernández con la 2, Samuel Lucero y 40 para Máximo Rodríguez. En la mitad de la cancha, 15 Santiago Sosa con la 8 César Pérez. Arriba por la derecha, 17 Agustín Hauch con la 19 David Barbona, 24 para Juan Gutiérrez y con la 9 el capitán, el goleador Leandro Fernández. Los 11 confirmados de Defensa y Justicia, dirigido por Julio Bacari. Hay dos ausencias por lesión. Una es la de Aaron Molinas, que tiene un esguince de rodilla. Esto lo sufrió en el último partido del semestre pasado. Tiene todavía para dos semanas para sumarse junto con sus compañeros. El ex volante de Bocas, Aaron Molinas, que, insisto, tiene que recuperarse de este esguince de rodilla. Y la otra baja en Defensa y Justicia, ya no estuvo en el partido ante Riestra. Estoy hablando del defensor David Martínez, el ex River. Una molestia muscular también lo deja fuera en el día de hoy. Seguramente esté para el próximo partido cuando el Halcón de Varela reciba a Newell's.
0: Reitero que faltan 20 minutos para que se venga el partido. Ya comienza a verse el movimiento de los equipos que de a poco comienzan a retirarse del calentamiento previo para irse a vestuarios y para volver. Y para que vos lo escuches a través de Radio La Red, Mariano Genillo. Métele algo de información, tanque, dale.
3: Porque ya tenemos los dos últimos finales de la Primera Nacional del día. Empataron en Messi, Quipes, perdón, y la Bessi. Los goles de Quilmes lo ganaba Patronato al partido 3-1. Y el cervecero hoy, con técnico interino, Yacine Gracián, logró remontarlo y sacar un empate de Paraná. Y además en San Juan, también final del partido, San Martín y Rafaela 1-1. Ferreira para los sanjuaninos, Jourdan, el gol de Atlético Rafaela. Y todos los finales de la B Metro, Italiano Camioneros 1-1, Liniers Comunicaciones 0-0, Real Pilar le ganó 2-1 al Cadu, Guayurquiza 0, Argentino de Quilmes 0, ganó Villadal, Mine Local 2-1. Frente a Flandria, Argentino de Merlo perdió en su casa 3-1 con La Ferrer y empataron Talleres e Ituzaingó en Escalada 0-0. Un final en el Federal, goleó 3-0 Boca Unidos a Atlético Escobar de visitante. Y recordemos que en la Primera C no se jugó por las tormentas de las últimas horas. El partido en Gerli entre El Porvenir y Fénix quedó postergado, se va a jugar en 3 semanas.
0: La voz del tanque, Mariano Genizo, con toda la información, la voz de la información en la tarde de fútbol de Radio La Red, pegado a esto, 20-30, juega Racing, juega Tigre, relata Cima, comenta Boya, metele Marcelo De Leo, dale que se va la última y venimos con la previa.
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0: Faltan 15 minutos para que Estudiantes y Defensa y Justicia jueguen por la tercera fecha. Habría la transmisión hablando del tiempo, ¿no? Y de esa perspectiva que a veces tenemos de la distancia y todo lo que nos queda por hacer y cómo se puede postergar todo. Y este campeonato tiene una tabla anual, esta vez ya marcada desde el inicio, se sabe desde el comienzo, de que el campeón de la tabla anual tendrá una estrella que vale como título nacional. Por eso, Tanque, contame cómo está arriba la tabla anual de la Liga Profesional Argentina, a falta no de tanto, porque ya se jugó una rueda entera, porque ya iniciamos la tercera fecha del torneo clausura.
1: Claro, van a quedar, de Jorge, después de esta jornada, 13 fechas para el final del año, de la temporada regular, y para definir al campeón de la tabla anual. Por ahora el líder es Independiente Rivadavia, 38, 35 para Argentinos, 34 Vélez, Estudiantes 31, atención, con un partido menos, el que va a completar por la segunda fecha contra Boca el próximo miércoles, y por supuesto que hoy ya estará jugando, en un rato lo vas a relatar, contra Defensa. Boca tiene 30 también, con ese asterisco, el del partido del miércoles. 30 para Independiente, 29 River, 29 Belgrano y 29 Rosario Central. Hasta ahí, Jorge, los equipos que están clasificando torneos continentales por esta tabla anual. Hasta Central con 29, sería el último que se mete en la Copa Sudamericana del próximo año.
0: Tanque, me decías 31 para Estudiantes.
1: Sí,
0: 31 para Estudiantes, que puede, si gana el partido con Boca, si suma los 3 puntos, llegaría a 34.
1: Claro.
0: Se metería ahí en la pelea por el título de la tabla anual, ¿no? Teniendo en cuenta de que el líder con 35 hoy es Independiente Rivadavia y Mendoza.
1: Claro, claro, quedaría completando ese partido, si es con victoria, quedaría a 4 puntos, pensando en que hoy también puede sumar Estudiantes. Bueno, se puede meter en la pelea de la tabla anual el Pincha, que recordemos que en el torneo Apertura había hecho 31 puntos en la zona A, había terminado liderando, solo a 3 de Independiente Rivadavia, que había hecho 34 en la zona B.
2: Un detalle, Jorge y Tanque, y todos los muchachos que nos van acompañando, ¿no? Porque hay mucha gente prendida a la transmisión. En este momento, en la tabla anual, ninguno de los considerados equipos grandes están clasificando a la Copa Libertadores.
1: Claro.
2: O sea, ninguno de los... A ver, consideramos 5 grandes del fútbol argentino: River, Boca, Racing, claro,
0: y
2: Independiente.
0: Y ya tenés una chance menos porque tenés clasificado a Belgrano de Córdoba, que
2: claro,
0: no aparece entre lo de arriba.
2: Sí.
0: Hay que ver quién es el campeón del torneo clausura, que va directo. Quién es el campeón de la Copa Argentina.
2: Sí.
0: Que va directo también.
2: Alguno puede, pensando en la Copa Sudamericana, podría, si la gana,
0: si
2: clasificar.
0: La gana, meterse por ese lado. Pero otra vez arrancás sobre el final a pensar en los torneos internacionales, porque hoy tenés a Independiente Rivadavia Mendoza jugando, Argentinos a Vélez y a Belgrano de Córdoba.
2: Claro. Y de los grandes, estarían clasificando a Sudamericana Tanque, Boca, Independiente y River.
1: Exacto, y fuera de todo, además lejos, Racing 15 con 25 y San Lorenzo 16 también con 25, están hoy por hoy a 4 puntos de por lo menos llegar a Copa Sudamericana.
2: Claro, porque es llamativo, a mí me llama mucho la atención lo que han regalado en estas fechas, estas 3 primeras fechas, River y Boca, en cuanto a refuerzos, sobre todo River, que todavía sigue reforzándose, está por jugarse ya, bueno, se está jugando la tercera fecha, y River regaló puntos por el campeonato y por la tabla general. O sea, River hoy, ¿a cuánto está de Independiente o del último clasificado, que vendría a ser Vélez?
1: Bueno, de Vélez, River está a 5 puntos. River 29, séptimo, y Vélez tercero con 34.
0: Hay que contar, recién hablaba del mercado de pases. El excepcional termina el 2 de septiembre, ¿verdad, Tanque?
1: Sí, con la condición de que...
0: tenés que vender a un futbolista al exterior.
1: Exactamente, un futbolista vendido al exterior por un refuerzo en el ámbito local, exacto.
0: Ayer se sumó Nicolás Orsini a Barracas, que quedó libre de Boca. Volvió Facundo Bruera de San Lorenzo también a Barracas. Agustín Colazo llegó a Gimnasia. Todo lo que se dio en el cierre del mercado de pases que se dio ayer. Puceto de Independiente, bueno, estaba separado del plantel, estaba trabajando por su parte. Se sumó a Huracán. Mancuello, también de Independiente, sumado a Argentino Junior. Lo de Tobías Andrade fue la gran noticia. Y lo de Tigre, que inscribió, porque esto se puede hacer cuando las negociaciones están avanzadas, a Santiago Lencina y a Ian Zubiabre, los dos de River.
2: Ahora, yo entiendo, digo, bueno, el campeonato, el libro de pases se cierra, como dice el tanque, allá por septiembre, pero durante dos meses de receso, ¿qué hicieron? ¿Qué hicieron los equipos? ¿Cómo no se reforzaron? La pretemporada sin los refuerzos, algunos equipos.
0: Sé que lo peor, no solo que no se hayan reforzado, sino que no se ve trabajo del mes entero, porque se le pedía a Caudet un rendimiento y Caudet decía, bueno, no tuve mercado de pases, no tuve pretemporada. Bueno, tuviste pretemporada ahora. Arruabarrena también agarró al equipo con un tiempo prudencial como para poder hacer una buena pretemporada. Y tampoco hay rendimiento, no solo llegan tarde los refuerzos, sino que además lo que no hubo aparentemente fue trabajo.
2: No, y además, no lo decimos solo por los equipos River, Boca en este caso. Defensa y Justicia, recién Valogra decía, hoy notificó e informó que incorporaron dos jugadores más hasta sí. Defensa y Justicia, esas cuestiones.
3: Sí, tal cual, chicos que vienen a sumar a completar el plantel en Defensa y Justicia. Estoy hablando de Demián Domínguez, un lateral por la izquierda de 19 años que llega a préstamo de Vélez, lo mismo que Maxi Porcel, otro chico de Vélez de 19 años que es volante, que llega a préstamo por 18 meses. Y ayer se sumó Jeremías Luco, ¿sí? Ya con una trayectoria en la primera de Belgrano, es volante. Y también en el día de ayer Tomás Pérez se sumó a Defensa y Justicia a préstamo de la Academia de Racing, sin cargo, una opción para comprar el 50% del pase. Un chico, Tomás Pérez, que es delantero, sí, que también ha jugado en la segunda división de Serbia.
0: Acá me suma nuestro excelentísimo productor Ariel Aristimuño lo de Federico Mancuello, que se sumó a Argentino Junior, lo decíamos, lo de Ignacio Puceto, dos ex Independiente que sobre la hora se suman a distintos equipos.
3: Y también de Fernández Cedrés, el uruguayo, el volante Independiente, que también se sumó a Huracán a préstamo.
0: Bien, bien, bien, sumando en lo que fueron las últimas horas de este mercado de pases del fútbol argentino. Ya se viene Estudiantes y Defensa y Justicia, ya se viene pegadito Racing y Tigre con el relato de Gustavo Sima, con el comentario de Nico Boya en esta previa, a falta de 10 minutos para que arranque el partido. Va a ser Ricardo Dazo quien nos comience a analizar lo que podemos llegar a ver, lo que puede llegar a suceder en este Estadio 1 que está repleto para ver los Estudiantes.
2: Un estadio repleto, como bien decís, un verde césped impecable y un Estudiantes con el esquema tradicional, el 4-2-3-1, con Mesa y Benedetti por los laterales proyectándose permanentemente. Piovi Castro, el doble 5, que trabajan y mucho, así se lo vio ese doble 5 trabajar y mucho frente a Independiente, partido que perdió 2-0 Estudiantes. Y después arriba son tres volantes creativos con llegada permanente al área para alimentar a Guido Carrillo, que en el partido frente a Independiente falló el penal, pero tiene a Thiago Burgos, a Thiago Palacios, a Tobio Burgos y a Pérez, tres que corren, tres que generan, tres que permanentemente se buscan para asociarse. Un equipo, cuando hablábamos recién con Arruti esto de trabajo, bueno, ahí tenemos trabajo en Estudiantes. Del otro lado, el Defensa y Justicia de Bacari, un 4-2-3-1, esquema similar si se ve desde el parado, pero me lo imagino por momentos más 4-4-2 a Defensa y Justicia, con Gutiérrez y Hauch retrocediendo, sumándose a Sosa y Pérez ahí a la mitad de la cancha en ese doble 5. Y no sé si Souto y Máximo Rodríguez pasarán tanto al ataque. Veremos en el andar del juego, lo vamos a ir comentando en el medio del relato del querido Jorge Arruti, cuando por una ventana se ve que se vienen los equipos.
0: Así es, se preparan para romper el césped. Se va a venir Estudiantes, se va a venir Defensa y Justicia. Contame lo último, Fabio Vallejo.
4: La seguidilla que se le viene a Estudiantes, porque después de este partido frente a Defensa y Justicia tiene que jugar en cancha de Huracán contra Boca, la próxima por este campeonato, la cuarta contra Deportivo Riestra, después U Católica en La Plata por la Copa Libertadores, y en la quinta el clásico en uno frente a Gimnasia, tentativo sábado 15 de agosto a partir de las 15 horas, aún sin confirmar.
0: Reiterame eso, Tibu, sábado Sábado 15 a las 15.
4: Sábado 15 a las 15, en principio, sería lo que estaría acordado entre dirigentes de Estudiantes y de Gimnasia para la Liga Profesional de Fútbol. Falta la oficialización, esto es por la quinta fecha.
0: Desde los borradores de la AFA, Fabio Vallejo con las novedades de lo que va a ser esta seguidilla importante de partidos, porque tiene el Clásico de La Plata en medio de los dos partidos de octavo de final de la Copa Libertadores, posterior a lo que será el partido de ida aquí en el 1 frente a Católica, y en la previa de lo que será el partido de vuelta en Chile frente a la U Católica. Tírame lo último, Martín Malobra, que se viene el Halcón de Varela.
3: Sí señor, ya se mete el equipo de Bacari en el campo de juego. Recordemos que también se sumaron en este semestre a Defensa y Justicia, bueno, el capitán, el goleador, que vuelve a ponerse el Halcón de Varela. Estamos hablando de Leandro Fernández. Otro que volvió a Defensa y Justicia es Domingo Blanco, ¿se acuerdan? Aquel volante de Independiente que estuvo jugando en el Tijuana de México y también estuvo jugando por Europa. Bueno, se vuelve a poner la camiseta del Halcón, hoy estará sentado en el banco de los suplentes. Borgonio, sí, que estuvo en el último año en Platense, hoy como arquero titular. Y el otro que se sumó es Fernando Román, lateral por la izquierda de Aldo Civi, que hoy está sentado en el banco de los suplentes. Se fueron muchos jugadores, sí, de Defensa y Justicia en este semestre. Algunos nombres importantes como Rubén Bota, Abiel Osorio, el ex delantero de Vélez, Escalante, Fiermarín, el arquero, lo mismo que Marco Ledesma, Pereira, Emiliano Amor, el defensor que se sumó a San Lorenzo, y Darío Cáceres, que se fue a jugar a Central Córdoba.
0: Bueno, se vienen al terreno de juego, se levanta el público, señal de que van a ingresar los jugadores, de que las esperanzas de los equipos se van a meter al terreno de juego. Allá rompen el césped Carrillo, el capitán de Estudiantes, la clásica casaca, bastones rojos y blancos, short negro para Estudiantes, que va rumbo al terreno de juego como el sol, con vivos verdes. De amarillo va el Halcón de Varela rumbo a la mitad de la cancha, después de lo que fue la victoria frente a Riestra, después de lo que fue el inicio del campeonato. Y este Estudiantes que postergó su partido frente a Boca, en realidad Boca postergó su partido frente a Estudiantes por jugar por la Copa Sudamericana, a la espera de ese encuentro, y después de haber perdido en el debut frente a Independiente, allá están en el terreno de juego. Estudiantes y Defensa y Justicia se van a venir, van a ir a dialogar con la terna, se va a venir el sorteo de capitanes. El árbitro es Sebastián Martínez, ¿verdad?
4: Sí, señor, Sebastián Martínez Beligoy. El asistente 1, Pablo Acevedo. El 2, Juan Ricciardi. El 4, Guido Mascheroni. En el VAR, Fabricio Liobet. Y el asistente del VAR, Iván Núñez.
0: Colmado el estadio, ¿no? De boca a boca, de punta a punta, repleto. El 1 para esta tarde. El sol que va desapareciendo allá en el horizonte, se va perdiendo detrás de los edificios. Desde aquí, desde las cabinas, una imagen maravillosa de ese resplandor hermoso, de ese naranja que va tiñendo en medio de algunas nubes grises en esta tarde de fútbol de sábado, que va a continuar con Racing y Tigre a través de Radio La Red 2030. Gustavo Sima y Nico Boya, con Diego Luján, con el Tano del Burgo. Mañana estamos con Boca y Newell's, con el relato de Sima, con el comentario de Barreto, con River y Rosario Central, con Gentili y Barazone, todo el equipo de Radio La Red. Nos relatamos partidos, transmitimos la pasión del fútbol. Viene el sorteo de capitanes, el árbitro Sebastián Martínez, que va a tirar su moneda arriba para definir lo primero del encuentro. Guido Carrillo aparece por el lado de Estudiantes para ser el capitán del equipo Pincharrata en este partido frente a Defensa y Justicia, en la previa de una seguidilla trascendental.
3: Jorge,
0: de encuentros. Decime.
3: Qué carrera la de Leandro Fernández, sí, que recordemos que arrancó las inferiores justamente en Defensa y Justicia. Pasó por Tijuana, por Ferro, por Comunicaciones de Guatemala, por Godoy Cruz, Independiente, Vélez, Inter de Brasil, Nacional de Uruguay, Universidad de Chile fue su último club. Bueno, volvió a Leandro Fernández a Defensa, volvió de Argentinos Juniors, ¿no?, donde jugó el último semestre, donde no tuvo muchos minutos. 4 goles en 49 partidos para Leandro Fernández con la camiseta de Defensa y Justicia.
0: Tanque, tirame lo último, Mariano Genillo, dale, que se viene el fútbol.
1: Lo último es el partido que también se viene, Jorge, a esta hora, por arrancar. Belgrano y Argentinos en Alberdi, el Pirata cordobés con camiseta negra y celeste con alternativa. Argentino Junior, sorteo del árbitro Gariano con los capitanes. Por arrancar entonces, Belgrano, el Pirata, que no jugó en la fecha entre semana, completa el miércoles con Tigre el partido de la segunda jornada. Y Argentino Juniors, que viene de dos victorias consecutivas, es uno de los líderes en la zona B.
0: Partidazo Belgrano y Argentino, el que se va a jugar a la misma hora de este Estudiantes y Defensa y Justicia. La campanita marca que llegamos a las 18 y acá está todo listo. Hora pactada para el inicio del partido, el uno repleto, el uno explotando para verlo al pinche Rata, ilusionado con el campeonato local, el campeonato doméstico, ilusionado con la Copa Libertadores y los octavos de final, y porque además se le ve, siente venir el clásico frente al Lobo en un par de semanas nada más. Se va a venir el inicio, va a ser Palacios el encargado de mover, está todo listo, el cielo va a poder esperar, va a comenzar el fútbol, dale, arranca el fútbol, ya se juega Estudiantes Defensa y Justicia.
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0: La salida desde el fondo es de Santiago Núñez. Núñez que va tocando corto para Benedetti. Arranca Benedetti, Benedetti va descargando atrás. La salida de Estudiantes. La presión por ahora muy sutil de Defensa y Justicia. 27 segundos. Partido 0-0. 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Ya juegan Estudiantes y Defensa y Justicia. Pegado a esto, Racing va a jugar frente a Tigre. Lo va a relatar Gustavo Sima. Recupera la pelota y sale ahora del Conde Varela. El toque era por parte de Souto. Tiraba arriba. Marca bien. Gran quite de Benedetti. Benedetti tocando por fuera. La pelota que venía hacia la mitad de la cancha. Pedía la infracción. El árbitro dice que sí. Tiro libre para Estudiantes.
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0: La salida allí es por parte de Estudiantes. El balón que vino para Pío y tocaba corto. Se viene y abrieron por izquierda a correr Batiago. Allí la tiene Joaquín Tobio Burgos. El centro al área y Bacarrillo. Afuera, saque de arco. Afuera, saque de arco. Minuto con 20. La primera insinuación del conjunto de Estudiantes, Ricardo.
2: Primera llegada de Tobio Burgos, centro desde la izquierda, la volea entre Carrillo y Fabricio Pérez, se molestaron, era Fabricio Pérez el que le daba la volea, la pelota se fue por arriba, presión de Estudiantes, esquema bien plantado, 4-2-3-1, presión en la mitad de la cancha, recuperación de balón y centro al corazón del área.
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0: Buena jugada de Leandro Fernández, entregaba por fuera la posición de César Pérez, van recuperando, la pelea le queda nuevo para Pérez, está de espaldas, gira, va Fernández, marca y sale desde el fondo, ya quedó para Piovi y adelanta el balón ahora y se la lleva Estudiantes y vino para Carrillo, Carrillo descargó por fuera a correr y se viene Estudiantes por fuera, va a buscar el centro, va Mesa, el toque atrás, marca bien, aparece para robar César Pérez, ha devuelto en el fondo tirando la pelota larga arriba para que vaya a correr Barbona, lo marca, lo encima, le roban el balón y ya la va a recuperar. Recuperando la tiene Fabricio Pérez, tocaba al medio, rebotaba, se va por el costado, va a hacer saque lateral. El que aparece para hacerlo es Eric Mesa, se arrima de nuevo Fabricio, la pide Pérez, por el medio está Piovi. El saque lateral lo va a hacer Mesa, apenas cruzando la mitad de la cancha por el sector derecho, 2 minutos 40. Primera insinuación del conjunto de Estudiantes, Ricardo.
2: Primera llegada de Tobio Burgos, centro desde la izquierda, la volea entre Carrillo y Fabricio Pérez, se molestaron, era Fabricio Pérez el que le daba la volea, la pelota se fue por arriba, presión de Estudiantes, esquema bien plantado, 4-2-3-1, presión en la mitad de la cancha, recuperación de balón y centro al corazón del área.
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0: Buena jugada de Leandro Fernández, entregaba por fuera la posición de César Pérez, van recuperando, la pelea le queda nuevo para Pérez, está de espaldas, gira, va Fernández, marca y sale desde el fondo, ya quedó para Piovi y adelanta el balón ahora y se la lleva Estudiantes y vino para Carrillo, Carrillo descargó por fuera a correr y se viene Estudiantes por fuera, va a buscar el centro, va Mesa, el toque atrás, marca bien, aparece para robar César Pérez, ha devuelto en el fondo tirando la pelota larga arriba para que vaya a correr Barbona, lo marca, lo encima, le roban el balón y ya la va a recuperar. recuperando, la tiene Fabricio Pérez, tocaba al medio, rebotaba, se va por el costado, va a hacer saque lateral. El que aparece para hacerlo es Eric Mesa, se arrima de nuevo.

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1: Buena jugada de Leandro Fernández, entregaba por fuera la posición de César Pérez, van recuperando, la pelea le queda nuevo para Pérez, está de espaldas, gira, va Fernández, marca y sale desde el fondo, ya quedó para Piovi y adelanta el balón ahora y se la lleva Estudiantes y vino para Carrillo. Carrillo descargó por fuera a correr y se viene Estudiantes por fuera, va a buscar el centro, va Mesa, el toque atrás, marca bien, aparece para robar César Pérez, ha devuelto en el fondo tirando la pelota larga arriba para que vaya a correr Barbona, lo marca, lo encima, le roban el balón y ya la va a recuperando, la tiene Fabricio Pérez, tocaba al medio, rebotaba, se va por el costado, va a hacer saque lateral, el que aparece para hacerlo es Eric Mesa, se arrima de nuevo Fabricio, la pide Pérez, por el medio está Piovi, el saque lateral lo va a hacer Mesa, apenas cruzando la mitad de la cancha por el sector derecho, 2 minutos 45, se viene Estudiante, Gambete hacia el medio, Palacio abierto, el toque iba para Tobio Burgos, se arrimaban bien en el fondo, y sale ahora Defensa y Justicia, iba a buscar el pase largo, arriba el que la lleva, Houch, la pedía Leandro Fernández, el balón interceptado de muy buena manera, parecía para cortar, para tirar por el costado, Tomás Palacios, el saque de manos que va a tomar Defensa y Justicia.
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1: Tanque, se juega ya Belgrano argentino.
3: Desde hace 2 minutos y medio, mejor Belgrano en el arranque, en los primeros movimientos en Córdoba 0-0.
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1: Saliendo Palacio, entregando para Núñez. Núñez el toque y la pelota que va ahora para que la adelante Fabricio Pérez. Pérez va a jugar por fuera, le pasó Mesa. La va pidiendo atrás y la pelota ya viene. Para que haga un rodeo, para que pase por Pío. Viene el círculo medio, la tiene Estudiantes. Jugando por fuera, la pelota para Tomás Palacio, Palacio filtra, se viene Estudiante, la pide Carrillo, prepara el tiro al arco, el rebote le va quedando para Alexis Castro y marca ahora y sale, Defensa y Justicia con Leandro Fernández, descargaron para Barbona, tira lo largo para Caus, va a salir Mulera, corta Néstor Fernández, Mulera la tira largo, arriba va a ir a correr Fabricio Pérez, ha devuelto en el fondo, el zaguero tirando por el costado, saque lateral que va a tomar Estudiantes.
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4: A toda carrera, Estudiante lo juega a una velocidad muy alta, responde Defensa y Justicia, recién quiso meter la contra, salió Mulera rápido porque Estudiante juega todo tirado en ataque, defiende recién a la mitad de la cancha y por eso Mulera tuvo que salir.
1: Castro para Benedetti, Benedetti por arriba para Tobio Burgos, allá va, el pibe quiere pasar, lo marcan, lo cierran bien, va tocando la pelota por fuera, cerrando Souto, es un sueque de manos de frente al área, lo hizo rápido, Benedetti se mete al área, después de la pared pisa al área, lo marcaron, cerraron justo, sale Borgoño, se queda con ella sin inconvenientes el arquero.
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1: ¿Cómo es el arranque del cacique Medina Vallejo?
5: Sabés que recién se estaba lamentando en una miró para el banco con una bronca tremenda por esa contra que tuvo Estudiantes y que resolvieron mal sus jugadores.
1: 5 minutos con 45, primer tiempo, 0 para Estudiantes, 0 para Defensa y Justicia.
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1: Benedetti tocó para Castro, prepara el tiro, jugó para Tobio Burgos por fuera, va a la reja de fondo, centro, tapó el arquero, se desviaba en el camino, córner. Se desviaba en el camino, lo sorprendió a Borgoño, tiró el manotazo, el centro de Burgos que se desvió, se le cerró en el primer palo al arquero que respondió notable, Borgoño tirándola al córner, en 7 minutos se salva Defensa.

0: Justicia casi propiamente, Ricardo.
1: Desde un centro de Estudiantes, casi gol en contra, porque Burgos tiró el centro, Fernández rechazó mal y Borgoña casi lo mete.
0: Octavio Burgos, 7 minutos, córner para Estudiantes, el centro, el cabezazo, tapó el arquero justo. Borgoño le salió al medio del arco, el cabezazo de Piovi, se quedó con ella Borgoño.
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0: Recuperó rápido la pelota, Estudiante, va por derecha. El pase que va a venir la pide Fabricio Pérez, la tenía en mesa, tira, rebota, saque lateral otra vez de frente al área. Casi 8 minutos, estás escuchando Radio La Red, la tercera fecha del Grupo A, Estudiantes y Defensa y Justicia en el 1, totalmente repleto, con el estadio de pie alentando. Buen inicio del equipo dirigido por el Cacique Medina, y va tocando mesa, mesa entrega atrás, la pelota va a pasar por Piovi, le va quedando para Tomás Palacio, abierto está Benedetti, viene para él, recibe Benedetti con la pierna zurda, toca de derecha por abajo, entregando bien el balón al medio, y el tiro largo, era por parte de Castro, lo buscaba Mesa, han devuelto, la recupera rápido, otra vez pasa por Castro, la tiene Castro, juega por fuera, se adelanta Palacio, metido en terreno rival, el zaguero central, jugando para Joaquín Tobio Burgos, amaga irse por fuera, se va hacia el medio, se saca dos, descarga, le queda para Palacio de nuevo, prepara el centro, todavía no lo hace, pasa por Piovi, abierto va Mesa, viene para él, se va a desprender por derecha, Mesa prepara el centro, espera Carrillo, toca la corto, la pide en el centro, al segundo palo, salta Carrillo, golazo, ¡gol! ¡Gol de Estudiantes! Lo hizo Guido Carrillo. Se elevó más que todo. Una corrida bárbara por derecha para lanzar el centro. Fue notable a buscarla. Le ganó la espalda a Souto. Cabeció como tirándola por arriba, como un sombrero por encima del arquero. La picó, pero con la cabeza. Extraordinario salto. Extraordinario timing para llegar de Carrillo, para mandarla al fondo del arco. Más alto que todos, para que gane Estudiantes, que había comenzado mejor. Gana el pinche rata. Estudiantes 1, Defensa y Justicia 0 en 10 minutos del primer tiempo.
1: Un verdadero golazo por la construcción de la jugada. La pelota la hizo circular Estudiantes, de derecha a izquierda, izquierda a derecha. El pase que le pone Castro a Mesa para correr hacia adelante. Velocidad a favor para ir en el radar buscando al goleador. Y el centro es perfecto. Centro bien tirado, es medio gol. La otra parte se la encarga el que la recibe. Y si es Carrillo, de cabeza, te liquida. Por arriba, de emboquillada del arquero, la colocó con la frente, gana el pincha, que era todo de Estudiantes, lo gana bien, 1-0.
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0: Tiempo y marcador en Córdoba, Mariano Genillo.
3: 10 minutos, Belgrano 0, Argentino 0.
0: Sale Estudiante, Mulera tocando la posición de Palacio, adelanta la pelota, Tomás la va a cruzar, la pedía por aquel lado Mesa, se lanza Mesa, encontraron ahí un defecto en el sector defensivo de el Halcón de Varela, a las espaldas de Maximiliano Rodríguez, el pase de Mesa, otra vez se venía, recupera y sale ahora, la pelota vino para la posición de Barbona, se viene Barbona, se quiere escapar por izquierda, lo marcaron bien, lo cerraron, es ahí, es por la izquierda defensiva, Defensa y Justicia, por la derecha de Estudiantes.
1: Es que el mejor delantero que tiene Estudiantes es su defensor, Eric Mesa, va permanentemente a toda velocidad, centro exquisito para el gol de Carrillo, impecable.
0: Además no necesitó llegar al fondo, lo hace a mitad de camino entre el vértice del área, cuando acá se viene el centro de Defensa y Justicia, entre el vértice del área y la raya de fondo a mitad de camino, no necesitó llegar atrás.
1: No, porque el pase de Castro fue muy bueno, porque lo pone a correr, y ya en la corrida, Mesa lo va mirando a dónde se va a poner el goleador, y ahí fue la pelota, exquisito, golazo de Estudiantes.
4: Jorge, vos sabés que Lucas Souto, el lateral por la derecha que tiene Defensa y Justicia, no camina bien, ya se mueven algunos suplentes de defensa, veremos si puede seguir.
0: Bueno, atención con esto. ¿Y cómo lo vivió el cacique Medina?
5: Bueno, explosión total en el banco de suplentes. Pincha rata, 1,87 m para Guido Carrillo. Por eso la facilidad en el salto, ¿no? Golazo.
0: Se colgó en el aire, además, extraordinario lo de Carrillo. Se viene ahora Defensa y Justicia, van a abrir la pelota por derecha. Va a buscar el centro, el balón ya le queda para Couch. Se adelanta Couch, va al fondo notable, centro de Couch pasado. Va a cerrar de cabeza Mesa, devuelve, entregando para Castro. Castro de primera lo busca Palacios. Y va el pibe Thiago, han devuelto, cerrando bien en el fondo. Sale ahora el Conde Varela.
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0: Centro largo para Fernández, iba arriba Leandro, salía Mulera, descuelga del cielo, gana Estudiantes, 13 minutos del primer tiempo.
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0: El gol lo hizo Guido Carrillo a los 10 minutos de la primera parte.
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0: Lo adelantaba Martín Malobra, se viene el primer cambio del partido.
4: Sí señor, se retira lesionado con la 33 Lucas Souto. Sé que me parece que se lesionó cuando saltó con Carrillo a cabecear y bueno, llegó el gol de Estudiantes. Se retira entonces lesionado Souto a la cancha con la 16 Ayrton Portillo, 25 años, sí llegó en julio del 24 el ex hombre Rafael y San Martín de San Juan.
1: Para mí no quedó bien del choque con Benedetti en el arranque del partido, hubo un choque ahí y desde ahí en adelante Souto no estuvo bien y fue ventaja para el gol de Carrillo en el salto, lógico.
0: Claro, le gana las espaldas, el toque atrás, va saliendo Defensa y Justicia, presiona Carrillo, el autor del único tanto que tiene el partido. Pegado a esto, tanque, se viene Racing y Tigre.
3: Sí señor, partido de las 20:30, último turno del sábado en Avellaneda, la Academia y Tigre.
0: Caus tocando al medio, la pelota que pasa por Barbona, la adelanta Barbona, juega por fuera para Gutiérrez, prepara el centro por izquierda, se viene el Conde Varela, otra vez para Barbona, Barbona por fuera, devuelve la pelota para Gutiérrez, Gutiérrez al medio, la marcan, cierra bien, yendo abajo aparecía Castro, recupera la pelota, juega para Mesa, Mesa y el tiro arriba, entregaba a la posición de Pérez, la perdió, la recupera, hace un rodeo Barbona, la pide por el medio Maximiliano Rodríguez, siempre con ella, presiona y va a buscar Pérez, y sale lentamente desde el fondo, ahora Defensa y Justicia en 15 minutos.
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0: Qué pelota que recuperó, se viene Castro, abierto Carrillo, demasiado largo el pase, le quedó para Pérez por el otro lado, va a recibir Fabricio, demasiado abierto el número 29, a ver si se escapa por fuera o por dentro, Gambetti hacia atrás, descarga cortito, la pelota vino para Piovi, jugo de primera para Palacio, devolvió para Piovi, es un golazo, pegale, golazo, con la firma, con el sello del cacique Alexander Medina, la firma del cacique, un jugadón, otra vez, la espectacularidad del gol, parte de una jugada extraordinaria de Estudiantes, de una jugada de primera, del pibe Palacios, del toque de Piovi, la devolución al espacio, para que llegue, para que entre, para que mire, remate cruzado, nada que hacer para el arquero, a los 16 minutos, gana Estudiantes, Estudiantes 2, Defensa y Justicia 0, Piovi lo hizo.
1: Y otro golazo, la máquina pincha, en 15 minutos, lo pasa por arriba Estudiantes, que juega, toca, toca y toca, y se luce, y ya gusta, y ya gana 2-0, pero un golazo, el de Piovi, porque hay túnel incluido, lo de Palacios, lo de Mesa, qué bien juega el pincha, recuperación rápida toqueteo y gana 2-0 a un Defensa y Justicia desconocido.
0: León está de nuevo, Vallejo, el León está de nuevo.
5: Claro, y la gente festeja, el cacique Medina y su cuerpo técnico también. Llegaba Estudiantes a este partido con 3 victorias consecutivas frente a Defensa. Falta mucho, sería la cuarta.
0: 17 minutos del primer tiempo, 2 para el Pincha Rata, 0 para el Conde Varela.
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0: Ibacari, Valobra, Ibacari.
4: Y enojadísimo con lo que está haciendo su equipo. 15 minutos para el olvido y por la pelota que perdió el 8. César Pérez en la mitad de la cancha para que llegue el gol de Estudiantes.
0: Portillo para Fernández. Marcan bien, recupera Barbona, va a tirar al arco. Rebotó en Palacio, ya ha devuelto la pelota. El toque de primera, la filtra, marca. Se la quiere llevar Castro. El tiro largo, devuelve en el fondo. Como puede Benedetti, entrega una pelota que le va quedando a la posición de César Pérez. Pérez el toque y hace un rodeo y pase. La quiere Causa. Ahí va el pibe, falta nada, dice el árbitro. Marca Benedetti, devuelve de pierna zurda, la tira para Carrillo, lo anticipan y devuelven a media, le quedó para Castro, Castro para Piovi. Marca bien recuperando la pelota, se viene Defensa y Justicia ahora, 3/4 cancha, van a jugar por izquierda. Barbona mira al arco, Barbona al arco, Mulera sin inconveniente, se queda con esa el arquero de Jimé Tanque. ¿Qué pasa en Córdoba?
2: 18 partido parejo, bien jugado, todo por abajo. Belgrano 0, Argentino 0.
0: Se viene Palacios, abierto Thiago Burgos, la tiene Thiago, va el pibe, pasó Burgos, Thiago Palacios al arco, afuera. Afuera la pelota, probó el pibe, saque de arco.
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6: Qué bien juega Thiago Palacios. Buscan un 10, acá Estudiantes tiene un 10 que juega como 10.
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0: Yo fallé porque no me vine preparado. No vine de excelente vestimenta para ver este show. Uno tenía que haber venido mejor, mucho mejor, para ver este show extraordinario a nivel futbolístico que está dando Estudiantes. Juega lindo el Pincha Rata.
6: Muy lindo, y ya tuvimos 2 golazos,
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0: Toda tuya, Mariano Genizo, toda tuya.
2: 19 minutos en Córdoba, el Gran Argentino siguen empatando 0-0. Jorge, ya te cuento. Una mala en San Lorenzo de cara al partido del lunes.
0: 20 minutos del primer tiempo, gana Estudiantes 2-0. La BBC en radio, la red del centro de Pérez. Mulera se queda con ella.
2: ¡Qué jugada magistral! 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
0: Palacios para Tobio Burgos. Tobio Burgos al medio. La pelota bien para Mesa, Mesa fuera para Piovi, el centro, Carrillo de espalda en el punto penal, tocó para el tiro, tiró, rebotó, va a ser córner, tiro de esquina, Polobó, Thiago Palacios, tiro de esquina.
6: Partidazo, hasta aquí lo gana bien Estudiantes 2-0, cada avance de Estudiantes da la sensación que viene uno más, puede ser goleada, si Estudiantes lo empieza a esperar a Defensa y Justicia, a jugarle como recién, de contra, con balón dominado, puede ser goleada hoy.
0: 21 minutos, estás escuchando radio, la red, donde quiera que estés, nos relatamos partidos. Transmitimos la pasión del fútbol, córner para el Pincha Rata que gana 2-0. Goles de Guido Carrillo y de Piovi, levanta la mano para lanzar el centro, Joaquín Tobio Burgos. Bancame que llegó, gritó Núñez. Está Tomás Palacios en el área, espera Carrillo, cuidado con él, el centro, devuelve el zaguero. Entregando la pelota que le quedó para Benedetti, la vuelve a poner al área. El rechazo complementa en salida, reventando hacia arriba Damián Fernández, la pelota pica, va a ser de Benedetti que va a entregar para Mulera.
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0: Mueve lentamente el balón ahora Estudiantes. Lo que me iba a contar, lo estaba por corroborar. ¿Genillo o aguantaba por el trámite del partido?
3: No, aguantábamos por el trámite, por el vertiginoso partido que tenés en La Plata, Jorge. Ezequiel Herrera baja para el lunes en San Lorenzo, ya te digo más.
0: Se viene con la pelota, gira notable Pérez, mira el arco, Pérez para el tercero, tiró, tapó el arquero. Tapó el arquero Fabricio Pérez, encontró el lugar, el ángulo perfecto para rematar, le salió al medio del arco, se quedó con ella el arquero.
6: Empiezan a lucir todos en Estudiantes, ahora Pérez, antes Palacios, enganchó, amagó y sacó el disparo. Estudiante da la sensación que quiere golear esta tarde.
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0: 23 minutos, pasa por Leandro Fernández la pelota. La va jugando hacia el sector izquierdo, ya va Maximiliano Rodríguez. Va a venir el remate de lejos, tira, rebota arriba, va a buscar el cabezazo Pérez. Violente afuera, el cabezazo, saque de arco, métale Marcelo Baleo.
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0: Y Belgrano, y el Pirata, y Argentino, ¿quién hizo?
3: 23 minutos, juego prolijo, pelota por abajo, pero no llegan a los arcos con claridad. 0 Belgrano, 0 Argentino.
0: Repasame la noticia de San Lorenzo y repasamos también lo de Boca, que cambió el escenario para jugar su próximo partido al Ducón.
3: Ezequiel Herrera baja en San Lorenzo para el partido del lunes con Central Córdoba en Santiago. Distensión en el isquio derecho para el lateral derecho de San Lorenzo. Y Boca va a jugar el miércoles con Estudiantes, el pendiente de la segunda fecha en la cancha de Huracán. Va a ser de local Boca. Lo oficializó la liga más temprano.
0: 24 minutos del primer tiempo. Va a haber infracción sobre Guido Carrillo. La marca al árbitro. Gana Estudiantes 2-0.
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0: 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Está linda la tardecita, está linda la noche. Se va a poner hermosa porque juega Racing, porque juega Tigre. Relata Gustavo Sima, comenta Nico Boya, con Lausanne, con el Tano del Burgo, todo el equipo de La Red, que mañana estará para Boca y Newell's, con Sima y Barreto, con River y Rosario Central, con Gentili y Balazone, y hay tiro libre para Estudiantes, y cuidado con esta, y a ver si lo del pincha prenden el fuego de nuevo. Batobio Burgo levanta la mano, tres cuartas cancha, apenas volcado sobre izquierdo, el cabezazo, afuera, saque de arco para Defensa y Justicia.
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0: Explota el pasionómetro ahí abajo, ¿no, Vallejo? Es una locura el estadio.
5: Sí, una locura por todo lo que significa Estudiantes en este momento. Hay clima de Copa Libertadores, falta poco para los octavos de final.
0: Vamos, Tanque, con la fecha, porque juega contra la U Católica. Es un partido de vuelta importantísimo. Después de esta, porque se viene Defensa y Justicia. Hace la diagonal, jugaron por fuera. Entraba y quería esa pelota Rodríguez para encerrado justo. Para tirar la lateral, va a ser saque de banda que va a tomar Defensa y Justicia, que busca el descuento. Lo va haciendo Barbona. Barbona va entregando atrás, a ver si viene el centro. Prepara para hacerlo Santiago Sosa. Gira Sosa. Devuelve a la posición de Barbona. Se quiere escapar de uno. La pide César Pérez por el medio. Espera en el área. Viene buscando la pelota Leandro Fernández. La cambiaron de frente. Le va quedando para Ayrton Portillo. Ahí está el ingresado en el lugar de Souto. Portillo que va jugando por fuera. Vino para Couch. Entrega para Pérez. Y otra vez para Barbona. Y da para que vaya llegando Rodríguez. Rodríguez, el centro rastrero. Devuelve bien en el fondo. Rechaza Núñez. Saque de manos. Lo va a hacer por izquierda. Va a salir Defensa y Justicia. Cuando estamos jugando 26 minutos con 30 del primer tiempo, ganando Estudiantes sobre el Halcón de Varela por 2-0. Ahora sí, cuando juega Estudiantes frente a la U Católica.
3: El 11 de agosto, partido de ida, va a estar jugando en 10 días este encuentro en La Plata frente a la Católica. la revancha el 18 en Chile.
0: Claro, pero decíamos que en el medio tiene partido con Boca, que se juega en cancha de Huracán, sí, que juega con Riestra antes,
5: claro,
0: y que entre los dos partidos de la Copa Libertadores tiene el clásico con Gimnasia. Confirmaba Tiburón en la previa que se juega en los borradores de la AFA hoy, el sábado 15.
5: Exactamente, sábado 15 de agosto a las 15 horas en uno, frente a Gimnasia Esgrima La Plata, mientras fue amonestado Pérez, en Fabricio Pérez Escudero, en Estudiantes de La Plata.
4: Y amonestado también en Defensa y Justicia Barbona, David Barbona, por tirar una patada abajo, ¿no? No sé si no era para roja.
0: Ayrton Portillo juega el balón, vino para Cauchy, se escapa y se va de la punta al medio. Le queda para la derecha, por eso prefiere tocar atrás. Descarga cortito. Una pelota que vino para Santiago Sosa, la cambió de frente para posibilidad de Rodríguez. Recibe contra la banda y descarga atrás. La tiene Rodríguez, juega para Pérez. Y por el medio va a pasar el balón para Sosa. La tiene Sosa, se escapa de uno. Se va abriendo demasiado a la izquierda, la pinchó por arriba. Hizo la personal, un autopase a la raya de fondo. Se le terminó la cancha, saque de arco que va a tomar Mulera.
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6: Gana Estudiantes 2-0, lo gana bien. Empieza a tomarse un poco de respiro, retrocede unos metros, se empieza a cuidar. Y Defensa y Justicia tiene la pelota. Ha llegado con un par de centros, sin peligro, pero tiene la pelota.
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0: Lo van a presionar a Damián Fernández. Corría Carrillo, juega la atrás, pasa por Borgoño, entregando la posición para Samuel Lucero. Se adelanta a Lucero, busca ahora de contar Defensa y Justicia. Juega al trote Estudiantes, estos minutos de partido, administrando la ventaja que tiene, gana por 2-0. Los goles de Guido Carrillo y de Ezequiel Piovi, dos golazos, Y acá se viene Thiago, la tiene la pelota, va Thiago Palacio, venía para Carrillo, pisaba el área, le van robando la pelota, marca bien y saca el balón. Ahora Defensa y Justicia desde el fondo va a presionar, cuidado que te lleva, le gritan de afuera porque el que iba por esa pelota era Fabricio Pérez, pero han abierto el balón y va descargando Maximiliano Rodríguez. Rodríguez para Barbona, se adelanta ahora y viene Defensa y Justicia, espera Leandro Fernández. Va a ir al punto penal, desborda por fuera, va Leandro Fernández, al pasado aparece el cabezazo, la bajaron para Fernández, tiró, rebotó, afuera, se va a perder por raya de fondo, va a ser córner para el Conde Varela.
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6: Bueno, al final corrigió el VAR, y va a ser saque de arco, con esta reglamentación nueva. Ahora, está llegando Defensa y Justicia, El centro de recién que fue a buscar Leandro Fernández, llevaba cierto peligro, se está quedando Estudiantes, lo gana bien 2-0, pero empieza a retroceder demasiado.
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0: ¿Qué pasa con el último campeón del fútbol argentino, Tanque? ¿Qué pasa con Belgrano?
3: Lo tuvo Vita Fernández, remató cruzado, desviado, la primera clara del partido. 30 del primer tiempo, Belgrano Argentino 0-0.
0: Se escapa Castro, juega por fuera para Tobio Burgos. Lanza el balón a la media luna, donde aparece para cerrar justo Lucero. Vuelve violentamente tirando la larga y le va quedando para Thiago Palacio. El árbitro dice que hay falta, que hay tiro libre en 30 minutos. Media hora del primer tiempo, ya lo gana Estudiantes 2-0 sobre el Halcón.
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0: Con Ricardo Dazo, con Fabio Vallejo, con Martín Balobra, en Radio a la Red estamos. Desde el 1, para lo que por ahora es victoria de el Pinche Rata por 2-0 en esta tercera fecha de la Liga Profesional Argentina, por el Grupo A, jugando aquí el Conde Varela con la pelota. Aparece por derecha, tiraba Portillo, rebote, es otro saque de manos.
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0: Cierra bien en el fondo, sale Thiago Palacios. Palacios jugando, era Tomás el que devolvía en el fondo. Tomás que se lanza ahora como lateral, míralo a Tomás. Se va por izquierda Tomás, la tiene Palacios, la pide Thiago por el medio, el centro. Claro, desbordó como si fuera un puntero, pero en el fondo terminó siendo un zaguero y le quedó corto el pase. La adelanta ahora, se escapa, notable, la tiene Castro, siempre Castro, va a jugar por fuera Alexis, entregó para Tobio Burgos, va a pisar el área, hace un rodeo, se va por la raya de fondo, el centro, no hay nadie, devuelve el zaguero cuando entraba por el otro lado pidiendo la pelota Carrillo, ha devuelto a medias, presiona Carrillo, la ganó Carrillo, notable Carrillo sobre Barbona, descargó para Piovi, jugó para Thiago Palacios, toca de primera para Castro, se caen los futbolistas de Defensa y Justicia, no se la pueden sacar, cuando quiere Estudiante no se la pueden sacar.
1: Cuando quiere empieza a tocar, a triangular, Estudiantes es más que Defensa y Justicia, que hace lo que puede en este momento.
0: Va Barbona, va a cambiar de frente, Barbona, gana Tomás Palacios, eleva, notable, Tomás Palacios devolviendo, entregando para Castro, de gran recorrido, colaborando en la marca y además siendo partícipe en la jugada muy cerca del área rival, presiona Benedetti con infracción, dice el árbitro, tiro libre.
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0: 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Tiro libre que va a tomar Barbona. Se viene Defensa y Justicia en busca del descuento. En el 1, en La Plata, Estudiantes le gana al Conde Varela por 2-0. Por la tercera fecha de la Liga Profesional Argentina, por el Grupo A, va Barbona. Bancame que llegó, dijo, y fue Lucero. Bancame que llegó, dijo, y fue Fernández a buscar el cabezazo. Espera Leandro en el segundo palo. Para el rebote va quedando Agustín Jauche, el pibe. Va a venir el centro de Barbona. Está solo Thiago Palacios en la barrera. Guido Carrillo colaborando en la marca. La peinaron en el primer palo. No llega Lucero afuera. No llega Lucero afuera. Saque de arco que va a tomar el pinche rata.
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0: 33 minutos de León.
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0: Gana Estudiante 2-0 y lleva la pelota ahora y se desprende Tobio Burgos, abierto está Palacio, vino para el pibe, la pide Teodoro, durísima infracción. Durísima infracción de Damián Fernández que fue abajo, lo agarró al pibe Thiago Palacios con todo, dura falta. Ahora para Estudiantes.
4: Segundo amonestado en la visita en Defensa y Justicia. Ahora con la 29, el ex hombre de Vélez, Damián Fernández. El otro amonestado en el Halcón es Barbona, muy, muy cortado en la ceja derecha, justamente.
0: Es Damián el que está corteado, lo veo saliendo con un corte sobre la ceja.
4: Exactamente, Damián Fernández con ese corte lo van a atender fuera del campo de juego.
0: ¿Pero es fruto de esta jugada?
4: Me parece que no, que en la anterior.
1: ¿No es para VAR la jugada? Porque Palacios engancha y el jugador de Defensa y Justicia va con la suela arriba, No sé si el VAR no repasa esta jugada. Va, el VAR siempre repasa todo.
4: Fabricio Llobet está en el VAR.
0: Fabricio Llobet, bueno, tendría que ver porque pasó de largo, Fue a comprar caramelos. Fernández y se encontró directo con el botín diestro del pibe Palacios, que ya se había sacado de arriba el balón. Va a ser tiro libre para Estudiantes, 35 minutos. Y a ver si prenden el fuego los pinches ratas, porque puede ser esta. Va a ir por arriba, prepara el centro de pierna derecha, le va a pegar esa pelota. Está Alexis Castro, está para darle también el Mesa, levanta la mano y va a venir el centro al área. El centro que se va cerrando de Tobio Burgos, la sacaron a media, se la llevó el Palacio, gol. ¡Gol! Tomás Palacio. ¡Gol de Estudiantes! ¡Gol de Estudiantes! Lo hizo Tomás Palacios, que fue a buscar por arriba, que se encontró con ella casi que en la raya del arco después de un rebote. La pelota le quedó en el pie, se la llevó por delante, la empujó al fondo del arco y por eso llegó el tercero. Le dije, prenda el fuego. Bueno, está el tercero arriba de la parrilla. El centro de Tobio Burgos, un despeje a medias y Tomás Palacios, que había ido a buscar el cabezazo en medio de la cuerpeada, enredado en la pelota, se la llevó por delante para empujarla al fondo del arco. Gana Estudiantes, Estudiantes 3, Defensa y Justicia 0, Tomás Palacios.
1: Desde una pelota parada, de una falta que fue centro al estilo Estudiantes, al corazón del área, mal rechazo, defensa y justicia para adentro. Y Tomás Palacio venía caminando, se la llevó por delante, de atropellada, termina empujando la pelota adentro. Estarán tirando líneas para ver si estaba habilitado, pero el pincha se lo lleva por delante, como en el tercer gol. 3-0 por ahora Defensa y Justicia. Esperemos la confirmación, si estaba o no habilitado.
0: Al menos en este partido, ¿no? ¿Qué cantidad de armas, de herramientas diferentes tiene este estudiante? Porque tiene individualidades que en el 1-1 te pueden romper un partido, porque está muy aceitado, tiene triangulaciones, desbordes, tiene juego aéreo y tiene pelota quieta, Ricardo, completo. Sí.
1: Y en el único momento que se tomó un respiro fue el momento de Defensa y Justicia, que tiró dos tibios centros, nada más, que ni siquiera inquietaron a Estudiantes. Pero cuando Estudiantes quiso, fue para adelante y le marcó los goles.
0: ¿Va a valer o no va a valer, Vallejo?
5: Bueno, es la duda que tiene en el banco de suplentes, que también están mirando en la computadora.
4: ¿Una mano o posición adelantada? Sí, desde el banco de defensa piden una mano.
1: De Palacios, el que hace el gol.
0: Genizo Tanque, vos que tenés replay ahí.
3: Y es dudosa, es para ver de nuevo. Eso es lo que está chequeando el VAR. Sí, hay una mano de Palacios, hay que ver si determina.
1: Claro, porque Palacios cuando salta para cabecear el centro, levanta las manos. Hay que ver si le toca después. La pelota cae, rechaza uno de Defensa y Justicia para adentro y vuelve a Palacios y hace el gol.
0: Posición adelantada en principio, no. Me da la sensación que no hay. O sea, si no hay mano, no hay nada.
4: Si la toca, la rosa, ¿no, Palacios? Es la realidad. Pero bueno, si la rosa es mano previa.
0: Tanque, actualizame Belgrano y Argentino, Tanque.
3: Bueno, están 0-0 Belgrano y Argentino. Tenemos 37 minutos del primer tiempo en Córdoba. Mejor Belgrano en el último momento. Mejor el Pirata que el Bichito de Paternal.
0: Se ve que es muy fina la mano Se ve que es un roce casi imperceptible. Esta no tiene chip como la del Mundial, que tenía los 500 toques por segundo.
1: No, esta no tiene. Posición adelantada no hay. Y mano, no creo. Tampoco veo que la pelota se desvíe
0: sobre Damián Fernández por ahí.
4: Eso es lo que pedía Leandro Fernández, que justamente lo empujaban al defensor de defensa. Claro, yo no lo veo.
0: Damián.
1: No, bueno, pero en ese caso lo tienen que llamar al árbitro, porque sería una determinación que si hay falta tiene que decidir el árbitro.
0: Pero el gol fue a los 36, llevamos 3 minutos de análisis.
4: Para mano, mí no la hay verdad nada, que tampoco la veo.
1: No, salvo repasando. Que el que rechaza para adentro sea el jugador de Estudiantes y ahí Palacio esté en posición adelante, pero para mí no.
0: Bueno, muy bien, vale el gol, vale, esto vale, sí. Gana Estudiantes 3-0 sobre Defensa y Justicia, vale el gol de Tomás Palacio, vale el gol del zaguero central, gana Estudiantes. Estudiantes 3, Defensa y Justicia 0. Fini Verde confirmado.
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0: 40 minutos del primer tiempo. Estuvimos más de 3 minutos esperando el análisis de esa jugada que terminaba en el gol. Acaban embeteando hacia el medio. Se iba Juan Manuel Gutiérrez, volcado ahora sobre la banda derecha. Va recuperando Benedetti. Benedetti queda para Piovi. Piovi levanta la cabeza, mira el campo, no encuentra a nadie. La pisa, la esconde y descarga. Por fuera para Castro. Castro ya la tira atrás para que aparezca el zaguero central, Santiago Núñez. Núñez va cambiando de frente para Benedetti. Cabeza de primera. Benedetti para Tobio Burgos. Otra vez para Benedetti. Tira, rebota. Se va contra la mitad de la cancha. Tobio Burgos se escapó de dos. Descargó por fuera para Castro. Tiro largo para Palacios. Aparece en el área. Demasiado larga la pelota de Fabricio Pérez, afuera, saque de arco que va a tomar Defensa y Justicia.
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3: Jorge.
1: Sí.
3: Atención, expulsado el Mudo Vázquez en Belgrano, metió un planchazo, estaba amonestado el jugador del Pirata. Es más, el VAR corrigió para que termine siendo roja directa por parte de Gariano y no doble amarilla. El mismo resultado, Belgrano con 10, Argentinos con una chance ahora en el partido, porque la verdad estaba complicado. 40 del primer tiempo, el Pirata y Argentino 0-0.
0: ¿Cómo la salvó el arquero? 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
7: Se escapó Thiago Palacio, estiró la pelota afuera, vino para Pérez. Pérez que va al fondo, gambetea hacia atrás, pisa al área, tiró de zurda. ¡Ah! Violento arriba el remate de Pérez. La pelota afuera, saque de arco, se animó Pérez. Qué bien el pase de Palacios, ¿eh?
1: Qué bien Estudiantes, ¿eh? Qué bien Estudiantes, qué bien está jugando. Un primer tiempo perfecto, gana 3-0 y va por más. Tranquilamente puede caer el cuarto en cualquier momento. No tiene la pelota Defensa y Justicia, se lo lleva por delante con fútbol, jugando a la pelota el pincha al Halcón.
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7: Fabricio Pérez es un pibito, ¿no? Tiene, es sub-20 todavía, Vallejo.
5: Exactamente, sanjuanino, sub-20, 1,80 m para el titular hoy en el equipo del Cacique Medina.
7: Igual de los Carayucci, ahí se animó a probar, a tirar el arco, se ganó después el reproche de Thiago Palacios, que esperaba solo la media luna, de Guido Carrillo, que estaba en el segundo palo, pero probó.
1: Sí, este estudiante tiene poco de la historia de Estudiantes, ¿eh? Mirá, va Defensa.
7: Se viene Defensa y Justicia, adelantaba la pelota, Barbona quería pasar, la robó Thiago Palacios, se arranca, y a ver si cae el cuarto, en esta le pasa por fuera Mesa, la tiene Palacios, jugó para Mesa, pisa el área, al medio Carrillo para el gol, tiró por arquero Borgoño, dio rebote, va Palacios, afuera está el arquero del área, se va a la raya de fondo, la tiene Palacios, a ver si pasa, la marca bien, le roba la pelota, lo tabla Rodríguez, la tira fuera, va a ser saque de arco, va a ser saque de arco para Defensa y Justicia.
1: Tuvo el cuarto, lo tuvo Carrillo. Estudiantes en cualquier momento lo manda al cuarto a Defensa y Justicia y todavía queda el segundo tiempo. Yo me animo a decir que ya lo liquidó Estudiantes al partido, salvo que pase lo que le pasó a Patronato en el ascenso, que estaba ganando 3-0 y no sé cómo terminó con Quilmes. En definitiva,
3: 3-3, estaba 3-1 arriba Ricky y Quilmes lo empató 3-3,
1: pero acá es para goleada, ¿eh? Lo venimos anunciando ya desde el segundo gol.
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7: ¿Por qué? 44, estamos llegando con Ricardo Dazio, estamos en los comentarios. Rutti, ¿quién les habla? Jorge Rutti, para lo que por ahora. La victoria de Estudiantes 3-0 sobre Defensa y Justicia. Decime, dale.
8: Sí, lo veo muy mal a Máximo Rodríguez, el lateral por la izquierda de Defensa y Justicia. A todo defensa, ¿no? Pero se lo ve realmente muy cansado este chico de 21 años. Sí que hizo las inferiores en Barracas y en Taller de Escalada. Es su cuarto partido en primera. Me parece que en el segundo tiempo se va a venir Fernando Román, el lateral por la izquierda paraguayo, que viene a jugar en Olimpia y en Aldo Civi.
7: Pero Defensa y Justicia, ¿qué día jugó? ¿Martes, miércoles?
8: Sí, el martes, el con martes. Riestra. Y ganó 2-1. Pero
7: igual,
8: pero
7: me
8: no
7: dijo que
8: nada.
7: Su pibe, si tiene menos de 25, tiene que tener aguante. Una sí, cosa claro. Que no aguante Dazo dos partidos de corrido. Una cosa que no aguante yo dos partidos de corrido. Pero con menos de 25 tiene que bancar.
8: Sí, no, pero se lo ve realmente ídolo, lo están pasando por todos lados. Por eso me imagino, bueno, gente de mucha experiencia para el segundo tiempo.
1: Yo creo que a todo Defensa y Justicia lo están pasando por, sí, arriba, sí. Está bien lo que marcás, Martín, porque Estudiantes no jugó entre semana y Defensa y Justicia, claro, sí.
8: Tal cual.
1: Es un aspecto físico, pero bueno, recién está empezando el torneo. No es que los equipos jugaron copa, nada. Qué sé yo, digo, son todos jóvenes, como dice Arruti, más allá que me liquidó al pasar, pero bueno, 3-0 es amplia la diferencia.
7: ¡Ay, se viene! Cuidado con esta, venía ataque de Palacios, se venía Estudiantes, persiste el peligro, camina por momentos totalmente desordenado, Defensa y Justicia, Carrillo la tira de espaldas al arco, sigue Carrillo, va a limpiar el juego, si la pide Palacios, se escapó Carrillo, tocó para Palacios, cambio de ritmo del pibe, pasó entre dos, pide fracción, nada. Dice el árbitro, ya tenemos tiempo adicional, ¿cuánto más vamos a jugar? Porque cruzamos la línea de los 45.
5: Hasta el 49, Jorge.
7: Hasta los 49, vamos, cuatro más entonces. Y en Córdoba, Genizo, y en Córdoba, ¿qué pasa con Belgrano? ¿Qué pasa con Argentino?
3: Dos minutos más en Córdoba, da el árbitro Gariano, tenemos 45 argentinos ahora, toma el control del partido, 0-0.
7: Defensa y Justicia que va al centro al área, cruza toda el área, se pierde por raya de fondo, va a ser saque de meta, 46 minutos. Dale.
8: Me corrijo, el miércoles fue el partido, entre tantos partidos uno se pierde, Defensa que le ganó a Riestra en Varela,
4: el miércoles fue un poco día de descanso. Claro, el Estudiante, como bien decía Ricky, no jugó entre semana y había perdido el domingo con Independiente. Claro.
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9: Claro, un poco más de 48 horas.
1: Y tuvo descanso jueves y viernes. Va, no, ayer ya concentraron.
4: Claro, y no cambió nada. Los mismos 11 que le ganaron a Riestra. Tal vez tenía que haber hecho un par de cambios, ¿no?
1: Sí, y tranquilamente podrían haber jugado el domingo, porque Estudiante no tiene copa entre semana.
9: Sí, pero tiene el partido con Boca. Tiene el partido con
1: el miércoles.
5: El miércoles, sí, en Huracán.
0: Métale de Leo, dale, a ver si llegamos. A Ruti, Ricardo Dazo ya no brilla como antes. ¡Ponele Penetrit!
4: Ah, lo están liquidando todo, hoy lo agarraron.
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4: Hoy lo agarraron.
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0: Va cerrando todavía Burgos, se viene Defensa y Justicia, le cierra el taco de Leandro Fernández. Abierto por derecha, a ver qué pasa con esta. El que la tiene Juan Manuel Gutiérrez, quiere pasar Gutiérrez. Gutiérrez descargando atrás, buen dato el que tira.

0: Acaba el balón Sancho,
1: como...
0: y de Tomás Palacio gana Estudiantes 3-0 en el cierre del partido. Sí, lo tenía que haber advertido Bacari, pero también cuánto más tiene como para jugar un partido importante en el año.
2: Igual futbolísticamente Estudiantes fue superior, no solo en lo físico, en el juego marcó 3 goles, 2 golazos, los 2 primeros que fueron liquidando el partido.
0: Va robando la pelota y arranca otra vez Thiago, va Palacio, arranca el pibe Palacio, descarga atrás, el toque venía de primera por parte de Fabricio Pérez. Pérez que va tocando para Castro, Castro para Palacio, se abre por izquierda y se viene ahora Benedetti, la adelanta el número 13, le pasa por fuera Tobio Burgos, vino para él, la tiene Joaquín Tobio Burgos. Burgos que va tocando para Pío y el autor del segundo gol, que entrega hacia el sector central del campo de juego para Palacio. Palacio que entrega para Pérez, Pérez para Palacio, Palacio para Castro, Castro otra vez para Palacio, y este que juega con Mesa, que va descargando atrás a la posición de Núñez. Entrega para Tomás Palacio. Piovi desde el círculo medio. Triangulan arriba, roban a media. Marca Fabricio Pérez. Gana bien la posición César Pérez. Y va jugando para que la tenga ahora Santiago Joya. Descargando por fuera. Se va a ir la primera parte. Las miradas para el árbitro. Final de los primeros 45 minutos. Gana Estudiantes. Estudiantes 3. Defensa y Justicia 0.
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2: Goleada de Estudiantes, 3-0 en el primer tiempo. Toque, juego, buen gusto, buen trato de balón. Todos llegaban. Los mejores delanteros eran los laterales de Estudiantes, sobre todo Mesa, que le puso el centro en la cabeza a Carrillo para marcar el primero, y de ahí en más fue todo más del Pincha. El segundo, por favor, búsquelo, un golazo de Piovi, la doble pared con Palacios, túnel incluido, y el tercero ya de atropellada de Tomás Palacios. Gana bien el Pincha, 3-0 ante un Defensa y Justicia desconocido, cansado. 3-0 y falta todavía el relato del segundo tiempo de Jorge para saber en cuánto termina la goleada.
0: Ricardo Dallo, con estos primeros destellos del análisis del primer tiempo. Fabio Vallejo, se va Estudiante, me imagino que caras sonrientes, felices los muchachos rumbo al descanso.
4: Sí, totalmente, totalmente, porque Estudiantes de La Plata, que había caído en la primera fecha, ahora tendrá que jugar frente a Boca, pero claro, con este 3-0 seguramente estará pensando darle algún tipo de descanso a sus jugadores, y Cacique Medina pensando en Boca. Fabricio Pérez, el 29, es el único amonestado. Un abrazo grande para Gustavo Palmer, que nos está escuchando. Y estos son los suplentes del Pincha Rata. Jakovic es el arquero. Después están Ramiro Funes Mori, Eros Mancuso, Pereira, Kosiubinski, Gabriel Neves, el Principito Sosa, Brian Aguirre, Lucas Alario, Edwin Cetré, Facundo Farías y Adolfo Gaich.
0: En la tarde de fútbol de Radio La Red estamos. Descanso para lo que por ahora es victoria de Estudiantes frente a Defensa y Justicia. Victoria por 3-0. Del otro lado, Martín Balobra, me imagino las sí. Caras de desazón total, ¿no?
5: No, un primer tiempo para el olvido, de lo peor de Defensa y Justicia en mucho tiempo. Esta derrota parcial por 3-0, que se va a los vestuarios con un amonestado, con dos amonestados, el 29 Damián Fernández y el 19 David Barbona, con un cambio obligado por lesión. Salió Souto a la cancha, Ayrton Portillo. En el banco, gente de experiencia, Fernando Román, que llegó en este mercado de pases, lateral por izquierda de Dosivi, y Domingo Blanco. El resto, todos pibes. Estamos hablando de que Amade es el arquero suplente, Loza, un chico de las inferiores, como decíamos, Fernando Román, que ya tiene experiencia y seguramente va a ingresar en el segundo tiempo. Mateo López, otro chico que aún no debutó en la primera. Aguiar, un pibe que también de las inferiores, que tiene pocos partidos en la primera. Tomás Pérez, que acaba de llegar a préstamo de Racing. Jonás Cabrera, con solo 2 partidos en la primera. Thiago Martínez, que no debutó. Facundo Altamira, que está a préstamo de Godoy Cruz. Y Ramiro Gagliardi, otro chico de las inferiores de Defensa y Justicia, que todavía no debutó. Por eso tendría que trabajar y mucho Bacari para revertir esta situación.
6: Gol de Argentinos.
0: ¿Quién lo grita?
6: Lo hizo Francisco Álvarez en la última del primer tiempo. Aprovechó Argentinos el envión por la expulsión del Mudo Vázquez. Empezó a dominar y llegó el gol en la última de la primera etapa de uno de sus centrales, de Francisco Álvarez. Gana el bicho en Córdoba ante el campeón, 1-0 a Belgrano, y final de la primera etapa.
0: Tanque, se sigue prendido Argentinos en la tabla anual.
6: Sí, ahí, señor. Sí,
0: comiéndole los talones a Independiente Rivadavia.
6: Claro que sí, porque Argentinos, con esta victoria que está logrando en Córdoba, alcanza con un partido más a Independiente Rivadavia los 238 puntos. Claro que por esta fecha todavía debe jugar la Lepra Mendocina su partido y ponerse con igual cantidad de juegos que Argentinos. La Lepra va a jugar el lunes con Sarmiento en Junín a las 16:45.
0: Bueno, Tanque, toda suya, se pega de Leo y nosotros venimos para el análisis de la primera parte de Ricardo Dazo, de lo que por ahora es victoria 3-0 de Estudiantes sobre Defensa y Justicia en Radio La Red.
6: Y con respecto a este triunfo de Estudiantes, hay que contar que llegó a 75 goles Guido Carrillo con la camiseta del Pincha en 271 partidos que jugó con esa casaca, y fue el segundo de Piovi en 51 partidos con la camiseta de Estudiantes. Le había marcado su primer gol justamente con la camiseta del Pincha a la U de Chile por Copa Libertadores el año pasado. Con respecto al fútbol del ascenso, el último final del día por el Federal, empataron en Chivilcoy Gimnasia Esgrima y Sportivo Belgrano 0-0.
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Plata estamos. En el 1 gana Estudiantes, 3-0 sobre Defensa y Justicia. Estás escuchando Radio La Red, y en Radio La Red el comentario de los primeros 45 minutos en la voz del señor Ricardo Dazzo.

0: Mire, a veces en el fútbol hay cosas que no hacen falta explicar. Cuando Arruti anuncia que el partido en el primer tiempo está, lo gana Estudiantes 3-0, usted del otro lado, que es oyente de la red, es muy inteligente y se da cuenta, si hay un equipo que le gana al otro por 3-0 y encima se llama Estudiantes sobre Defensa y Justicia, a veces los comentaristas no hace mucha falta que empecemos a explicar todo lo que pasó. Pero sí me permito contarles y decirles lo bien que juega Estudiantes. Nada que ver al Estudiantes de la historia defensivo que apostaba a los centros, ¿no? Este Estudiante juega por el piso, con toques, pero muchos toques. El primer gol, más allá que es al estilo Estudiantes, centro, gol de cabeza de Carrillo, pero la jugada previa, hay como 10 toques que van pasando de derecha a izquierda, izquierda a derecha, todos los volantes. Tobio Burgos, Palacio, Pérez, Castro, Piovi, hasta Mesa, que es el lateral derecho, que terminó siendo uno de los mejores delanteros de Estudiantes en este primer tiempo, es el que lanza el centro para el gol de Carrillo. Pero la cantidad de toques, de pelota al ras del piso, es impresionante. Pero no es que Estudiantes hace el gol y se queda y dice, bueno, ahora nos defendemos y aguantamos y que nazca el grito del famoso León desde la tribuna, estudió, estudió, estudió. No, Estudiantes fue por más y consiguió el segundo. Pero el segundo gol fue más lindo que el primero, porque hay una triangulación. Una pelota que la recupera en la mitad de la cancha y después la triangulación entre Mesa, Palacios, Piovi. Palacios, Thiago Palacios, hace, que lleva la 10, hace una jugada de lujo, bien de 10. Todo el primer tiempo jugó de 10, pero esos 10 creativos que organizan, que hacen jugar a los compañeros. Acá Palacios tomó la pelota, túnel incluido, asistencia a Piovi, que queda cara a cara con Borgoño. El arquero de Defensa que sale, regala el segundo palo, claro, cuida el primero. Y Piovi define suave al segundo palo y pone el 2-0, 15 minutos del primer tiempo. Y fue todo más de Estudiantes, que se tomó un respiro el Pincha, que lo dejó venir a Defensa y Justicia en un momento, que solo atinó a tirar un par de centros buscando a Leandro Fernández, algún intento de Hach, otra de Gutiérrez. Sosa y Pérez en la mitad de la cancha querían frenar al Pincha, pero no podía. Tenían la pelota, algún centro y nada más. Que Muslera controlaba suavemente y el Pincha fue por más. Desde un tiro libre, una pelota parada, porque tenía que tener el gol al estilo Pincha, fue el segundo palo. La gente de Defensa y Justicia rechazó para el medio y Palacios, Tomás Palacio, el marcador central, se encontró con la pelota y la empujó hacia el fondo. Casi que se la chocó. Y puso el 3-0. Claro, para mí el partido está liquidado. Por ahí en el medio del relato de Arruti, Balogra dijo, claro, Defensa y Justicia jugó en la semana, jugó el miércoles, está cansado. Estudiante no jugó en la semana, es verdad. Pero no solo la excusa es el cansancio, sino el buen juego del Pincha. Toque, juego, pelota controlada y además buenas definiciones. 3-0, esto va para goleada, queda el segundo tiempo. Por Radio La Red, el relato de Arruti y Estudiantes para lucirse.
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0: público que delira en este entretiempo, que aprovecha para conversar y para decir, ¿lo viste el segundo? ¿Vos viste qué maravilla cómo se la devuelve Palacio? ¿Cómo lo ve a Piovi? Que va a ir, siente, lo siente desde que le dio la pelota, de que Piovi va a ir a buscar el espacio, en un espacio que no es el de él, porque él no es puntero derecho, y sin embargo aparece por ese lado. ¿Lo viste a Mesa desbordar en el primer gol? ¿Qué te queda de esa jugada? Es la pregunta. Acá abajo todos hablan de lo mismo, de ese Mesa que va y vuelve, casi como si fuera un puntero, y que aparece incluso teniendo un mano a mano que le tapa muy bien Borgoño, y que después cuando salió el arquero no pudo definir. En ese rebote le quedaba Palacios. Jugó muy bien el primer tiempo este estudiante que tiene por delante a la U Católica, la Copa Libertadores, y que confirmaba Vallejo que va a jugar el 15 a la hora 15, aquí en el 1, el sábado, frente a...
1: Está controlada y además buenas definiciones. 3-0, esto va para goleada. 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

El público que delira en este entretiempo, que aprovecha para conversar y para decir, ¿lo viste el segundo? ¿Vos viste qué maravilla cómo se la devuelve Palacio, cómo lo ve a Piovi, que va a ir, siente, lo siente desde que le dio la pelota, de que Piovi va a ir a buscar el espacio, en un espacio que no es el de él, porque él no es puntero derecho, y sin embargo aparece por ese lado. ¿Lo viste a Mesa desbordar en el primer gol? ¿Qué te queda de esa jugada? Es la pregunta. Acá abajo todos hablan de lo mismo, de ese Mesa que va y vuelve, casi como si fuera un puntero, y que aparece incluso teniendo un mano a mano que le tapa muy bien Borgoño, y que después cuando salió el arquero no pudo definir en ese rebote que le quedaba Palacios. Jugó muy bien el primer tiempo este Estudiante, que tiene por delante a la U Católica.

0: Devuelve Palacio, ¿cómo lo ve a Piovi? Que va a ir, siente, lo siente desde que le dio la pelota, de que Piovi va a ir a buscar el espacio, en un espacio que no es el de él, porque él no es puntero derecho, y sin embargo aparece por ese lado. Lo viste a Mesa desbordar en el primer gol. ¿Qué te queda de esa jugada? Es la pregunta. Acá abajo todos hablan de lo mismo, de ese Mesa que va y vuelve, casi como si fuera un puntero, y que aparece incluso teniendo un mano a mano que le tapa muy bien Borgoño, y que después cuando salió el arquero no pudo definir en ese rebote que le quedaba Palacios. Jugó muy bien el primer tiempo este Estudiante, que tiene por delante a la U Católica, la Copa Libertadores, y que confirmaba Vallejo que va a jugar el 15 a la hora 15, aquí en el 1, el sábado, frente a Gimnasia, en el Clásico de La Plata, el equipo del cacique Alexander Medina. Vallejo vuelve Estudiante para el segundo tiempo.
1: Sí, ya se está preparando el equipo del cacique Medina. Seguramente vamos a empezar a ver cambios de mantenerse este resultado a los pocos minutos del segundo tiempo. Vamos a repasar, Jorge, lo que se le viene a Estudiantes de La Plata, porque es interesante, porque tiene campeonato local, Copa Libertadores. Por el campeonato local, este miércoles a las 7 de la tarde, en cancha Huracán, visitará a Boca. Luego le va a tocar la cuarta fecha contra Deportivo Riestra. Después juega la ida de la Copa Libertadores, esto va a ser el 11 de agosto en La Plata, frente a Universidad Católica. Y después la quinta fecha del campeonato local contra Gimnasia en 1, tal como vos decías, en Borrador, está el sábado 15 de agosto a las 15 horas.
0: Valora, vuelve el Halcón de Varela. Uno imagina que si no vuelve con variante, las variantes van a comenzar a llover de manera inmediata.
2: Sí, uno imagina, como te decía, el ingreso de Fernando Román por Rodríguez, marcando el lateral por la izquierda, y uno imagina también el ingreso de Domingo Blanco, sí, el ex hombre de Independiente, en el campo de juego. Pero bueno, todavía no está volviendo Defensa y Justicia. Recordemos también que hay dos jugadores de nombre, sí, que no son tenidos en cuenta por el momento por el técnico, por Bacari. Estamos hablando de Nicolás Palavecino, que volvió de Unión de Santa Fe y no fue convocado, el ex hombre de Estudiantes justamente, y de City Torque. Y el otro que no es tenido en cuenta es Santiago Tolosa, ¿se acuerdan? El chiquitín número 10, el ex hombre de Arsenal, de Independiente y de Talleres. Bueno, está en Defensa y Justicia, pero ni siquiera es convocado. Lo mal que estará como para no ser ni siquiera convocado, ¿no? Santiago Tolosa por Julio Bacari en este pobre Defensa y Justicia.
0: ¿Sabe quién ya está acomodado en Avellaneda mientras nosotros estamos en La Plata?
3: ¿Quién?
0: Gustavo Sima, claro. Está prendido a la radio, por supuesto, y va escuchando desde temprano en el auto el partido.
3: Qué grande, Gustavo. Che, muchos saludos, mucha gente que nos está escuchando. Matías Barreiro, a Gustavo Palmer, a Leandro Rodríguez Calderón, que está desde Paraná escuchándonos, y a mi amigo Maxi Senker, el hombre de Vicente, está yendo para el trabajo escuchando la radio.
0: Bueno, muy bien, el saludo para todos ellos. Anda Gustavo Descalzi, cronista de América, está en Roma, en Europa, anda por allá haciendo informes, y estaba prendido a Radio La Red también disfrutando de esta transmisión. Se va a venir el segundo tiempo, dale que el cielo puede esperar, se va a venir el segundo tiempo, ya juegan Estudiantes de La Plata, Defensa y Justicia, los segundos 45.
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0: 3-0 gana el Pincha Rata sobre Defensa y Justicia, con los goles convertidos por Guido Carrillo, Ezequiel Piovi y Tomás Palacios, que se la llevó por delante. ¿Cambios en Defensa y Justicia?
2: No, ninguno. Realmente muy raro, ¿no? Después del papelón, del baile que se comió el Halcón de Varela, que Bacari no haga cambios.
3: No, y encima gastó una ventana por la lesión de Souto.
2: Tal cual, ingresó Ayrton Portillo en el primer tiempo.
0: Llamativo, arranca Maximiliano Rodríguez por el sector zurdo, va tocando la pelota para Hauch, la lleva Defensa y Justicia, manda a izquierda, va Hauch al fondo, lo deja por el camino a Pérez, frenó hacia atrás, busca el centro derecha, zurdo cerrado, no puede, a ver si lo hace, ahora sí, el centro de Hauch al punto penal, la bajaron, iba Fernández, ha devuelto el zaguero, gana bien jugando la pelota Sosa de cabeza por fuera, y va de nuevo para Barbona, quiere pasar Barbona, tocaron de frente, se escapa Sosa, mira al arco, abierto Hauch de primera, Mulera se le escapó, lo que casi se come Estudiantes, va a ser córner, lo que casi se come Estudiantes, se le escapó la pelota a Mulera, Ricardo.
3: Otra de Mulera, era un centro rastrón para las manos tranquila de Mulera para salir desde el fondo. Estudiantes, se le escapó la pelota entre las dos manos.
0: Todo mal, además coloca mal el cuerpo porque las piernas tienen que estar detrás por la duda de se escape la pelota, todo mal y ya hay córner. 1 minuto con 50 del segundo tiempo. Va a ir Defensa y Justicia, levanta la mano, sector derecho.

0: venido el centro del primer palo, devuelve bien Carrillo, colaborando en la marca, sacó arriba para Palacio, a ver si llega a marcar Rodríguez, ganó Palacio, notable la cuerpeada del pibe, pero claro, no acompañó Guido Carrillo, que había corrido desde el área chica donde había rechazado el centro.
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2: Muslera sigue en modo mundial. El partido pasado contra Independiente se mandó con Funes Mori el error del gol, del segundo, y recién casi termina en gol de Defensa y Justicia.
0: No terminó en gol porque Juan Manuel Gutiérrez no llegó a lanzarse porque entró por el segundo palo y lo cerraron primero y por eso termina en un córner. ¿Hay variantes para el segundo tiempo en Estudiantes? No.
3: Los mismos protagonistas.
0: Bueno, muy bien, lo mismo. No da descanso todavía sus jugadores. Mesa que va tocando. Entrega la pelota para Carrillo. Carrillo jugado de primera. Recuperado Rodríguez. Rodríguez metido en terreno rival. Tira la pelota que rebota. Pegado a esto. Ya lo dije, que anda Cima por allá por Avellaneda, muy cerca del cilindro, esperando el comienzo del partido que va a las 20:30 entre Racing y Tigre.
4: ¡Hola, argentinos!
0: ¿Quién lo grita, Tanque? ¿Quién lo grita?
4: Lo grita el recién ingresado Emiliano Viveros en el comienzo del segundo tiempo. Rebote insólito del arquero Cardoso. Cielinski, que había metido tres cambios para modificar a su equipo, recibe un cachetazo en el arranque. Al minuto, Argentinos 2, Belgrano 0 en el segundo tiempo.
0: Bueno, merecida la victoria, juega con uno de más.
4: Juega con uno de más, golpea en los momentos justos. Lo que lo puede salvar a Belgrano es el VAR. Porque hay que ver si el futbolista que inicia la jugada estaba adelantado o no. Por ahora 2-0, veremos qué dice el VAR.
0: Se viene Defensa y Justicia, centro del primer palo. Gana y devuelve de cabeza notable Santiago Núñez. Le quedó la pelota para Leandro Fernández, abrieron por fuera. Ahí va Portillo para el centro, llega Portillo, centro del primer palo. Manotazo de Muslera. El rebote le quedó para Maxi Rodríguez. Rodríguez de primera al medio para Sosa, a ver si se anima el 15. La tiene Sosa, busca el arco, gambeteó, se saca uno arriba, media luna, tiró rastrero. Tapó el arquero en dos tiempos. Muslera la aprieta con el pecho contra el césped. Se queda con esa pelota el arquero del pinche rata que gana 3-0.
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0: Bueno, en 4:40, yo aprovecho y estamos mandando saludos al exterior. Está escuchando a mi amigo Diego López Maradona, el que está por allá por Texas, prendido a Radio La Red, como siempre, fanático de La Red, se levanta temprano a escuchar la radio y está disfrutando de este partido entre Estudiantes y Defensa y Justicia. Está, claro, está por Argentino Junior.
1: Claro, él jugó, ¿no?
0: Sí, y además está el sobrino de Diego.
4: Exacto. Bueno, quiere que le cuente una mala para Argentinos.
0: A ver.
4: Levanta la mano Gariano, el VAR le dijo, estaba adelantado cuando inició la jugada. Bueno, Argentinos gana 1-0 ante Belgrano. Se salva el Pirata, 3 del segundo tiempo.
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0: Recién me preguntaba Ricardo de Dani. Dani es el papá de Hernán López Maradona, tercer apellido, el sobrino de Diego. Dani es el papá, Diego López, allá en Texas, es el tío orgulloso y además fanático argentino como todos los Maradona.
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0: A todo esto, 6 minutos del segundo tiempo, gana Estudiantes. Carrillo, Piovi y Tomás Palacio, los goles para el pinche rata que mueve la pelota ahora. El balón venía de Benedetti entregando para el autor del tercero, Tomás Palacios, el zaguero central, tocando la pelota, viene arriba para Núñez, se viene, gira, quiere pasar, marcan bien, recupera, tocando Piovi, le queda para Carrillo, la mata con el mulo, la adelantan bien, va tocando el balón Piovi, ahora Piovi va a limpiar el juego por derecha, se va a mandar Mesa, llega Mesa, centro de Mesa, cerrado el arquero, se queda con ella Borgoño.
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0: Barbona para Portillo, Portillo para Fernández, quebra el medio, cayó, cayó Fernández, piden penal, cayó Leandro Fernández, piden penal. Pide penal, decime que viste, Valobra, pide penal para el Halcón de Varela.
4: Y está caído Leandro Fernández, se toma la cara, ahora el árbitro para el partido, un toque, pero no creo que cobre penal.
0: Ricardo Dazo.
2: Mira, para mí, Leandro Fernández engancha y después exagera ante la marca de Tomás Palacio. No creo que sea para revisión de VAR.
0: ¿Tanque, hay golpe en la cara?
4: No, no, para mí nada. Es más, creo que si hay contactos afuera también. Pero me parece que es más lo que busca Fernández que lo que realmente pasa.
0: Pegado a esto, se viene Racing Tigre. Relata Gustavo Silva. Lo comenta Nico Boya. Comenta Nico Boya con Diego Lauzán, con el Tano del Burgo, todo el equipo de Radio La Red, porque estás ahí, estás escuchando Radio La Red.
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0: 8 minutos con 15 segundos tiempo, dale de Leo.
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0: Tanque, ¿qué tenés a esta hora? ¿Qué más?
4: Bueno, a esta hora, Jorge, contar que el Porto es campeón de la Supercopa Portuguesa. Nuevo título para Alan Barella, el ex mediocampista de Boca. El noveno, el cuarto que obtiene en Portugal. Porto le ganó 1-0 un equipo del ascenso al Torrense en la Supercopa Portuguesa.
0: Ya, a esta hora entonces, para Alan Barella, se viene defensa y justicia con la pelota. Va moviendo Barbona, Barbona que entrega por fuera. Viene para Hauch, arranca el pibe, lo va a desbordar, pisa al área, Hauch al centro. Muller al manotazo, la sacaron a media. Del otro lado para el tiro Portillo, violento, remate afuera, saque de arco. Se anima ahora, como puede Dazo, se anima. Defensa con las armas que tiene, pocas.
2: Sí, va con la fuerza y las ganas que puede tener para llegar a un descuento. Le vendría bárbaro al partido un descuento de Defensa y Justicia. Se cuida Estudiantes, retrocedió demasiado en el terreno, lo espera en este segundo tiempo, salvo alguna que otra macana de Muslera, recién con el centro, o otra vez falló Muslera, pero no tiene que correr riesgo en el fondo Estudiantes, porque Defensa y Justicia, un descuento, se mete en partido.
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0: Sale desde el fondo Defensa y Justicia, la pelota vino para Borgoño, lo gana 3-0 Estudiantes, que se floreó en el primer tiempo desplegando un nivel futbolístico maravilloso, digno de admiración y de aplausos, principalmente en el último tercio del terreno de juego, donde a veces más cuesta. Porque tocar atrás, hacerlo bonito en la salida, suele ser natural, más hoy en el fútbol argentino. Pero en ese último tercio, las triangulaciones, los toques de primera, las paredes, nos deleitaron en el primer tiempo. Gauch que se viene, descargó por fuera para Rodríguez, se viene a Defensa y Justicia, el tiro a la media luna. Pasó de largo, va Pérez, van a sacarla, quedó para Fernández, que metió en el arco, está el gol, tiró. Cobró falta antes, marcó la infracción antes. Creo que fue de César Pérez cuando iba a recuperarle, cometía al pibe Thiago Palacios. El árbitro marca la infracción primero. Tiro libre, dice el árbitro. Era el descuento de Defensa y Justicia.
2: Cobró falta, Dudo en la falta, A mí me quedan dudas de la falta. Después Leandro Fernández definía, pero el árbitro había pitado antes de una falta que para mí no sé si fue. Igual no puede el VAR intervenir porque ya había pitado mucho antes el árbitro.
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0: Arranca con la pelota Alexis Castro, tocó para Thiago Palacios. Por el centro se viene Palacios, abrió por fuera para Tobio Burgo. Buscó el remate de pierna zurda, se queda con esa Borgoño en 11 minutos.
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0: La salida ahora de Defensa y Justicia. Muldera se queda con ella. Tanque mañana juega Boca.
4: Sí, señor. 5 de la tarde. Boca va a estar jugando frente a Newell's en Rosario.
0: Y lo relata Gustavo Sima. Y lo comenta Barreto.
4: Sí, señor. Desde las 4 de la tarde, la previa a las 5 al partido en Rosario.
0: En Radio La Red y pegado a eso River frente a Rosario Central.
4: 19:15, van a jugar River y Central en el Monumental. Después te cuento lo de River, que los adelantaba Germán García, y también lo de Central para mañana. Gentili y Balazone, la dupla en el último partido del domingo.
0: Después te cuento, puede ser después de esta, porque se viene y la lleva y arranca y tiene la pelota. Gauch buscaba pasar, le roba el balón Piovi, tira, rebota y ahora voy a tener tiempo porque va a ser saque lateral que va a tomar Defensa y Justicia. Tanque.
4: Bueno, con respecto a lo de River, con Beltrán, con Moltier, con Martínez Cuarta, con Otamendi, con Rivero, Silva, Vera, Galván, Correa, Beltrán, Freitas, el probable de Chacho Coudet. Por Central, Ledesma, Coronel, Obando, Ávila, Sandes, Ibarra, Pizarro, Cantizano, Di María, Campás y Badalón. Y el equipo de Almirón, 19:15, con Nicolás Ramírez como árbitro en el Monumental.
0: Datazo ese que tiraba Germán García Groba, la previa de Radio de las Redes, que va a jugar Rivero en el lugar de Acuña.
4: Sí, señor, de lateral izquierdo.
0: Acuña por lo menos 3 semanas para recuperarse.
4: Sí, como mínimo, también preocupación por lo de Arambarri. También un par de fechas fuera del millonario de Coudet.
0: Una de las nuevas incorporaciones a todo esto. Estamos jugando 14 minutos y cuando el relator relata poco, porque la cancha pasa poco. En este momento donde Defensa y Justicia dejó de ir en busca del descuento, logra controlarlo de vuelta a Estudiantes, que va en busca del cuarto ahora. 13 minutos con 40 en Radio La Red con gol de Guido Carrillo. Ezequiel Piovi y Tomás Palacio. Gana el pinche rata, va recuperando Sosa. Sosa que juega por fuera, vino para Rodríguez, Rodríguez para Sosa. Ha devuelto la pelota bien para Barbona. Barbona cambia de frente, va para Portillo. Arranca Ayrton y va. Y busca el centro, espera Leandro Fernández. Va a ir para Leandro Fernández. Se pasó de largo la pelota, demasiado larga la pelota. Cuando iba Gauch, le va quedando para quemar, que va bien Tobio Burgos. La revienta en el fondo el zaguero. Devolvía Núñez, saltaba Carrillo. Le quedó muy adelante la pelota a Fabricio Pérez, que no la pudo controlar, descargando a atrás para la posición de Benedetti y vuelve a arrancar y salir desde el fondo estudiante.
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0: Piovi que entrega para Mesa, Mesa que se va como puntero por derecha, devuelto en el fondo, marcando bien el lateral izquierdo. Devolvía en el fondo bien Maximiliano Rodríguez, recupera Piovi y pasa por Mesa y entrega hacia el medio la pelota para Alexis Castro. Castro que entrega cortito para Benedetti. Benedetti sobre el sector central del terreno de juego, da para Castro, Castro atrás, balón que va pasando por Núñez, Núñez afuera para Piovi, Piovi largo para Tobio Burgos, se le escapa la pelota al pibe, va a ser saque lateral en 15 minutos. El equipo del Cacique Medina le está ganando 3-0 a Defensa y Justicia, la tercera fecha de la Liga Profesional Argentina, en el grupo A, con un pendiente frente a Boca. Estudiantes, ya lo confirmábamos en la previa, lo decía el tanque, que finalmente va a jugar Boca de local en cancha de Huracán este partido frente a Estudiantes, saliendo desde el fondo. El cambio de frente, busca avanzar ahora, 15 minutos, no encuentra el descuento el Halcón de Varela. Decíamos en el primer tiempo la importancia del poco tiempo de descanso, el que tuvo desde el partido con Riestra entre semana a este encuentro, y que Estudiantes no jugó. En el medio, se escapa Tobio Burgos, notable, llega al fondo el pibe, pisa la pelota en el área, se frena Carrillo, tapó el arquero gigante Borgoño, manotazo de Borgoño gigante, entró Guido Carrillo, qué pelota le puso Tobio Burgos.
2: Centro de Tobio Burgos, que lo esperó, esperó que Carrillo le marque donde la quería, y ahí fue, a donde Carrillo la quiso, que le dio con la frente, casi un disparo, para meter el cuarto, y Borgoño que se tuvo que exigir para tapar lo que era otro gol de Estudiantes, que cuando se lo proponga, cuando quiera, va a marcar el cuarto y después el quinto.
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0: 20-30 barreras sin tigre en Radio La Red.
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0: Corner desde el sector zurdo para el Halcón de Varela. Corner desde el sector izquierdo para Defensa y Justicia, que va en busca del descuento. La va a poner Barbona. Va en cama que llegó, gritó Lucero. El centro cerrado, devuelve con los puños Mulena. Una pelota que quedó para Palacio. Ya jugó de primera para Guido Carrillo. Se la lleva notable. El que la adelantó, Fabricio Pérez. Viene Pérez. Va Pérez. Si se la juega Palacios, el gol. Pérez va a probar, tiro rastrero. Fabricio Pérez directo a la mano del arquero. Borgoño se quedó con ella. Otra vez Pérez. Y la primera me gustó. Ya la segunda me parece que un poco comilón salió el nene.
2: Sí, lo que pasa es que trasladó tanto la pelota que se fue quedando sin piernas.
0: Engancha Leandro Fernández, se va a la banda, pisa al área, ahora busca el remate, se quedó sin piernas. Iba sacando bien, devolviendo en el fondo a Alexis Castro. Castro que entrega para Eric Mesa, se pone linda la noche de nuevo. En La Plata, en el 1, está ganando Estudiantes. Su segundo partido perdió en el debut, en el inicio, frente a Independiente. Le postergaron el partido con Boca porque tenía actividad por la Copa Sudamericana. Y ahora se está floreando frente a Estudiantes. Tuvo el cuarto en una corrida magnífica, en una gran habilitación por parte de Carrillo para que Fabricio Pérez encarara, pisara el área. Y cuando lo tenía solo al pibe Palacio, que me imagino que ya está recontra caliente porque no se la dieron otra vez, terminaba definiendo una masita a la mano del arquero, una caricia a la mano de Borgoño. Cuando finalmente Valobra, es momento de las variantes en Defensa y Justicia.
4: Sí, señor. Román Blanco y Pérez a la cancha, se retiran Rodríguez, Barbona y Fernández en Defensa y Justicia. Tres cambios fue lo que tardó Bacari en hacer estas variantes, ¿no? Uno imaginaba que les iba a hacer antes, pero bueno, ahí está. Domingo Blanco vuelve a jugar en Defensa y Justicia después de mucho tiempo, el ex hombre Independiente que pasó por el fútbol de Ucrania.
0: Domingo Blanco, me dijo Pérez.
4: Sí, señor.
0: ¿Y Román salieron?
4: Salieron Fernández, Barbona y Rodríguez.
0: ¿Fernández Damián o Fernández Leandro?
4: Leandro.
0: Leandro, Barbona y Rodríguez. Entonces los cambios, 13 en Defensa y Justicia.
4: Tomás Pérez, el chico que acaba de llegar de Racing a préstamo, firmó en el día de ayer, pasó por los Andes y por la segunda división de Serbia, debuta en el día de hoy.
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0: Y del otro lado, es momento de cambios también.
3: Sí, lo vi a Gabriel Neves con el 8 que se está preparando en el pinche rata.
0: Sí, va a venir entonces Gabi Neves al terreno de juego. La número 8 en Estudiantes. Y ahora el que quiere es Defensa y Justicia, como puede el centro. La pelota que salía. Vos sabés que yo a Barbona lo veo en cancha, ¿eh?
4: Sí, perdón, el que se retiró fue Sosa, el número 15.
0: Santi Sosa,
4: ahí está.
0: Bueno, muy bien, Santi Sosa. Barbona está en cancha entonces todavía. Hay tiro libre que corresponde a Defensa y Justicia. Va el Halcón de Varela por el descuento.
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0: Va a ser tiro libre. Prepara justamente Barbona para darle a esa pelota. Le va a pegar Barbona. Apenas volcado sobre el sector derecho en 20 minutos, quiere el descuento, acomoda el balón, quiere el descuento, pierde por 3 tantos contra 0. Va a venir la orden del árbitro, 2 hombres en la barrera, agazapado Mulera, le va a pegar Barbona, mira el arco Barbona, o se la centra al segundo palo, allá la pide Samuel Lucero. Va a venir Barbona al arco. Mulera se queda con ella. Fue abajo contra el palo. Se quedó con ella el arquero uruguayo.
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0: Se viene Thiago Palacios. Contraataque para el cuarto. Se frena Palacios en el vértice del área. Amagaira se atrás, jugó para Tobio Burgos. Va por derecha. Descargó para Piovi. Filtró el pase a ver si llega. No llega. llegó Fabricio Pérez, se queda con ella el arquero.
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2: Toquetea Estudiante, sigue jugando. No con la velocidad del primer tiempo, regula, va ganando 3-0, todavía no ha hecho cambios, tiene que jugar entre la semana, el miércoles, frente a Boca.
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0: Está jugando ahora, sale Palacio, Palacio para Carrillo, le adelanta Carrillo, va recuperando el balón, la pide Barbona, va a venir para Barbona, no jugaron por fuera para Fernando Román, aparece Román dejando para Haus, engancha el pibe, sigue Haus, se saca dos de arriba, va de la punta al medio, descargó para Barbona, Barbona por fuera para Román, la tiene Román, el centro lateral, pero para lo sacaron, lo quedó para Haus, el rebote, juega de vuelta para Román, Román al medio, la van a adelantar, se la lleva enredada, lo marca bien y le saca la pelota y juega Castro, y allá va Palacio, sale del círculo central Palacio, levanta la cabeza Carrillo por el otro lado, por fuera pasaba Pérez, lo cerraron justo, le robaron la pelota y ahora se viene Defensa y Justicia, está abierto el partido, quiere descontar Haus, pisa el vértice izquierdo, Haus otra vez atrás, una de más Haus, tocó al medio para Barbona, Barbona por fuera, va a ir para el remate, tiró Muslera, la devuelve Muslera, la devuelve afuera, corner para Defensa y Justicia
2: que responde las contras de Estudiantes que no termina. Defensa y Justicia responde con Hauch, un centro, después el disparo y Muslera al córner. Va a Defensa y Justicia, pero sigue perdiendo 3-0.
0: A venir el córner, sector derecho, estás escuchando Radio, la red líder en transmisiones deportivas. El centro de Barbona, pierna derecha, el primer palo, y Ayrton Portillo han devuelto a media, una pelota que le va quedando para Domingo Blanco, la tiene Domingo, centro de Domingo, sale Muslera, la cuelga del cielo, se queda con ella en la noche ya del 1, en la noche de la plata, y juega rápido, y arranca el contraataque y cruza la mitad de la cancha, la lleva Tobio Burgos, ahí va Joaquín, le pasó por el medio Carrillo, por el otro lado Palacio, la dejó corta, el toque de primero otra vez para Palacio, la tiene Thiago, Thiago para Carrillo, Carrillo la aguanta, se cae Carrillo a la media luna, se la roban ahora, y va saliendo Defensa y Justicia, 24 minutos del segundo tiempo, gana Estudiantes, goles de Guido Carrillo, cuando viene ahora para el tiro Pérez, Muslera, Muslera el tiro de Tomás Pérez, había posición adelantada primero. Sí, había posición adelantada, ¿no? Cuando llegaba
6: sí,
0: Pérez.
6: Sí, de Pérez, este chico que acaba de llegar de Racing.
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2: Estudiantes tuvo 4 contras claras, para marcar justamente el cuarto. Y no las puede coordinar ni Carrillo, ni Palacio, ni Pérez. Ha tenido situaciones. Se luce, lo juega muy tranquilo porque va ganando 3-0. Si no, esas corridas y esas jugadas serían distintas.
0: Se pidió el cambio un pibe de estudiante, ¿no?
3: Sí. Bueno, a la cancha el Principito Sosa con el número 7 que quedó como capitán. Se retiró Thiago Palacios, pero Tomás Palacios, que está tendido muy dolorido, apenas cayó, pidió el cambio, miró al banco y pidió el cambio. Algo le pasó al número 24 de Estudiantes de La Plata y está listo para ingresar Funes Mori y Edwin Cetré también.
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0: Bueno, momento de los cambios. Se vienen 4 juntos. Viene Sosa, viene Neves. ¿Qué número Funes Mori?
3: Ramiro Funes Mori el 26. Gabriel Ramiro. Neves el 8. José Sosa el 7. Y Edwin Cetré el 18. Afuera, Alexis Castro, Tomás Palacios, Thiago Palacios. Y a ver si te digo el otro.
0: ¿Y Fabricio Pérez? Pregunto por Fabricio Pérez porque se... Entra Aguirre también con la 28.
3: Con el 28. Brian Aguirre, se fue Pérez también.
0: Ahí está.
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3: Jorge. Diga que no pudo hacer los 11 cambios, ¿no? Para darle descanso. Metió 4 seguidos, pero hay preocupación por el 24 Tomás Palacios, ¿eh?
2: Cetreno entró al final, ¿no? Me parece, yo no lo veo todavía en la cancha.
3: A ver, a ver.
2: A Edwin.
3: Estaba listo como para ingresar, quizás lo paró por el tema de Tomás Palacios, ya entra, lo confirmamos.
0: Entró Brian Aguirre, ese sí.
2: Claro,
0: seguro.
2: Aguirre, Neves, Sosa y Funes Mori, esos son los cuatro.
3: Claro, ahí
0: yo lo vi. El que no veo en cancha, no lo encuentro todavía, es Acetre. La pelota vino para Guido Carrillo. Después me repasa bien cuáles fueron todos los que se fueron. Piovi cambia de frente. El balón que pica se va por el costado, saque lateral. 28 minutos, estás escuchando Radio La Red. Gana Estudiantes. Gana el pinche Rata, 3-0 sobre Defensa y Justicia. Guido Carrillo abrió la cuenta con Dylan 10. A los 16, una jugada extraordinaria para el gol de Ezequiel Piovi. Y finalmente, Tomás Palacio, que ya no está en cancha, marcó a los 36 minutos de la primera parte, el tercero, con el que por ahora gana el pincha sobre la Conde Varena.
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0: Abierto Couch, se viene con la pelota, la lleva Couch, mira al arco, le prende de lejos, tapó Mulera, dio rebote, Mulera da rebote en todas, dio rebote al medio Mulera, iba saliendo ahora desde el fondo Estudiantes, la pelota que viene por derecha, la van tirando arriba para Guido, recibe Carrillo, el capitán que la bancaba, se la roban ahora, y el tiro por parte de Tomás Pérez, Pérez que la cambia de frente, el tiro rastrero, Mulera se queda con ella, el tiro que muere en las manos del arquero Fernando Mulera en 29 minutos del segundo tiempo.
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0: Casi 29 pegado a esto. Se viene el gran Gustavo Sima, que ya está en el cilindro. Mandaba fotos recién Gustavo Sima por WhatsApp de cómo está el cilindro para una noche extraordinaria en Avellaneda de fútbol, porque juega Racing frente a Tigre. Acá se viene Cauchy al centro, la pelota que va al área, le va quedando para que la descargue de primera, va a buscar el tiro, lo queda para Barbona, Barbona de frente al arco, se viene Defensa y Justicia, abierto por fuera, está la pide Román, vino para Román, Román al fondo, el centro, al punto penal, rechaza en el fondo, bien Funes Mori, el rebote que le queda otra vez para Barbona, presiona y quiere descuento, la van a pinchar por arriba, ya va a ir a buscar Pérez, Pérez al medio, ha devuelto el zaguero, entraba Blanco, sale para quedarse con ella. Néstor Fernando Mulmera, 29 minutos, casi 30 del segundo tiempo en Radio La Red. Está líder en transmisiones deportivas.
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0: Tanque, decime algo del bicho de la Paternal.
4: 28 del segundo tiempo. Ahora mejor Belgrano. Domina el Pirata. Surtieron efecto los cambios de la mano del Chino Serrarayán. Belgrano a Rincón Argentino, gana el bicho 1-0.
0: Le anularon un gol por posición adelantada.
4: Sí señor, bien anulado el gol a Viveros, que era el segundo en el arranque de la etapa final. Gana Argentinos por un tanto contra cero y Belgrano va por el empate.
0: Se juega con 10, expulsado el Mudo Vázquez.
4: Sí señor, y juega con 10. Entró Pacerini en este segundo tiempo por Ubita Fernández, movió el medio también el ruso y le dio efecto en estos últimos minutos.
0: Además del partido que relata Sima, que comenta Nico Boya, ¿tenemos algo más esta noche?
4: No, tenemos ese partido por Primera División, 20-30. Sí estaremos siguiendo muy atentamente al Inter Miami, esperando por la confirmación. Si vuelve o no Leo, esperamos la planilla de Inter. Y en Racing, un bombazo. No juega Santiago Sosa, después va a extender Lausanne. El tema, no va ni al banco el ex hombre de River, todo tiene que ver con la transferencia Vasco da Gama.
0: Bueno, me imagino que está casi cerrada. Si sí, sí. Afuera. Viene acá Barbona. Ya se viene el Razo en frente a Tigres. Ya se viene Gustavo Sima en Radio La Red. Sima, que mañana pasa de Avellaneda a la Boca para hacer Boca a Rosario, para hacer Boca frente a Newell's. Newell's frente a Boca desde Rosario y después River frente a Rosario Central. El centro que viene al punto penal, de vuelta media, va a saltar arriba para sacar la pelota. La buscaba en el fondo Eric Mesa, gran figura de la primera parte. Y ahora el que se viene Pérez va tirando, rebota, persiste el peligro, está en el área de Defensa y Justicia. Miran a ver si hay posición adelantada, un centro justo a donde no hay nadie. Ya el banderín del otro lado para que en línea casi que la tenga que parar de pecho, Roberto.
2: Me parece que en Defensa y Justicia no aguanta más Agustín Gauche.
6: Sí, vos sabés que se dobló el tobillo derecho en la jugada anterior. El ex hombre de San Lorenzo da la sensación que no va a poder seguir.
0: Viene Barbona, tres cuarta cancha, sector central. Barbona cambia de frente, la pelota pica en el vértice del área, le queda en el pecho a Gauche. Justamente hablábamos del pibe, el número 17. La esconde debajo del botín de pierna derecha, va tocando atrás, vino por Román. Río manda al medio para Barbona. Activo Barbona, se pone el equipo al hombro. Aún perdiendo 3-0, buscando el descuento. El balón que pasa por el medio, le va quedando para Tomás Pérez, busca el arco Pérez, hace un rodeo, la tiene, dejando para Domingo Blanco, se escapa Domingo Blanco por fuera, Portillo, otra vez va a pasar por César, la tiene Pérez afuera, baja usted de nuevo, por fuera le pasa, taco para que vaya el centro rastrero, han devuelto en el fondo, saca bien el sector defensivo, es un nuevo saque lateral, no, llegó primero Couch, levanta la cabecita, siempre Couch tocando para la posición de César Pérez, la tiene el número 8, Pérez que se frena, Pérez que lo va a buscar a Fernando Román, a ver si pasa Román, Couch al medio, va abajo Domingo Blanco, siempre Blanco con ella, Blanco atrás, le queda, la tiene, quiere pasar, lo marcan con infracción sobre Blanco, dice el árbitro, hay tiro libre para el Conte Varela.
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6: Bueno, como decíamos, último cambio en Defensa y Justicia, se retira lesionado el ex hombre de San Lorenzo, Agustín Giai, a la cancha el número 42, Ramiro Gagliardi, sí, de 19 años, delantero de las inferiores, su debut en la primera, el número 41.
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0: Y ¿sabes qué me llamaba muchísimo la atención? Que entre tanto cambio para guardar jugadores, para darle descanso, pensando en Boca, pensando en la Copa Libertadores, pensando en el Clásico con Gimnasia, que estuviera todavía uno de los más veteranos que tiene el plantel, que es Guido Carrillo, y por ello Alexander Medina decide mandarlo al banco, darle descanso. Ya estoy contigo, Vallejo, porque hay tiro libre, le va a pegar César Pérez, cuidado con esta, va Defensa y Justicia por el descuento, en Radio La Red está Pérez, tiro, rebote en la barrera, mucha preparación para nada, saque lateral, decime Vallejo.
3: Bueno, el 27 a la cancha, Lucas Alario para darle descanso justamente al que abrió la cuenta hoy, Guido Carrillo se retiró con el 9
2: y en definitiva no entró C3.
3: No, al final no, que estaba listo para ingresar, finalmente no entró.
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2: Qué raro lo de C3, de gran nivel hace un tiempo atrás, hasta el punto que estuvo casi a ponerse la camiseta de Boca. Boca ya estaba cerrado, estaba para hacer la revisación médica con Boca por el nivel que tuvo C3. Y ahora ni juegan Estudiantes.
0: Pero es la segunda vez que le pasa en Estudiantes, porque previo a ese momentazo que tuvo donde lo quiso Boca, también hubo un momento donde estaba colgado en el banco y que estuvo a punto de irse a préstamo a Peñarol de Montevideo. Tiene momentos, chipazo, es muy irregular C3, es rarísima la carrera de Edwin, que cuando está en un 100% es un jugador
2: deliberante.
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0: 35 minutos, casi 36. Gana Estudiantes en Radio La Red por la tercera fecha. Por el grupo A de la Liga Profesional Argentina se viene Benedetti. Encara Benedetti. Benedetti que entrega el medio. La pelota que pasó por Alario, Alario para Benedetti, Benedetti del centro pasado. A ver quién va por el otro lado. Le queda para que la baje, se va acomodando. La que tiene el Principito, Sosa y el centro. Devuelven de cabeza otra vez. Gagliardi que va, devuelve en el fondo. Gagliardi colaborando en la marca. El número 41 que recién ingresaba, Ramiro Gagliardi. Hay tiro libre en salida para Defensa y Justicia.
2: ¿Lo puedo poner a trabajar al tanque Genizo?
0: Sí, dale.
2: Que busque la última vez que Alario, que Alario hizo un gol.
1: ¡Uf! ¿No? 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
0: Toca Barbona, la tiene Barbona, Barbona para Domingo, va Domingo Blanco. Gambetea y echa el centro, el cabezazo. Mulera viene en esta, viene en esta Mulera, por más que el cabezazo iba directo al centro del arco, donde se rodilló Mulera y se quedó con la pelota. Y sale rápido buscando el contraataque, se va por el costado, saca el lateral casi 37. Se viene el Racing frente a Tigre. Se viene Sima, se viene Boya, con Lausanne, con el Tano del Burgo. Juega la Academia frente al el equipo de Tigre. Tigre con la cabeza ya también metida en la Copa Sudamericana. Viene a eliminar a Nacional de Montevideo, de avanzar y de meterse en los octavos de final. 37 minutos, 3-0. 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
8: Jorge,
0: dime.
8: El 2 de mayo, con respecto a lo que preguntaba Ricky, fue el último gol de Alario en Estudiantes. Se lo marcó a Platense por la novena fecha del torneo Apertura. Y Alario venía de hacerle dos goles a Platense justamente en el cierre del 2025 por el trofeo de campeones. Esos fueron los últimos goles de Alario en Estudiantes. 3 a Platense. El último en el mes de mayo.
0: 3 goles en un año casi.
8: Y sí.
0: ¿No? Un año calendario.
8: Sí, sí. Y uno a Banfield cuando debutó. Son los únicos 4 goles que tienen el pinche.
0: La adelanta Barbona, Barbona para Portillo, Portillo y el centro al punto penal. La bajaba Román, devuelve en el fondo el zaguero. Falta de Román, falta de Román, de Fernando Román. Hay tiro libre en 39 minutos. Y esta historia, Ricardo Dazo, parece estar liquidada hace rato.
2: Sí, desde el primer tiempo. Desde el tercero que marcó Estudiantes, ya decíamos en medio de tu relato, era partido liquidado, que lo único que restaba saber si en este segundo tiempo Estudiantes iba a marcar un gol más, el cuarto. Uno imaginaba así por el andar, por el juego del pincha. Después aflojó, esperó, empezó a regular, piensa en el partido del miércoles frente a Boca, y Defensa lo intentó, pero no pudo meterse en partido en ningún momento.
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6: Está caído Román, vos sabés que le duele muchísimo el tobillo izquierdo. Piden penal los jugadores de Defensa, yo realmente no lo veo. Vos sabés que recién uno pensaba, más allá de que está yendo el árbitro a ver la jugada al VAR. Sí. Insisto, están pidiendo penal sobre Fernando Román.
0: Lo va a chequear el árbitro. ¿Quién está en el VAR?
6: En el VAR está Fabricio Llobet, ¿sí? Yo la verdad no lo veo, pero bueno, la realidad es que el árbitro Martínez está yendo al VAR.
0: A mí me da la sensación en primera instancia, viéndolo de acá arriba, me da la sensación de que es al revés incluso. De que es Román el que termina golpeando al futbolista de Estudiantes, sino al revés. Yo no veo, la verdad no lo veo.
6: Sí, el contacto existe, pero yo la verdad que no
0: tanque,
6: veo.
0: Tanque, tanque, esta es toda tuya, tanque, vos que tenés replay, que podés echar para adelante y para atrás permanentemente, sí, sí. Vos que manejás la cámara del VAR, decime algo.
8: Totalmente, yo veo que el que impacta es Román sobre el hombre de Estudiantes.
0: A mí me da la primera sensación exactamente lo mismo, la mirada, a ver qué dice el árbitro. Sebastián Martínez.
9: Hay infracción del jugador número 4 de Estudiantes. Decisión final, tiro penal.
0: Oh. Penal para Defensa y Justicia. Penal, penal para el Halcón de Varela. Y le digo una cosa, yo no lo vi. Dazo, yo no lo vi.
2: La verdad que si yo estoy en el VAR ni siquiera llamo, con eso le estoy respondiendo. Para mí, es más, era falta del jugador de Defensa y Justicia.
0: Bueno, pero poco le va a importar a Barbona, gana Estudiantes 3-0 sobre Defensa y Justicia. Acá entre el VAR y Sebastián Martínez se mandaron una gigante. El VAR que lo llamó Martínez, Martínez que fue, la vio y encontraron una falta inexistente o al revés. Porque si había falta, era de Román sobre el zaguero central. Pero va Barbona, espera Mulnera, 41 con 15, va a tomar carrera Barbona. Se viene Defensa y Justicia, que quiere el descuento en este tiro penal, reitero. En Radio La Red está, tercera fecha de la Liga Profesional Argentina. Grupo A, Barbona, tapó Mulnera, tapó Mulnera, gigante el nene, el rebote. Y arriba la pelota, y enloquece el estadio. Y lo van a abrazar todos ya, Néstor Fernando Mulnera. Mucho más por lo que ha sido su realidad en los últimos partidos que por lo que significa en este partido, en este encuentro, el penal. Mucho más por lo que ha sido la previa, por lo que han sido los errores en la Copa del Mundo y en el debut, que por lo que hubiera significado un descuento de Defensa y Justicia, Dazo.
2: Tal vez el gol no cambiaba mucho para Defensa y Justicia por lo que queda de partido, pero sí cambian la vida de Muslera, que venía muy cuestionado por su actuación en el Mundial y por estos partidos que había tenido, el error frente a Independiente en la jugada con Funes Mori y algunas dudas que había generado en el día de hoy, en algunas jugadas que se le había pasado la pelota para abajo de las piernas. Este penal demuestra que Muslera volvió a la Liga Argentina.
0: Siempre fue un atajador de penales igual.
2: Sí.
0: En los penales siempre le fue bien. Acá viene el córner, la pelota al área. Va el desborde por derecha, la pelota al área. 43 minutos de Leo. Métale, métale, a ver si llegamos.
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0: 43 minutos. Marrón penal. En realidad se lo atajó Néstor Fernando Mulnera, que fue sobre el sector derecho. Barbona le pegó fuerte a ese palo, pero adivinó Mulnera y se quedó con lo que pudo haber sido el descuento. No iba a cambiar la historia ya de este partido en casi 44. Pegado se viene en Radio La Red, Racing y Tigre. Vos que vas ahí rumbo al cilindro, llegando en el auto, bajándote del micro para ver a tu Racing, para escucharlo en la voz de Gustavo Sima. A través de Radio La Red, acá la tiene Pérez, está de espaldas al arco, va jugando Tomás. La pedía Domingo Blanco, pero pasaba por el portillo. Y van jugando para César Pérez. Y mañana estamos con River en el cierre de la contrarrenada, con el relato de Gentili, con el comentario de Balazone, con Boca y Newell's, con el relato de Sima, con el comentario de Barreto. Pelota afuera, saque de arco en 44.
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2: Descansó demasiado Estudiantes en el 3-0. Lógico, la diferencia la hizo en el primer tiempo, pero en el segundo tiempo lo dejó venir a Defensa y Justicia. No pasó peligro porque estuvo Mulnera.
0: Tiro libre que va a tomar Defensa y Justicia. Hay dos hombres en la barrera metidos dentro del área de Mulnera. El tiro corre al corto desde el sector zurdo. Dos, tres pasos abiertos de la raya de fondo. Le van a pegar cerrado el tiro, cerrado. Mulnera y el manotazo se agiganta. Ahora la figura del arquero de Estudiantes, iba saliendo Piovi, a ver si hay contraataque y si hay tiempo para el cuarto. 45 cumplido, pica la pelota directo al pecho de Lucero, la adelanta el zaguero, va Lucero, metido en terreno rival, siempre con ella, va dejando para Domingo Blanco, que le quedaba atrás en el contraataque. Blanco juega para Portillo, a ver si va el balón al área, otra vez para Blanco, le cruza Pérez, pasó a buscar a Gagliardi, juegan atrás, descargan otra vez para Portillo, va a venir el centro al punto penal, va Pérez, la peinó Pérez afuera, saque de arco. ¿Cuánto más vamos a jugar?
6: Cuatro minutos más.
0: Tanque, decime algo de Argentino, Tanque.
6: 44, queda un minuto en Córdoba, gana Argentinos 1-0 frente a Belgrano. En este momento del partido domina la pelota el bicho de la Paternal. Parece haber sido superado el asedio de Belgrano
8: Gana Argentinos 1-0.
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0: Tiene y juega Lario. La pelota para él. La tiene y va. Busca el arco. No puede. Le robaron el balón. Y ahora se viene Defensa y Justicia en 46. Ya se viene Racing Tigre. Ya se viene Simán Radio. La red del cambio de frente. Vino para Barbona. Barbona que entrega profundo. Un pase para que vaya a buscar arriba Gagliardi. Que no llega a saque de arco. Para reponer Muslera hasta las 49. Vamos. 46 con 20. Tenemos el Radio y la red.
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2: Déjame mandarle saludo a dos amigos que están escuchando. Guillermo Morales, Norberto de la Riestra, provincia de Buenos Aires, y Hernán Pillado en Mar del Plata está escuchando tu transmisión.
0: Qué lindo en Mar del Plata, qué hermoso. También en invierno es hermoso el agua. Bueno, yo tengo debilidad por el agua. Estaríamos necesitando arrimarnos a la playa un poquito. 47, se va terminando,
6: Jorge,
0: el partido. Dime.
6: Bacari, bueno, está haciendo su segunda etapa en Defensa y Justicia. Recordemos que estuvo en el 2022 hasta el 2024 y el mejor año fue en el 2023, donde llegó a la final de la Copa Argentina, donde la perdió justamente ante Estudiantes. Qué lejos que está de aquello, ¿no?
0: Cambio de frente, pisa al área, se viene Estudiantes por el cuarto, el remate, Olivares, ¡gol! Lo hizo Brian Aguirre. El cambio de frente, la pelota la recepcionó en el sector zurdo, en el vértice del área. Gambetió hacia el medio, buscó ángulo de remate, remató cruzado. Brian Aguirre, gol de Estudiantes a los 48 minutos. Estudiantes 4, lo va a anular. Estudiantes 4, Defensa y Justicia 0. Lo va a anular porque creo que le dan la mano. La pelota a Brian Aguirre cuando recepciona. La termina tocando con la mano. A ver qué hace el árbitro. 48. A ver si pasa por el VAR. Lo terminó anulando. No vale. Marca el árbitro. No sube al tanteador. 3-0. Y esto parece que va a ser el cierre del partido con este último córner.
2: Te digo algo, Jorge. No protesta Estudiante porque está 3-0. Pero si esto está 0-0, te lo peleo hasta mañana. No sé si fue mano, ¿eh?
0: Era protestable al menos, que dijo abajo el cacique Medina, Vallejo.
3: Claro, justamente no se quejó por lo sí, que tiene que ver con el resultado,
0: claro,
3: ¿no?
0: Claro. ¿Usted tiene saludo para mandar?
3: Sí, como dije antes, un gran amigo que nos sigue siempre, Gustavo Palmer, hoy le voy a dedicar también la transmisión del Magazine.
0: Bueno, el Magazine, el programa con más panelistas de la historia de la radio.
3: No hay dudas.
0: 200 personas entran en el estudio de noche. ¿No sabe usted lo que tú
2: parece? Sí, el otro día lo escuché. Los chistes, los que me reí con los chistes en el Preguá.
0: ¿Cómo se llama el humorista suyo? Es extraordinario también. Yo lo escucho mucho de noche, pues viajo a veces, hago viaje cortito. Ya
3: Ale Horvat, es un fenómeno.
0: Ah, extraordinario.
3: Lo que nos hace reír.
2: No, y me gustó mucho el hombre que habla de golf.
3: ¿Viste? Sí. La rompe toda Agustina Costa.
0: Pegado a esto se viene Racing, se viene Tigre. Ya se prepara, calienta la garganta. Calienta la bola, la garganta con arena de Gustavo Sima y de Nico Boya. En el cilindro de Avellaneda, Radio La Red. Para lo que será ese partido, la mirada para el árbitro. Se va a terminar, va a ganar Estudiante. Se terminó el partido. Estalla el estadio en un grito gigante para todos los futbolistas. Por el despliegue futbolístico, principalmente del primer tiempo, da, claro que da para ilusionarse con este Estudiante, pensando en la U Católica, pensando en la Copa Libertadores. Jugó lindo, primeros 45 minutos el equipo del Cacique, victoria 3-0.
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0: Antes de Dazo, dame dos segunditos del final. Decime, Mariano, tanque querido, ¿qué pasa con Belgrano y Argentinos en el cierre?
8: 48 y medio de 50, Jorge. Argentinos en este momento del partido parece controlar el juego. Pasó Belgrano su momento con un par de chances que fueron claras. Lo gana Argentinos por el gol de Francisco Álvarez de cabeza en el final del primer tiempo. Va a quedar un minuto, Jorge, para el cierre. Gana Argentinos en territorio pirata, le está ganando al campeón.
0: Últimos 60 segundos de fútbol en Córdoba, entonces, donde Argentinos sueña con cerrar esta victoria y pegársele a los tobillos de Independiente Rivadavia de Mendoza, pensando en lo que puede pasar con la lepra. Estamos en el cierre del partido, el tanque Mariano Genillo con el minuto a minuto de este cierre de encuentro, de partidazo entre el bicho de la Paternal y el pirata cordobés. ¿Se termina o no se termina?
8: 49-30 de 50, Jorge, veremos qué decide Gariano, si lo termina puntualmente cuando se cumple el quinto minuto o si decide jugar un poco más. Y como decías, con esta victoria Argentinos alcanza el liderazgo de la tabla anual a Independiente Rivadavia. Quedan los dos con 38 unidades en lo más alto de esa tabla, recordando que Independiente todavía debe jugar por esta jornada su partido el próximo lunes en Junín frente a Sarmiento. Ahora sí, pita Andrés Gariano, final del partido, ganó Argentino Junior, gran victoria de la Paternal en Córdoba, 1-0 frente a Belgrano. Argentinos con una gran campaña en el inicio, puntaje perfecto, ganó los tres que jugó, 9 puntos, líder del grupo B, líder también del anual.
0: ¡Qué victoria del equipo de Nico Diez! ¡Qué victoria del bicho de la Paternal! Le ganó a Belgrano de Córdoba, se saca de arriba un gran rival, victoria 1-0, y acá ganó Estudiantes por 3-0, pudo ser por más. El comentario, el análisis de Ricardo Dallo.
2: Y lo ganó Estudiantes por los primeros 45 minutos, ahí lo liquidó el Pincha, que lo terminó el primer tiempo ganando 3-0, y fue el resultado final, un primer tiempo que lo jugó a la perfección, con mucho toque, con pelota controlada, con los dos primeros golazos, el de Carrillo a los 9 minutos, un centro muy bueno de Mesa, pero la jugada previa, con mucho toque, sobre todo jugando la pelota de derecha a izquierda, izquierda a derecha, el centro para Carrillo y la definición de cabeza de Carrillo, exquisita por arriba de la cabeza de Borgoño. Y el segundo gol, a los 15 minutos, el golazo de Piovi, pero la asistencia de Palacios, con Caño incluido, doble pared y Piovi definiendo al segundo palo. Ya después el tercero, a los 35, de Tomás Palacios, del otro Palacios, que también juega bien el defensor, se la llevó por delante en un rechazo hacia adentro de la defensa de Defensa y Justicia. Para el segundo tiempo queda el penal atajado por Muslera y las situaciones de un estudiante que le dio paño el 3-0 del primer tiempo para respirar, para recuperar anímicamente y físicamente, pensar en el miércoles el partido frente a Boca. Lo ganó bien, con justicia, el Pincha.
0: Ganó Estudiantes en el 1, gracias Ricardo Dallo. Gustazo, qué linda tarde compartimos.
2: Jorge Arruti, usted sabe que el gustazo fue mío.
0: Ricardo Dallo en los comentarios, Fabio querido, abrazo gigante, Martín Valora, el saludo para todos los muchachos, Mariano Genillo, te quedás con el equipo porque ya se viene Racing Tigre, no tengo tiempo para nada más, porque se viene Gustavo Sima, porque se viene Nico Boya, en el aire de Radio La Red, ya se siente Racing y Tigre, gracias por todo, espero tener la suerte de encontrarte alguna vez ahí del otro lado para contarte una historia de fútbol como esta. Ganó Estudiantes, Estudiantes 3, Defensa y Justicia 0.

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noches, país futbolizado. Aquí estamos en Avellaneda, donde el fútbol tiene aroma a historia y las tribunas guardan los ecos de las grandes gestas. Se abren las puertas del cilindro y una multitud llega al estadio.

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0: noches, país futbolizado. Aquí estamos en Avellaneda, donde el fútbol tiene aroma a historia y las tribunas guardan los ecos de las grandes gestas. Se abren las puertas del cilindro y una multitud llega al estadio para Racing, la vieja y prestigiosa Academia, frente a Tigre, en un duelo que puede marcar el pulso de la clasificación en este torneo clausura, a pesar de estar en los primeros pasos. Dio buenas señales el conjunto de Juan Pablo Voivoda contra este Tigre que está atravesando las fronteras y se mete en cada rincón del continente americano. Racing, que tiene una gran historia en el amateurismo, heptacampeón entre 1913 y 1919. Allí le pusieron el apodo de la Academia. La pasión celeste y blanca atraviesa generaciones y lo podemos ver aquí con una persona ciega que viene con su hijo al estadio a percibir este ambiente apasionado de la Academia Racing Club. Veremos cómo responde hoy con la vuelta de maravilla. Enfrente estará Tigre, el club de Victoria, nacido a la vera del río y del delta, donde los canales, los botes y los sauces dibujan un paisaje único en el conurbano norteño. El matador representa la perseverancia de una institución que supo reinventarse una y otra vez y ahora está instalado en esta copa, en este torneo clausura, y también está a nivel sudamericano trascendiendo. Estamos con Nico Bosa, estamos con el comentarista en una gran noche en Avellaneda, no tan fría, tenemos 16 grados más o menos. Estamos muy cómodos aquí en la cabina con Igor Polakow en la operación técnica. Bienvenido al comentarista, bienvenido Nico Bosa.
1: ¿Cómo te va, Gustavo? Buenas noches, un gran abrazo para todos. Desde lo climático no hay excusas, es una jornada perfecta, una noche ideal. De a poco empieza a llegar el hincha de Racing, que tiene expectativa, que está ansioso después de lo que fue la gran victoria en este estadio frente a Gimnasia, la igualdad en Rosario con Central. En el comienzo de un ciclo siempre cuesta, después de un proceso exitoso como fue el de Gustavo Costas, con mucha identificación con el hincha, con mucha química con el simpatizante de Racing, con buena química con el plantel. Me refiero al técnico, a Juan Pablo Voivoda. Obviamente que tiene por delante un gran desafío. Primero porque no fue la primera opción para reemplazar a Costas y porque el fútbol argentino no te da respiro, no te espera nuestra liga. Hay que sacar resultados casi de manera inmediata. Bueno, los ha conseguido y hoy deberá ratificarlos. En el medio empieza a ponerle su impronta. ¿Qué quiero decir con esto? Ya lo va a contar Lausán, pero hoy Racing juega con doble nueve, más allá del regreso de Maravilla Martínez. Será una jornada especial porque hoy no va a jugar un emblema, un referente, un capitán como Santi Sosa. Extraña bastante a Gaby Rojas, va a jugar Nacho Rodríguez, improvisado en ese sector, con vocación más para atacar que para defender, y pone un medio campo para tener la pelota, con Saracho, con Miljevich. Poca frescura en la zona media va a tener Racing. Del otro lado, un equipo raro, rachero, ambiguo, porque estuvo muchísimo tiempo sin poder ganar, viene de meter una buena clasificación en la próxima instancia de la Sudamericana, pero sufriendo, haciendo un buen partido, siendo contundente en Uruguay, pero dando lástima casi en condición de local.

0: Hablando de nueves, no tiene a Romero, lo va a perder a Romero, y ahí está el desafío de Dabove de modificar la estructura táctica para seguir siendo competitivo y para disimular la ausencia de un futbolista que hasta hace muy poco era pretendido por Boca. Dabove lo va a buscar, sus equipos son ambiciosos, no imaginamos a Tigre refugiado en el área de Zenobio y Racing voraz, jugando al ritmo de su gente. Por delante tenemos un partido, Sima, realmente atractivo, el que van a jugar en el cilindro que seguramente estará lleno, Racing y el matador de Dabove.
1: Se fueron los jugadores a los vestuarios y será motivo de investigación esta sangría en el fútbol argentino. Y estos cambios que se han dado y los juveniles que no tienen posibilidad. Y Sosa, que está en la cancha despidiéndose en este preciso instante, vestido de futbolista, con los cortos, con un buzo de color azul, besando, y se toca el corazón, claro. Se va a Brasil, Santiago Sosa, emotivo, este momento de la noche en el cilindro mágico, la despedida de Santiago Sosa sin jugar el partido, insistimos con este detalle, tiene su chance Kraneviter en el conjunto de Juan Pablo Voivoda. Despacito y por las piedras, sabemos que está haciendo un gran esfuerzo físico, lo tenemos a Diego Lousan con la formación de la Academia.
2: Hola Gustavo, un abrazo grande para vos, otro para Nico. Bueno, lo marcabas vos recién, la novedad más importante creo que es esa, más allá del regreso de Maravilla, que Santiago Sosa se despidió recién de la gente de la Academia. Hasta el mediodía iba a jugar, se cerró su transferencia al Vasco da Gama, por eso eligió no hacerlo, por eso está vestido de jugador, porque estuvo con el plantel hasta recién, así que Santiago Sosa hoy no juega y va a ser jugador del Vasco da Gama. La otra novedad, lo contábamos, el regreso de Maravilla Martínez, cumplió la fecha de suspensión, vuelve el goleador, y otra que no estaba en los planes es el ingreso de Martirena. Sale Canavo del equipo que venía jugando todos los partidos, se mete el uruguayo Martirena en la formación inicial. Cambeses en el arco, Martirena, Colombo, Rojo y Nacho Rodríguez. Kraneviter, que va a jugar en lugar de Sosa. Saracho, el pibe Tello, Miljevic, y arriba Lautaro Díaz con Maravilla Martínez.
1: Evidentemente los objetivos de los propios futbolistas, de los dirigentes, y lo que piden los hinchas de la Academia van en diferentes sectores, va para distintos lugares, porque Racing no puede mantener al mejor equipo que hemos visto, desde ya no tiene el mismo entrenador, y este entrenador se banca que se vaya a una figura tan preponderante como la de Santiago Sosa.
2: Sí, se fueron dos, se fue Rojas, se fue Sosa, que hace rato ya se quería ir, venía coqueteando con una venta, no aparecía el postor, apareció Vasco da Gama, por eso se va. Otro futbolista que hoy ni siquiera está en el banco y que creo puede haber sanciones para él es Baltasar Rodríguez. Tenía un acuerdo de palabra con Estudiantes. Estudiantes había arreglado comprar el 50%. Racing pretendió que le compre del 80% o que compre ahora el 50% y tener una obligación de compra del 30% más adelante si cumplía objetivos. Estudiantes se bajó de la negociación, por eso Baltasar Rodríguez se plantó y no quiso estar entre los concentrados hoy.
0: Un irresponsable, ¿no? Porque Racing y los clubes tienen la potestad de decidir qué hacer con sus futbolistas. Pueden seguir negociando, pero vos tenés que cumplir con tu obligación laboral, y en este caso Baltasar Rodríguez debió estar a disposición del cuerpo técnico de Racing. Uno, Gustavo, pide y exige, pero si haces un repaso, se fue Almendra, se fue Rojas, se va a Santi Sosa, jugadores claves, piezas fundamentales de ese ciclo tan exitoso de Costas, que en el arranque ya no lo va a tener este nuevo cuerpo técnico, ¿no?
1: Así es. Vamos con Tigre, que también tiene esa novedad de la ausencia de José David Romero, un jugador que pierde el matador de Victoria, pero se refuerza con lo que quedó en el container de River. Ya lo cuenta Gonzalo del Burgo. Bienvenido, Tano.
3: ¿Cómo te va, Gustavo? Un saludo para Nico también, lo decía bien vos. Tarde movida tuvo el matador de Victoria en cuanto a los refuerzos, porque ayer en el cierre del libro de pases anotó dos jugadores de River, como Russo.
1: Ya se vendrán los equipos para la cancha, todo absolutamente confirmado con Jael Falcón Pérez como árbitro principal aquí en el Cilindro Mágico. Saluda al tanque Genizo, allí lo pone en el aire Laura López en la mesa de control. Bienvenido, tanque de la información, a la noche de este sábado lleno de noticias.
4: Abrazo muy grande, Gustavo, para vos, para Nico, para todo el equipo. Vamos a ir contando lo que va dejando esta tercera fecha. En sábado se inició una nueva jornada del fútbol argentino, hasta aquí con 4 partidos. En primer turno, en Río Cuarto, empataron 0-0 el Estudiantes local en el Imperio ante Banfield. Ganó Gimnasia de Mendoza 2-0 a Unión de Santa Fe, con doblete del goleador del torneo clausura, de Agustín Módica, que tiene 3 goles en el torneo, que hoy marcó 2, uno de ellos de penal en el final del primer tiempo, el otro tanto en el comienzo de la segunda parte para un Gimnasia de Mendoza que registra 5 victorias consecutivas como local. Unión, 4 partidos sin victoria. Después tuvimos lo que fue el triunfo de Argentino Junior, visitante 1-0 frente al campeón, frente a Belgrano en Alberdi, por el gol de Francisco Álvarez de cabeza en el cierre del primer tiempo. Antes se había ido expulsado por un planchazo el Mudo Vázquez en Belgrano, que jugó ese cierre del primer tiempo y toda la etapa final con un hombre menos. Para Argentinos, 3 victorias consecutivas, puntaje ideal en el campeonato para el conjunto cordobés, la primera derrota después de 11 partidos sin registrar encuentros con derrota para el conjunto de Belgrano. Estudiantes goleó a Defensa 3-0 en La Plata. Carrillo, Piovi y Palacio, los goles del pincha Muslera, le atajó un penal a David Barbón en el cierre del partido para mantener su valla invicta. Y por supuesto que esperamos por el partido que vas a relatar, 20-30, Racing frente a Tigre, lo más importante en el ascenso en la Primera Nacional. Perdieron los líderes, Ferro 3-1 con Godoy Cruz en Caballito, y también cayó Gimnasia y Grima de Jujuy en Munro 2-1 ante Colegiales. A esta hora, un final en Brasil, en Río, Vasco da Gama y Fluminense 0-0. Tenemos cierre del primer tiempo, Atlético Mineiro y Juventud empatan 0-0. Y en la Major League Soccer se confirma que en un rato Messi va al banco y De Paul será titular en Inter Miami, que pasada las 20:30 va a enfrentar de local al Columbus Crew.
1: Y dicen que están negociando con Juanfer Quintero.
4: Sí, señor.
1: Y parece que se confirman algunas otras noticias. Enseguida vamos a Gonzalo del Burgo.
3: ¿Gustavo?
1: Sí.
3: Bueno, lo que decíamos, David Romero no va a estar ni siquiera con sus compañeros esta noche aquí en el cilindro. Y lo que me pasa a mí es que está todo muy avanzado para que llegue al Parma de Italia. El contrato sería por 5 años y sería en los próximos días ya para el fútbol italiano.
1: La portentosa voz de Carlos Albamonte, nuestro locutor comercial, y enseguida le entramos a este gran partido de la tercera del torneo clausura en el Cilindro Mágico. Racing frente a Tigre.
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1: Se viene un gran partido en la noche de la radio líder del fútbol, Racing y Tigre, con muchísimas noticias que se han dado en las cercanías del cierre del mercado de pases, aunque todavía está abierto por si algún equipo transfiere al exterior. Racing va a buscar otro mediocampista central, ¿crees vos, Diego?
2: Sí, yo creo que sí. Agustín Cardoso es un nombre que gusta, Andrés Cubas es otro, Racing seguramente va a ir a buscar otro, se habla también de Gastón Lodico en otra posición, pero es un nombre que siempre suena en el mercado de Racing.
0: Claro, porque Gato Lodico es más una especie de interior por la izquierda. Pitín Cardoso obviamente es un 5 moderno que mete suela, pero que juega con la cabeza levantada, que tiene buen primer pase. Me parece que es más completo que Gato Lodico. Habrá que ver cómo responde Crane Viter, porque una cosa es el ritmo de Argentina y otra cosa muy diferente es el ritmo de otra liga.
2: Hoy tendrá una prueba fundamental, primer partido de titular para el exjugador de River.
1: Vamos por el vestuario de Tigre, se viene el matador de Victoria, aparece la academia, abrigado los jugadores con una campera de color azul y celeste, se vendrá el matador, allí aparece también Tigre Tano. Muy bien, estamos esperando por los árbitros también. Tenemos el equipo arbitral completo.
2: Yael Falcón Pérez es el árbitro, Diego Bonfá, Maxi Castelli, Agustín Paniele, José Carreras está en el VAR.
0: ¿Quién va a ser el capitán, Diego, a partir de la salida de Sosa, el nuevo capitán de Racing?
2: Hoy Cambeses, hoy es Cambeses.
0: Ah, o sea que no está definido todavía.
2: Maravilla en cancha.
1: Claro, Maravilla puede alguna vez
2: también. Y Saracho, creo que si hoy sale Cambese como capitán, seguramente sea él.
0: Claro, debatíamos con Sima. Sima decía Colombo. Yo hubiese apostado a Saracho en esto de tener un capitán que no sea arquero y que sea futbolista de campo. Digo, por la identificación, ¿no? Es un pibe del predio Tita.
1: Bueno, veremos quién va con Cambeses al sorteo con
0: claro.
1: El árbitro. Tiene que ir un jugador de campo. Bueno, repasemos algunos resultados, por favor, Tanque.
4: Repasamos, Gustavo, lo que va dejando esta fecha. 0-0 Estudiantes de Río Cuarto con Banfield. Ganó Gimnasia de Mendoza, 2-0 Unión. Ganó Argentinos en Córdoba, 1-0 Belgrano. Goleó Estudiantes, 3-0 a Defensa y Justicia en La Plata.
1: Aparecen los equipos en la cancha. El juego de luces en el estadio. El prende y apaga del fútbol. Aquí en Avellaneda está Racing, está Tigre. Lazo es el capitán del Matador de Victoria. Ex Independiente también, Santi López. Ha jugado en el Rojo de Avellaneda. Va a la Academia, al centro del campo. El saludo de todo el plantel de Racing. Ahí está. Santiago Sosa salió un rato antes a despedirse de este público tan seguidor de la Academia. Y allí está Tigre, este Tigre que tiene presente internacional, que jugará con Montevideo City Torque en una siguiente instancia de la Copa Sudamericana.
3: Sí, señor, en octavos de final, miércoles 12 el partido de ida, miércoles 19 la vuelta.
1: Bueno, aparentemente queda para siempre el saludo de todo el plantel, tanto de Racing como de Tigre, los árbitros, y allí están los niños. El saludo ha culminado, va Tigre a posar para los reporteros gráficos y después irá la Academia Racing Club, los árbitros vestidos de anaranjado. Recordemos la goleada espectacular de Estudiantes de La Plata que relató Jorge Ruti, que comentó Ricardo Dazo.
4: Con los goles de Guido Carrillo, de Ezequiel Piovi, Tomás Palacios, todo en el primer tiempo. Y en el segundo, Mulera le atajó un penal a Barbona, ganó el pincha 3-0.
1: Atentos a la tabla general, el bicho y otro triunfo muy valioso contra el último campeón Belgrano.
4: Dos líderes en la tabla anual, Independiente Rivadavia y Argentinos 38, un partido menos para la Lepra que completa su calendario el lunes frente a Sarmiento. 34 Estudiantes, 34 Vélez, 30 Boca Independiente, 29 River, 29 Belgrano, 29 Central. Racing tiene 25, de ganar hoy va a quedar a un punto de puestos de Copa Sudamericana. Tigre muy lejos en la anual, 22º con 20 puntos.
1: Muy bien, mañana estaremos en Rosario para el partido entre Newell's y Boca. Boca ya instalado allí en Rosario, viajó directamente desde Santiago de Chile. Va a perder la localía por inconvenientes en el campo de juego y hay una explicación muy detallada a través de un comunicado de la dirigencia de Boca de por qué se muda al estadio de Huracán, ¿no, Tanque?
4: Sí, exactamente, por los trabajos de renovación y mantenimiento del campo de juego. En esta oportunidad se llevó adelante una obra estructural, dice Boca, de drenaje para poner fin a una de las habituales problemáticas en el sector de la cancha que da los palcos preferenciales. La misma fue llevada adelante por el equipo de canchero de la institución, que trabajan siempre de manera profesional y destacada. Este cambio de estadio permitirá darle a la obra el tiempo necesario que le restaron las condiciones climáticas que azotan Buenos Aires para poder exhibir un terreno de excelencia como el club suele ofrecer en los últimos años. El comunicado de Boca confirmando que el miércoles juega en el estadio de Huracán frente a Estudiantes, el pendiente de la segunda fecha.
1: Muy bien, ¿quién fue el sorteo con Cambeses?
2: Nadie, solo Cambeses. Estaba esperando eso, estaba Saracho cerca de esa posición, pero no se metió, así que veremos quién es el subcapitán. Entiendo puede ser Saracho o Rojo.
1: Muy bien, se saluda el árbitro del partido con Nachito Russo, también va Matko Milievich, así se pronuncia, aunque usted escucha a un montón de relatores y comentaristas que no lo hacen de ese modo. Allí está Matko Milievich, el balcánico, frente a la pelota, y hasta el propio Milievich, tal vez no lo sepa. Va a arrancar el partido, todo está por suceder, lo mejor por comenzar en la radio líder del fútbol, tercera fecha del torneo clausura. Van a jugar un duelo decisivo. Racing y Tigre aquí en el Cilindro Mágico.
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1: P pita el árbitro, ya el Falcón Pérez ya se juega, pelota que viene para Marco Faustino Rojo, Rojo y el pelotazo de zurda, la tira para Nachito Rodríguez arriba, supera la marca de Moreno, pelota que le queda a Díaz, Lautaro Díaz que la toca atrás, viene para Miljevic, Miljevic que levanta sobre la zona central, viene para la ubicación de Nazareno Colombo, se viene el hijo de Lalo, Colombo que abre el juego para Martirena, vuelve a jugar como titular el uruguayo, la tiene Martirena, se dejó estar y la perdió contra Santi López, y va a la contra del Piti, la tiene el Piti la toca al medio para Santi López, contraataque de Tigre, viene Ilvanado, la toca Santi para Javes, le dio mal el pase, finalmente Javes se queja, la va a recuperar Tigre con Garay, toca Jalil, Elías para Javes, se viene Saralegui, engancha, da una vuelta con la pelota, elude de Marcos Rojo, toca atrás, viene por la izquierda, Nahuel Vanega, quiere meter el pase y un rebote en Saracho, gran arranque de Tigre de contra.
0: Primer minuto de juego y ya tuvo una contra Tigre, filtró bien Piti, para Santi López, lo agarraron mal para Barrasi.
1: Conduce por la derecha Joaquín Lazo, se viene Lazo, se incrusta como marcador central Elías, Lazo la tira para adelante. Mala descarga de Nachito Russo, la tira fuera, lateral para Racing.
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1: 0-0, le dijeron de todo a Martirena por la pérdida. Allí se generó la contra de Tigre, golpe de cabeza para atrás de Jalil Elías, más atrás Lazo con el arquero cuando arremetía con todo, el hijo del ropero, grande el ropero, está en la cancha y escuchándonos, el papá de Lautaro Díaz, salida de Barrio Nuevo, el toque atrás para Felipe Zenobio de anaranjado, el arquero con guantes blancos y botines del mismo color, pelota para Joaquín Lazo, levanta contra la mitad de la cancha para Nacho Russo, no salta, devuelve Colombo, la pelota duerme en el pecho de Jalil, sale Elías, pase vertical, viene para Nacho Russo, lo empujan allí en el círculo, domina Nacho Russo, trastabilla, cae y el final, el árbitro del partido cobra la falta, tiro libre para Tigre.
0: Granevich en el eje, Miljevic por la izquierda, por la derecha, Saracho y Tello siendo una especie de doble cinco.
1: Dos minutos, pelota a la derecha, atención. Y son los mismos que dicen Boivoda, al entrenador de Racing como corresponde. Pelota para Lazo, Lazo entregándola para Jalil Elías, la salida de Elías. Elías que abre por la izquierda para Alan Barrio Nuevo. Avanza Alan Barrio Nuevo, buena postura de Tigre. El equipo de Dabove, aquí en Avellaneda. Pelota por la izquierda, un olvido del Piti. Surge Saracho para llevársela, pica al vacío Lautaro Díaz. Era bueno el pique de Lautaro, quedaba más retrasado Maravilla, pero lo bloquearon a Saracho. Pelota fuera, lateral para la cabeza.
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1: Golpe de cabeza de Santi López buscándolo al Piti, el Piti para Martín Garay, Garay por la izquierda otra vez para Santi López, atrás para Vanegas, pelotazo de Nahuel Vanegas a la mitad de la cancha, la baja el Piti entre dos, la alcanza a puntear, tuvo que caer después de un golpe de Craneviter, fueron compañeros en River, ¿no? Ahí va el pelotazo, ahora campo de Racing, atento está Marcos Rojo para contrarrestar, toca para Colombo, Colombo para Cambises, sí.
2: Solamente dos sobrevivientes titulares de aquel equipo campeón de la Sudamericana, Martirena y Maravilla hoy.
1: Levanta Nacho Rodríguez, la tira para Lautaro Díaz, cuerpo a cuerpo con Joaquín Lazo, la pelota se equilibra, se la lleva Díaz, gran movimiento para escapar de Lazo, raza de fondo, escapó, lo cubre bien con el cuerpo Valentín Moreno, la deja salir, gran arranque insidioso de Lautaro Díaz, Lazo reclamaba lateral para Tigre.
0: La hizo bien Lautaro, le ganó la cuerda a Lazo y después le tiró toda la humanidad del 4 de Tigre, Valentín Moreno. El partido está bárbaro en el arranque.
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1: La pierde Miljevic, traba con todo por allí, recupera Garay, Garay toca a la derecha, se viene con Jalil Elías, Javes, Saralegui, toca otra vez para Elías, Elías para Garay, la salida de Tigre, Garay entregándola por la izquierda para Alan Barrio Nuevo. Recordemos que no está el correntino José David Romero, que se va al calcio, ¿no, Tano? Pelotazo de Joaquín Lazo, la tira a la izquierda para Santi López, quiere bajarla pero le rebota en la tibia y la pierde por la raza de fondo, saque de meta para la Academia, 0-0, estoy con vos, Tanque.
4: Bueno, contamos, Gustavo, que acaba de hablar Zielinski tras la derrota de Belgrano, dijo no le vamos a cortar la chance a Pacerini de pasar a otro club si es que la tiene, en referencia al interés de Boca.
1: Muy bien, seguiremos ese tema. Lo necesita Boca, como centro delantero. Va el pelotazo, golpe de cabeza de Vanegas. Vanegas juega por la mitad de la cancha con Garay. Toca atrás para Santi López. Queda corto el pase, recupera Saracho. El toque rápido de Tello la pone en órbita. Ahora el jugador Jalil Elías. La quiere bajar Nacho Russo. Toque corto de Vanegas. Recupera otra vez Saracho. Toca para Martirena, urgente. La juega más atrás para Cambeses. Carlos Salvamonte.
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1: La salida de Facundo Cambeses. Ahí está el arquero de la Academia, capitán esta noche. Toca para Nazareno Colombo. Se manda Colombo, Colombo que toca por el costado. Viene para Martirena, otra vez para Colombo. Autor de un gol en la primera fecha contra el Lobo. Pelotazo para Lautaro Díaz. Salta y no llega, pega en la espalda de Moreno, que revienta esa pelota hacia terreno rival. La busca el Piti Martínez, que volvió del adelantamiento. Estiro libre indirecto para la Academia. Atento el asistente de este lado, Castelli.
0: Flexible Tigre de lo táctico. Está claro que Jalil Elías es el 5, que el 9 es Nacho Russo. Después Santi López arranca por la izquierda, Piti Martínez del centro hacia la derecha. Javes es una especie de interior también por esa banda.
1: Dame uno.
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1: Salida de Marcos Rojo, entrega por la izquierda para Nacho Rodríguez. No, primero Craneviter, va el tucumano, se frena Matías Craneviter. Craneviter tocó para Tello. La tiene Tello, Tello abre el juego por la derecha con Colombo. Colombo para la proyección de Martirena. Se viene el uruguayo, era control orientado y se quería meter en el área. Martirena le cerró bien el camino. Nahuel Vanega firme en la marca. El lateral izquierdo de Tigre, saque de costado, le corresponde al matador.
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1: Lateral que tiene que realizar Nahuel Vanegas para Tigre. Ahí está, viene el saque de costado, la tira para Russo. Una pirueta, una extraña manera de bajar la pelota de el hijo de Miguel Ángel. Hay un rebote después, finalmente en Colombo, pelota perdida, lateral para Tigre, cada vez más cerca de las áreas de Cambeses.
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1: 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Ahí viene el patrono que protege a la Academia esta noche. Sale desde el fondo Alan Barrio Nuevo. ¡Qué buena pelota le colocó por la izquierda! Se manda Vanegas, centro al medio, llega el pit y tiró de media vuelta y de zurda. Y abajo el arquero Cambeses se queda con la pelota. Buen ataque de Tigre, Nico.
0: Porque rompió por afuera Vanegas. Buen dominio de pelota. El lateral por la izquierda, pero se proyecta muy bien. Rompió por la banda izquierda el centro atrás. Faltó que la conecte algún delantero. Tigre lo va a buscar a Racing.
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1: Toma la pelota Matko, va por la izquierda al 10 de la Academia. Cambio de frente de Milievich, buscándolo a Gastón Martirena. La mató muy bien Martirena. ¿Por qué juega Martirena y no Canavo, Diego?
2: Porque Canavo vino jugando todos los partidos y quizás por eso, cansancio nada más. Me imagino, porque estaba bien además Canavo.
1: 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Para todo mi amigo eso. Diego Lausán, atento la gente de prensa de la Academia. Por favor, la tiene Colombo, Colombo que entrega por el medio para Tello. Y si sobra, mándeme también a mí. Va a buscarla por la derecha, atención, ahí va, por el centro del campo Tello, se enredó Tello, metió el taco, mete Saracho, quiere recuperar, corta Garay, gira Tello, le queda Lía, Jalil toca mal, se la lleva a Matko, da Milievich, acelera, abre por la izquierda para Nacho Rodríguez, toca otra vez para Milievich, buen control de Milievich, va escapando, va huyendo de la persecución de Garay, lo tiene a Martirena por la derecha, prefiere meterla por la izquierda para Nacho, pero cerró. Atento, Valentín Moreno, la juega muy largo, Javi Saralegui para Nacho Russo, atento Rojo, la tiene que jugar al medio para Cambeses, que iba para otro lado. Cuidado Marcos, estaba algo desorientado.
0: Deja varios espacios Racing, va en búsqueda del gol, asume riesgos y por momentos los defensores quedan mano a mano con Nacho Russo y con Pitti.
1: Tengo 9 minutos 30 con Nico Bozza. Estamos con el Tano del Burgo y Diego Luzán. Racing al ataque. La tiene Lautaro Díaz en cara. Vértice del área por la izquierda, se frenó. Tocó atrás para Milievich. La pide Saracho. Cambio de frente para Martirena. Arriba con Vanegas. Atento, gana Nahuel Vanegas. El lateral izquierdo de Tigre. Viene para Santi López. En cara Santi López. Se viene Santi López. Santi López dejándola para el Pitti. Toca para Garay. Liberado por la derecha. Valentín Moreno la tiene el Pitti. También el Pitti va a cambiar de frente. La va a tirar para Moreno. Atento. Muy solidario. Lautaro Díaz para recuperar. Toca rápidamente Nacho Rodríguez para Milievich. Este para el flaco Tello. Tello abre para Saracho. Se viene la academia y la tiene Saracho. Espera Maravilla Martínez, que no lo he mencionado todavía. Ataque de Martirena. Qué bien pasó. Tiro centro. Se eleva por encima de la cabeza de Valentín Moreno. La pelota sigue su curso, la toma Nacho Rodríguez por la izquierda, juega para Milievich. Milievich que retrocede, Milievich se apoya en Nazareno Colombo, presiona la academia buscando la primera cifra. 10 minutos 40, viene el centro de Martirena. ¡Oh! La pelota pasa por arriba de las cabezas de todos y se pierde afuera. Contra la línea de fondo sacará Zenobio para Tigre, insinúa la academia nuevamente.
0: Porque tiene la pelota, porque tiene paciencia, porque es ancho a la hora de atacar. Un esfuerzo denodado el de Díaz. Va a liberarlo bastante a lo largo de los partidos a Maravilla.
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1: El tema para Racing es que la urgencia no lo apure. Sale desde el fondo Marcos Rojo para la academia. Toca para Crane Víctor. 11 minutos 30. 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Cambio de frente, viene de Crane Víctor por la derecha para Colombo. Se adelanta Colombo, toca otra vez para Crane Víctor. Gran oportunidad para consolidarse otra vez en el fútbol argentino. Crane Víctor para Nacho Rodríguez, un pase sensacional. Se manda Nacho Rodríguez. Tiene que tocar atrás para Milievich. No hay nadie allí en la zona de enganche. La busca Tello. Va Tello, toca corto, va para Nacho Rodríguez, que bien huyó. Tiro centro, Zenobio. Atrapa al arquero, el centro de Nacho.
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0: Es cierto que hay muchos futbolistas de Racing que tienen tendencia a salir, hasta el propio Lautaro Díaz. Ahora, hace un par de minutos que la pelota es de la academia y que merodea el área de Zenobio.
1: ¿Cómo está Dabove? Tomale el pulso, por favor, Tano.
3: Es una estatua el técnico de Tigre, está parado, las manos en los bolsillos. Mirá, por ahora recién se movió, que le vino la pelota, la paró bien, pero por ahora pocas indicaciones el técnico de Tigre.
1: Llega Ian Zubiabre, ¿no? A préstamo.
3: Sí, señores, jugador de River, como decía vos, del Container, 18 meses a préstamo, me parece un buen refuerzo para el matador.
0: Hay una linda relación, ¿eh?, entre Tigre y River, Tigre y Boca, muchos futbolistas han ido para allá, ¿no? Rojas, Paradela, ahora Zubiabre.
1: Sí, señor, recuerdo el paraguayo Rojas también, ¿no? Ahí va la pelota por la mitad de la cancha de Milievich. Y va también Lencina a ser parte de este plantel de Tigre. No, no lo mencionaron, ¿no?
3: Sí, sí, van a seguir negociando. Está anotado ayer a último momento. Pero confían los dirigentes de Tigre que llegue también a Santiago Lencina.
1: Viene lateral. Buenas adquisiciones de Tigre, ¿eh? Estos jugadores tienen que recuperarse. Santi López escapa por la izquierda, contraataque de Tigre, pelota para Nacho Russo. El centro de Nacho Russo a las manos del arquero. Se cerró el centro, Cambeses tuvo que ir arriba del ángulo superior derecho para descolgar.
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1: Pelota por la derecha, se viene de la academia. Avanza con buen tranco Tello. Ahí va Tello, el flaco se encerró solito. La marcó bien Garay, tocó para Santi López. Va por la izquierda, recorta entre dos. Pide sujeción y el árbitro concede. La falta fue de Martirena. Estiro libre favorable a Tigre.
0: Hay un buen partido en el arranque de Santi López, recostado por la banda izquierda, picante, proponiéndole mano a mano, uno contra uno a Martirena. ningún volante de Racing desciende por esa zona.
1: No está bien Martirena, ¿eh? No es aquel que fue determinante en otros momentos. Entró, se durmió Racing, la busca Vanegas, pero no había autorizado. Todavía el árbitro mundialista es el Falcón Pérez.
0: Para mí perdió confianza, ¿eh? Sabe que no es titular, que perdió el puesto y evidentemente el aspecto anímico le está jugando en contra.
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1: El tiro libre para Tigre, vendrá al centro del Piti. Vendrá el envío de Gonzalo Martínez, centro del Piti. Muy bueno, golpe de cabeza de Lía. Llega del otro lado, Lazo, la bajó. Salvó Rojo, le queda el gol, ahí está, le va a pegar, tiro Russo. Gol, no, pegó en el palo. Pegó en el palo, pensé que entraba, tremendo disparo de Nacho Russo. Palo y salió. Tan fuerte fue el remate que ni se vio por un momento la pelota. Arrastró, sacó el remate cruzado Nacho Russo. Increíble lo que ha perdido Tigre. El palo ha salvado a Cambeses.
0: La más clara del partido, con una pasividad de la defensa de Racing. Un tiro libre de la banda izquierda que había ganado Santi López. No la pudieron sacar. La rechazó Rojo de cabeza, le cayó a Nacho Russo. La mató con la suela y le metió el disparo cruzado seco, pegó en el palo, recorrió toda la línea y salió de milagro, se salvó la academia.
1: Impactante ataque de Tigre, perdió las marcas, todo Racing.
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1: Uy, la perdió el pibe Tello, lo presionó Garay, pelotazo para Nacho Russo. Muy largo el envío, sale como chicotazo la pelota en el césped, muy humedecido por la lluvia y también porque lo regaron antes de salir los equipos a la cancha. Lateral para la academia, esto está 0-0 por ahora, superado el primer cuarto de hora.
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1: Aquí pierde la pelota otra vez Racing, pero la recupera Saracho, entrega mal. Barrio Nuevo para adelante, no puede Saralegui. Va Kraneviter, va con todo al piso, abre el juego con Milievich. La gente de Racing ahora se impacienta un poco. Engancha y escapa Milievich, había falta sin pelota en perjuicio de Nacho Rodríguez. El árbitro observó todo, lo rodean los jugadores de Tigre. Al árbitro Yael Falcón Pérez, tiro libre para la academia.
0: A favor del equipo de Bogiboda es que tiene movilidad en la zona del medio, porque Milievich, cuando no tiene la pelota por la banda izquierda, se tira al centro, baja a veces Lautaro Díaz para asociarse. Saracho deja la banda derecha para jugar como un enganche, trata de encontrarle soluciones de lo táctico.
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1: Vendrá el tiro libre de Milievich, veremos cómo la conecta Matko. En este tiro libre levanta los brazos como queriendo tocar el cielo con sus manos. Ahí va Milievich, el centro flotado, muy lindo. Arriba Rojo, ganó, cabeció al medio. Salta y despeja Nacho Russo. Y termina de despejar el pit y había plancha, ¿no? Había planchita. Sí, señor. La infracción de Nacho Rodríguez, que le dice de todo al árbitro. Lazo protesta, tiro libre para Tigre.
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1: El tiro libre para Tigre lo va a ejecutar Zenobia. 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
4: Se retrasa hasta 21:10 el partido de Inter Miami frente a Columbus por las tormentas en la zona del estadio del Inter. Messi va a ser suplente.
1: Uy, la perdió Colombo, se la lleva el Piti, se va el gol. Ahí está, ahí está, ahí está, ahí está. ¡Gol! ¡Bien! De Tigre, del Piti Martínez, qué loco que está, aprovechó la imprecisión de Nazareno Colombo. Se enredó el defensor, el Pete se llevó la pelota, corrió como en los viejos buenos tiempos, encaró a Cambeses y definió de una manera certera, contundente. Nada que hacer, el arquero de la Academia que tiró la manotada. Cambeses no pudo y el Piti le da el primer grito a Tigre allí en el arco de la calle Colón. Definición fantástica de Gonzalo Piti Martínez, rejuvenecido para el fútbol grande. Tigre gana en Avellaneda, Racing 0, Tigre 1, 20 minutos del primer tiempo.
0: El fútbol te avisa, había avisado con Nacho Russo, ahora un horror de Nazareno Colombo, quiso controlar la pelota, se le fue larga, y Pite Martínez, que está, como dice nuestro relator, rejuvenecido, metió un pique de un pibe que recién arranca, con pelota dominada, empezó a correr, Rojo decidió cerrarlo a Nacho Russo, le dio el disparo, le rompió el arco de zurda Piti, un horror de Nazareno Colombo, gana Tigre, da el golpe, pega fuerte en la mesa, gana el matador en Avellaneda.
1: Sí, te pesca Rojo, Rojo la tira para arriba, la busca Nacho Russo, está cortando Kraneviter, la va a buscar Maravilla, pierde con Jalil Elías, le queda Milievich, el toque atrás para Saracho, ahora sí, impera la ansiedad. Ya están los jugadores de Racing adelantándose a la ansiedad en este caso. La busca por izquierda Nacho Rodríguez, hace equilibrio contra la raya. Ya voy con las repercusiones, con Diego Lausán, con el Tano del Burgo. Golazo del Piti, gana Tigre en Avellaneda, la tiene Kraneviter, la deja corto y mal. Roba Khalil Elías, toma Nacho Russo. Russo para el Piti para Santi López. Y Santi la adelanta, se cruza Colombo. Le quedó a Santi López, López tocó cortito. Viene para Khalil Elías, otra vez para Santi López. Encara Santi López, desde atrás le tira con todo y recupera. Saracho, estoy con vos, Diego Lausán.
2: Bueno, no lo podían creer en el banco de Racing, Colombo, que se había ganado la titularidad, siempre cuestionado por la gente, ahora cometió ese error y empieza el murmullo.
1: Apura Nacho, toca bien para Díaz, busca Lautaro Díaz, hay infracción, no, buscó Lautaro Díaz, el choque con Lazo, según la interpretación que hago de el árbitro del partido, de Yael Falcón Pérez, no hubo falta, ¿no?
0: Para mí correcto, busca el roce, el contacto, Lautaro Díaz, nada, bien Yael Falcón Pérez, se tiene que tranquilizar, se tiene que serenar Racing.
1: Se viene Milievich, ya estoy con Carlos Alba Monte, cambio de frente para Martirena, hierve el cilindro mágico, pierde Racing 1-0 contra Tigre.
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1: Llegó se la... viene por la izquierda Nacho Rodríguez, recibió de Colombo, centro y adentro, no, está despejando, quedó muy corto Nacho. La busca ahora Colombo, la regaló, sale Vanegas, tocó para Santi López, no está Colombo, acelera Santi López, lo toma del hombro, Kraneviter amarilla. Amarilla para Matías Kraneviter, se fugaba Santi López, otra vez quedaba totalmente desguarnecido la Academia.
0: Está desequilibrado el equipo de Boivoda, ¿a dónde va Nazareno Colombo? Salió a presionar en tres cuartos, quedó pagando rápido la contra de Tigre y era obvio que en velocidad Kraneviter, que no lo veo bien físicamente, iba a perder, queda condicionado el volante central de la Academia.
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1: Tano al toque después del gol del Piti.
3: Sí, lo gritaron todos y la indicación de la UEFA fue clara para el Piti. Esperamos y salimos rápido de contra.
1: Atención al juego de pizarra, centro del Piti. Despeja de cabeza Saracho. En la primera línea defensiva toma cabeza Aralegui, giró, desairó a Milievich, centro pasado, la baja Khalil Elías, atención, entra Santi López, tiró a colocar, uy, qué cerca pasó, el remate de Santiago López, la tiró a colocar, parecía vencido Cambese, la pelota pasó cerca del poste izquierdo, casi aumenta Tigre.
0: Hay un partidazo del ex hombre de Independiente, bien recostado a la banda izquierda, se la bajaron. Buen control, le metió la cara interna del botín derecho, pesó el palo izquierdo de Cambeses, mira toda la defensa de Racing.
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4: Gustavo,
15: sí,
4: ya le había marcado el Piti Martínez a Racing su primer gol en Tigre en el torneo Apertura. Sí. Es el tercero. Espérame, con la camiseta.
15: Se viene Milivic, lo trabaron justo. Marcó Elías, quiere recuperar Lautaro Díaz, la dejó para Maravilla. ¡Tiró! Tremendo disparo. Que se eleva por encima del ángulo superior izquierdo. Chocaron dos jugadores del Tigre para evitar el remate de Milivic. Elías y Lazo, ¿no?
3: Sí, señor. Elías y Lazo, los dos del Tigre.
0: Ahora no se puede jugar al ritmo de tu gente. Falta una eternidad, una enormidad para que termine este partido. Es cierto que Racing no lo está haciendo bien, pero debe serenarse, debe calmarse un poco, porque no podés ir golpe por golpe, porque terminás pasándola mal, Gustavo.
15: Hay lío con Milievich,
3: Sí, porque fue trabar él fuerte abajo. Y bueno, está un poco descontrolado también Milievich, que jugó bien los tres primeros partidos, hoy no está apareciendo.
15: Bueno, allí no hace falta la asistencia médica, se pone de pie algo rengo Joaquín Lazo y también Jalil Elías, va a sacar el arquero Zenobio.
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15: Recupera Martirena ante Vanega. Quiere salir de contra Racing, pero no puede. Le queda Garay, apuntó al arco, tiró. Tigre, Martín Garay le pegó desde su casa, la pelota le picó antes al arquero Cambeses, flojísima la respuesta del hoy capitán de la Academia, segundo de Tigre, un disparo impactante de Martín Garay, el pique anterior fue fatal para Cambeses, una reacción impropia para un arquero de sus grandes condiciones. Se metió contra el poste izquierdo, el remate de Garay picó, se elevó y nada pudo hacer el arquero Académico. Tigre ruge en Avellaneda, derrota Racing 2-0, Garay firma un golazo a los 27 minutos del primer tiempo.
0: Se prende fuego el cilindro. Ahora, no hay táctica que aguante que se sostenga con errores individuales tan puntuales. Se equivocó Colombo en el gol de Piti y ahora hay un horror del arquero Facundo Cambeses. La pelota le pica antes y se le mete. Le pateó desde la casa, Garay. Le pateó desde Victoria. Gana Tigre, 2-0.
15: Se encadena otra situación negativa. Colombo tiene que agarrar a un jugador de Tigre que se iba.
3: Y amarilla para Colombo, te digo. Está para salir, ¿eh? Lo que pasa es que se lo saca ahora para Hoguera.
0: El error es de Cambeses. Ahora lo que hace Martirena, previo al gol, rechaza hacia adentro. Le dejó la pelota servida a Garay, que le metió un bombazo.
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15: Tiro libre para Tigre que va por el tercero, aprovechando lo desconcertante de la Academia. Viene el centro, primer poste, un rebote, le queda Cambeses, atrapó al arquero de la Academia.
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15: Bueno, se armó lío ahora. Un poquito más atrás tiene que hacerse el lateral. ¿Qué están discutiendo con el árbitro? No entiendo.
3: Dale. No, la verdad que no se entendió, ¿eh?
0: Racing iba a hacer el lateral rápido y Yael Falcón Pérez paró lo que era un ataque de la Academia para hacer el lateral más atrás o para cobrar otra cosa.
1: No, no, realmente no se entendió nada. La va a buscar por derecha, atención, ataca la Academia, no llega Maravilla Martínez. Ahí saque de meta favorable a Tigre. ¿Qué dice el público ahora? Levantame el ambiente un poquito. Racing contra Tigre. Estamos en 29 del primer tiempo.
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1: Y huele la sangre Tigre. Va a buscar más goles con mucha voracidad. Aquí el Piti no pudo recibir un mal pase finalmente allí dentro del área. Si no estaba el tercero, ahora se tiran los jugadores de Tigre. Se enardecen los de Racing, que han perdido la calma. Lo había dicho el Nico Bozza, que estaban perdiendo la tranquilidad muy rápido. El partido estaba un gol abajo y se veía el desconcierto.
0: Perdió la cabeza Racing después del primer gol, del error de Colombo. Está para el cachetazo, está para el know-how. Cada ataque de Tigre es un gol del equipo de Dabove.
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1: Avanza Racing, viene de Marcos Rojo para Craneviter. Encara a los veteranos de la Academia Craneviter, jugándola para Marcos Rojo nuevamente. Se viene por la izquierda Marcos Rojo, cabeza levantada, se arrima Lautaro Díaz para descargar. Toca para Rojo, Rojo para Milievich. Milievich al medio para Saracho. Buena presión de Tigre allí con el Piti. Qué bárbaro, cómo está el Piti, Va para Martirino por la derecha, lo silban a Colombo. Viene para Saracho, toca para Nazareno. Ahí está Colombo, toca para Saracho, Saracho otra vez para Colombo, Colombo atrás para Craneviter. Se viene de la Academia, urge el descuento, pero con mejor fútbol. Último cuarto de hora del primer tiempo, gana Tigre, 2-0, la tiene Milievich. Milievich juega por la izquierda para Marcos Rojo, pica el vacío Lautaro Díaz, tira centro, hay un rebote en Nacho Russo, toma otra vez Saracho, la juega atrás para Craneviter, Craneviter para Nazareno Colombo. Se manda Nazareno Colombo, que quiere arreglar el desarreglo. Viene para Martirena, tira centro, mano, parecía mano de Santi López, empuja después Martirena, foul del uruguayo, tiro libre para Tigre.
0: Está aceleradísimo Racing, tiene a los dos centrales totalmente volcados en ofensiva. Conduce Rojo, conduce Colombo. El partido está para la contra de Tigre.
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1: Un saludo a Luis, el viejo de José Luis Di Pascual, nuestro colega relator rosarino, que nos está escuchando. 2-0 Tigre supera a Racing en Avellaneda. Está en estado de error allí el cilindro mágico, tratando de apoyar, pero también nota que varios de sus futbolistas no están enchufados. El toque atrás de Lazo. Lazo jugándola para el arquero, le pega fuerte Zenobio. La tira a la izquierda, golpe de cabeza de Vanegas. Genial lo de Vanegas. Ahí va Santi López, desfila al gol. Va Santi López, lo marca Martirena, tiró por arriba y atrapó al arquero. La encontró Cambese, se salvó Racing.
0: Intratable Santi López, hace lo que quiere por la banda izquierda. Saracho no baja nunca.
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1: Ataca Racing, la tiene Martirena por la derecha, toca corto para Matko. Este con Martirena, Martirena atrás para Colombo, Colombo para Milievich. Va por la mitad de la cancha, uy, un pisotón de Milievich contra Nacho Russo. Atentos. Milievich tira una trompada al césped.
0: Lo tiene que amonestar por sí, la reacción.
2: Pero no sé. Algo no similar le pasó con Independiente Rivadavia acá en este estadio. Ese día lo echaron. Pero bueno, va al límite, ¿eh?
0: Está desencajado Racing. Se tiene que serenar porque tiene que levantarlo como sea este partido. Pero está perdido en la cancha.
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1: Pelotazo de Zenobio, va al envío largo, la baja de cabeza, pero cometiendo infracción Nahuel Vanegas. Qué buena presentación de Vanegas esta noche. Tiro libre para la Academia.
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1: 34 minutos. Al límite juega la Academia. 2-0 gana Tigre. Aprovechamiento integral de esta circunstancia. Sí.
2: La UCE.